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0: Hola, ¿qué tal? Vamos con los titulares de Dunas FM. El Colegio de Enfermería reclama más apoyo para garantizar el futuro del sistema sanitario en Canarias. El Cabildo destina más de 383.000 euros al mantenimiento de instalaciones deportivas en Fuerteventura. La inteligencia artificial llega al patrimonio arqueológico canario con una experiencia pionera en Fuerteventura. Anuncian desvíos provisionales de tráfico en Guisguey por las obras de la variante de Puerto del Rosario. Puerto del Rosario renueva sus tres banderas azules y refuerza la accesibilidad en sus playas. Goa Talent 2026 vuelve a buscar el talento joven de Fuerteventura. Canarias gana presencia en Canadá con nuevas rutas directas entre Montreal, Toronto y las Islas Capitalinas. Pájara reclama una reunión urgente al gobierno canario para desbloquear el futuro CEO de Costa Calma. Fuerteventura impulsa la excelencia hotelera con formación especializada junto al grupo TUI. Puerto del Rosario reúne a expertos y administraciones en las cuartas jornadas de función pública. Fuerteventura acogerá por primera vez los premios de turismo Islas Canarias 2026. Natalia Évora reclama acelerar las obras del complejo ambiental de Zurita en Fuerteventura. La Oliva abre el plazo de subsanación de la subvención deportiva genérica 2025 a 2026. Y hasta aquí estos titulares que pueden desarrollar en formato noticia en dunasfm.com. 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Y que también pueden descargar la nueva app de Dunas FM tanto para Android como para Apple. Un saludo y hasta el próximo boletín.
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4: Pues yo creo que es buen momento aquí y ahora en tu estación de radio Entre Mil Recuerdos de bailar Twist. Let's Twist Again, estos temas popurrí de grandes éxitos del Twist. Escuchamos y disfrutamos hoy aquí en tu estación de radio Entre Mil Recuerdos. Let's Twist.

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2: Hasta el 2003 nos vamos con Almas del Silencio y álbum publicado por este artista que ya es reconocido, es Ricky Martin, y escuchamos Juramento.

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6: Preciosa, espectacular esta canción que forma parte de la banda sonora de la película Top Gun. Recordamos hoy aquí en tu estación de radio esta canción de la banda Berlín, Take My

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2: Tierra, fuego, agua, Earth, Wind and Fire. Escuchamos uno de sus grandes éxitos publicado en 1981, Let's Groove.

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auténtico placer estar de nuevo por estos micrófonos y enseñarte nuestro mundo Hard Dance con nuestra conexión o disco recomendado Super Dance. Ahora quiero que bailes junto a mí este Rise. ¡Qué gozada!

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Sin Raúl Soto y Miguel Serra producían esto para hacer las mezclas más contundentes en la pista de baile, sobre todo al estilo Superdance. Nos escuchamos en la siguiente. ¡Hasta luego!

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2: Son las 2 de la mañana y 11 minutos.
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4: Claro que sí, la magia del sonido Super Dance que no falte ni un solo día. Por aquí tenemos nuestro disco recomendado como la Conexión Super Dance. DJ Santi featuring Nika desde Murcia, una producción de Emo DJ con este Here I Stand.

es uno de esos temas que marcaba ritmo en el año 2005. DJ Santi featuring Nika, que es quien ponía el vocal a este Here Understand, que es el disco recomendado en la conexión de hoy. ¡Hasta luego!

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4: Son las 2 de la mañana y 26 minutos.

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1: Pues claro que sí, ya estamos por aquí con el mejor sonido Super Dance. Y ahora vamos a escuchar un poquito de Happy Hardcore. Nos llegaba desde Inglaterra con una contundencia impresionante este Darren Steele, Getting Better. Abre bien las orejas porque esto es muy bueno.
2: Muy bueno.

0: cuanto menos el sonido happy hardcore que utilizamos aquí en Superdance. Darryl Stay nos brindaba este Getting Better en el año 2006 a través del sello Rave Baby desde Inglaterra. Todo un temazo para recordarte nuestra conexión de hoy. ¡Hasta luego!
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9: Yeah, ese soy yo. Por aquí estoy de nuevo con la música que mueve el planeta y con uno de mis lujos, una de las exquisiteces, una de las joyas de la maleta Super Dance. Brian Whiting featuring Scarlett. Esto se llama Forever a través de Tenica Records. Sube el volumen porque tiene que sonar más fuerte que los problemas.
8: Discaso.

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Y qué fresquito suena esto, cómo nos gusta la música hard trance que nos llegaba desde el Reino Unido, Break Waiting, aunque tiene un poquito de tiempo, este featuring de Scarlett, pues sigue funcionando igual que el primer día en las sesiones Super Dance Forever. Es el tema que te he recomendado para hoy. Chao, chao, hasta la próxima, chao.

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1: Son las 2 de la mañana y 56 minutos.
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Venga, pues aquí tienes una de las novedades importantísimas en nuestra maleta. Hace falta escucharlo de 2 a 3 veces. Entonces te enganchará y te atrapará la música de TJ featuring Aaron McLaren. Remixes para nuestro amigo DJ Oscar de este Money.

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0: Oye, ¿qué tal la experiencia? Temazo, ¿a que sí? Te lo he dicho al empezar. TJ featuring Aaron McLaren, Money, ya lo tienes a la venta. Remixes de nuestro amiguete DJ Oscar desde Murcia, que nos lo pasaba en exclusiva para pincharlo en nuestras sesiones. Y ahora lo tienes aquí recomendándotelo como conexión. Superdance, ¿nos vamos? ¡Hasta luego! ¡Chao!
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0: Son las 3 de la mañana y 13 minutos.
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Hablemos de supersticiones. Hoy nos referimos a supersticiones sobre las encrucijadas. Las encrucijadas o cruces de caminos donde confluyen varias sendas son objeto de leyendas y están considerados como lugares mágicos. Los griegos creían que en noches de luna llena aparecía allí Hécate, diosa de los muertos, con una cohorte de almas y perros que aullaban sin cesar. Para obtener la protección de la diosa, se depositaban ofrendas con la esperanza de que los caminos fueran menos peligrosos y más seguros para los viandantes, ya que en la antigüedad transitar por ellos era bastante arriesgado. En muchos pueblos españoles, especialmente en Galicia, se colocaban cruces, los llamados cruceiros, en caminos y encrucijadas. Con esto se pretendía espantar a los demonios. También en los cruces se solían enterrar los cuerpos de los ajusticiados y de los suicidas, con la intención de que si su alma resucitaba se confundiera por los caminos. Esta costumbre se ha venido practicando desde hace 2 siglos en muchos lugares, como por ejemplo Inglaterra. Actualmente la practican algunos pueblos primitivos. Ha sido una selección efectuada por Antonio de Lorenzo.

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1: Con el paso de los años, la tecnología se ha aliado con el deporte. Las cosas han cambiado mucho desde que los atletas griegos corrieran descalzos en las primeras Olimpiadas. Hoy tenemos trajes que se ajustan a nuestro cuerpo como un guante, con tejidos que nos permiten sudar sin mojarnos. Deportivas que se adaptan a cada milímetro de nuestro pie. Además de bebidas energéticas y aditivos pensados para que cualquier atleta pueda conseguir las mejores marcas y los mejores resultados. De todos esos avances vamos a hablar. Ya desde los tiempos en que nuestros antepasados huían de los depredadores y perseguían a sus presas, correr es la actividad deportiva más natural, además de la más sencilla de practicar cuando el clima lo permite. Pero si practicamos ese deporte, saber cuánto hemos recorrido cada día es un aliciente. Para eso están los podómetros, unos dispositivos que miden el número de zancadas y que ahora calculan también el número de calorías consumidas. Aunque el valor que nos dé este aparato siempre es aproximado, porque la distancia se calcula a partir de la medida de la zancada que previamente tenemos que introducir manualmente. Si queremos más exactitud, tenemos una solución más moderna, que son los receptores GPS deportivos. Usan el mismo sistema que los dispositivos de navegación para el coche y funcionan tanto para corredores como para ciclistas o esquiadores. Eso sí, resultan algo más caros.

Los aficionados al buceo saben lo fundamental que resulta controlar el tiempo y la profundidad de la inmersión. Una ascensión demasiado rápida puede producir una descompresión que a veces resulta fatal. Por eso todos los buceadores deben conocer cómo calcular los tiempos por medio de tablas, aunque por comodidad y seguridad, el uso de ordenadores de pulsera está muy extendido. Estos ordenadores parecen relojes digitales, quizá un poco más grandes, pero creedme si os digo que podrían llevarse perfectamente con traje y corbata. Los modelos avanzados pueden medir la profundidad, el tiempo de inmersión, las presiones de la botella de oxígeno, calcular los tiempos de descompresión e incluso, gracias a una brújula digital que llevan incorporada, pueden indicar la dirección en la que se mueve el buceador.

Hoy en día las grandes marcas comerciales se han encargado de investigar nuevos materiales y formas pensados para la práctica del deporte. Pura tecnología. En el caso de los nadadores, estos nuevos tejidos intentan imitar la piel de los tiburones. Y en el caso de los trajes para los velocistas, son capaces de adaptarse a las curvas, dándoles una estructura aerodinámica casi como si se tratara de un coche deportivo. ¿Y qué voy a deciros de los avances en medicina deportiva? Con el apoyo de la tecnología ahora se pueden prevenir y curar lesiones que hace unos cuantos años hubieran dejado fuera de juego a muchos atletas. Conocer la composición científica de los alimentos y cómo reaccionan bioquímicamente con el cuerpo humano también ha ayudado a los nutrólogos a desarrollar dietas adecuadas para las metas específicas de cada deportista y ha hecho que algunas compañías fabriquen alimentos, bebidas y suplementos energéticos.

Piensa en cualquier deporte, el que se te ocurra, y verás que la tecnología ha llegado a él. Pero la técnica no solo va unida al deportista. También los métodos para la medición de tiempos y distancias han evolucionado muchísimo. Ahora hay dispositivos que miden los resultados de las competiciones con una precisión pasmosa.

0: Ya veis que la tecnología y el deporte caminan de la mano, tanto que los avances han creado materiales que en el deporte competitivo pueden marcar la diferencia entre ser el campeón del mundo o quedar en segundo lugar. Os ha acompañado al micrófono Maribel Castellanos.
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1: A continuación tenemos un temazo que viene con una dedicatoria para Dani. Hola Dani, te echo de menos. Sé que ahora lo que más te apetece es salir de fiesta con tus amigos, pero me gustaría que pasáramos algo más de tiempo juntos. Te quiere tu guitarra. Bueno, Dani, esta canción es para ti.
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3: Son las 3 de la mañana y 48 minutos.
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Una manera baratísima de viajar es esta, la de recuerdas, eso sí, viajar en el tiempo. Fíjate, ahora mismo hemos pasado de este 2026 al año 1992, cuando Llora el Sol era el discazo de Cómplices. Uno de los discos más vendidos en ese momento, en ese año, en nuestro país, que nos ayuda a abrir una nueva edición de Recuerdas, la de este miércoles 13 de mayo. Y sí, esta canción, Cuando duermes, era la canción que abría ese genial disco llamado Está llorando el sol, de María y Teo. Teo y María que, oye, por cierto, en este 2026 siguen estando de gira. Por ejemplo, participan muy activamente en los festivales Love the Nightings. Pues con ellos hemos arrancado una nueva edición de Recuerdas, la de este miércoles 13 de mayo, pero ya tengo por aquí, si me lo permites, lo nuevo de Hombres G. Ya está sonando para ti en la radio esto que se llama Los mejores años de nuestra vida. No me importa.

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Me encanta recordarte cuando las canciones tienen varias vidas. Y ya sabes que es que esta canción es originalmente de los 70. Bueno, rozando el larguero. Año 1979, esta gran canción, Hops Up, de Donna Summer, es del año 1979, pero lo de que tienen más vidas las canciones es que sabes que en los 90 aparecía como banda sonora original de una película llamada Full Monty y la convirtió de nuevo en un gran éxito y, por lo tanto, volvió a tener una nueva vida en la actualidad. Enseguida llega David Bisbal, ¿recuerdas? Con Corazón Latino, antes Big Moonshine, nos cantan el Baby, I Love Your Way.

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La buena amiga de Shakira con una de sus grandes canciones, este Ciega Sordomuda del año 1988. Pablo Flores y Estefano Salgado están en la producción de este genial disco que vendió una barbaridad de copias en todo el mundo. El disco se llamaba Ciego Sordomuda, exactamente igual que la canción que hemos escuchado de la buena de Shakira. Ahora nos vamos a ir del año de Shakira, el año 1988, a la maravillosa década de los 70. ¿Recuerdas? No, miento. Año 1981, The Rolling Stone. Start Me Up. Y después viajaremos al verano del 2001, donde cuando llegaba el calor, los chicos se enamoraban.

0: mezclita un poco rara, ¿no?
1: Recuerda.
0: Sus satánicas majestades de Rolling Stone con Start Me Up y luego una de las canciones del verano 2001 que se incluía en un disco llamado Disco Estrella y Caribe Mix. Hablamos de Sonia y Selena con el Yo Quiero Bailar.

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¡Ay, Dios mío! Así sonaba en nuestro país en el año 1984. Todas y cada una de las radios de este país en el 84, sobre todo en el verano, ponían una vez y otra vez y giraba una vez y otra vez el tema de Gary Lowe, La Colegiala, que es la canción que hemos elegido para abrir nuestra segunda hora en este miércoles 13 de mayo. Ya sabéis, a mí me encanta hacer el símil, el mirar atrás en el tiempo y decir, venga, vamos, y si esto sonaba en España, ¿qué sonaba, por ejemplo, en Estados Unidos? Pues enseguida te lo pongo, pero sí, por ejemplo, te puedo decir que en Estados Unidos sonaba, entre otras, el Jam de Van Halen. El tema de Ray Parker Jr. con los cazafantasmas. En nuestro país sonaba también la fotonovela de Iván, o por ejemplo, el caballo de batalla de Juan Pardo sonaba en nuestro país, mientras que, por ejemplo, en el Reino Unido sonaba el Cruel Summer de Bananarama. Vamos, para muestra, un botón en aquel maravilloso año. Recuerda.

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Al bueno de Ramón también le gusta jugar mucho con los títulos de sus discos. Sí, Ramón, Melendi, Espina. Así es como se llama el bueno de Melendi, y es que en el año 2008 publicaba un disco que se llamaba Curiosa, la cara de tu padre. Desde ese disco hemos escuchado uno de sus grandes números uno, este Violinista en el tejado. Y fíjate que ahora vamos a saltar hacia atrás en el tiempo. Del 2008 con Melendi, viajemos al 85 con la increíble Sandra. I'll Never Be María Magdalena. Ya suena, pero eso sí, el tema originalmente es del 85, pero esta es una remasterización de los 90.

El ex Beatle Paul McCartney con Hope on Deliverance. Es la canción que hemos elegido en este Recuerdos para abrir este bloque de éxitos del recuerdo donde rebobinamos tus recuerdos. Fíjate que enseguida escucharemos a Rick Astley con Never Gonna Give You Up, a The Corrs con The Right Time, al italiano Nick con Para Ti Sería, pero es que aquí y solamente aquí en Recuerdas es el programa donde rebobinamos tus recuerdos.

El lema de este programa es que nuestros éxitos nunca pasan de moda. Y es que por esta canción, por el Never Gonna Give You Up de Rick Astley, no pasan los años, para nada. Después de escuchar a nuestro pelirrojo favorito, nos vamos ahora a Italia. A recordar otro de los grandes éxitos del italiano Nek. Esto se llama Para Ti Sería.

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0: esta semana número 20, nuestro disco de la semana, nuestro vinilo favorito es para el grandioso Joaquín Sabina. Y fíjate que yo, que tengo la voz destrozada esta semana, creo que ha sido elegido el disco perfectamente para que no se note tanto la diferencia entre mi voz y la del maestro Joaquín Sabina. El disco se llama Hola y Adiós, está publicado recientemente, está tanto publicado como en formato físico como en formato digital. Doble disco, doble CD, un montón de canciones del maestro Sabina. Sus mejores canciones sonando para finalizar la edición de hoy de Recuerdas. Volvemos mañana, como siempre, misma hora, mismo punto del dial, pero con muchos, muchos más recuerdos. Hasta mañana, ser buenos.
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0: Nombres propios. El nombre de Isaac procede del hebreo Yishak El, que podría traducirse por Rosa de Yahvé, nombre que los judíos dan a Dios. Bajo una apariencia seria y ligeramente antipática, Isaac es una persona llena de ironía. Aunque es un buen amigo y un excelente consejero, es difícil que piense que exista algo que sea realmente importante. ¿Por qué entonces parece tan responsable y trabajador? Probablemente a causa de su orgullo, que le obliga a demostrar que es el mejor, aunque considere que lo que está haciendo no es más que un juego. A Isaac Newton, matemático, físico y astrónomo británico, la humanidad le debe la formulación de la ley de la gravedad, la invención del cálculo diferencial y la del telescopio de reflexión, además de otros avances científicos memorables como el llamado binomio de Newton o la descomposición de la luz blanca por medio de un prisma. El famoso episodio de la caída de la manzana, mientras él se encontraba meditando al pie del árbol, fue contado a Voltaire por una sobrina suya. No sabemos con seguridad si fue cierto o no, pero el manzano en cuestión se convirtió en lugar de peregrinación hasta el siglo XIX, cuando fue fulminado por un rayo, aunque la Royal Society conserva una rama del mismo. El nombre de Teodora proviene del griego Theos Doron, que traducido significa don de Dios. Teodora es una mujer ambiciosa e implacable, ejemplo máximo de esas personas que creen que deben labrarse su propia suerte. Habitualmente tiene que luchar para conseguir cada detalle de su vida, pero nunca se cansa, sino que sigue adelante y aprende a valorar todo lo que llega a conseguir. Concede una gran importancia al amor y a la amistad y es, innegablemente, una gran compañera. Teodora fue emperatriz de Bizancio, nacida alrededor del año 508 y muerta en el 548 de nuestra era. Hija de un guardián del anfiteatro, se dedicó a la prostitución desde muy joven. Su gran belleza y su enorme ambición convencieron a Justiniano I para tenerla como amante. Subió al trono con él en el año 527. Fue una gran gobernante. Evitó la sublevación de Nica y fomentó cambios en la legislación, sobre todo en las leyes que incumbían a la mujer, el matrimonio, el divorcio y el adulterio. Como consejera de Justiniano, respaldó a los funcionarios que le eran fieles y castigó duramente a quienes se mostraban hostiles. Mujer de una calidad política fuera de toda duda, estuvo al frente del gobierno de su marido hasta el punto de que la decadencia del Imperio bizantino comenzó precisamente tras su muerte. Ha estado con vosotros Rafael Ruiz.
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1: Son las 6 de la mañana y 45 minutos.

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0: Son las 6 de la mañana y 56 minutos.
1: Juanito, Macandé, agua.

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2: Hola, ¿qué tal? Vamos con los titulares de Dunas FM. El Colegio de Enfermería reclama más apoyo para garantizar el futuro del sistema sanitario en Canarias. El Cabildo destina más de 383.000 euros al mantenimiento de instalaciones deportivas en Fuerteventura. La inteligencia artificial llega al patrimonio arqueológico canario con una experiencia pionera en Fuerteventura. Anuncian desvíos provisionales de tráfico en Guisguey por las obras de la variante de Puerto del Rosario. Puerto del Rosario renueva sus tres banderas azules y refuerza la accesibilidad en sus playas. Goat Talent 2026 vuelve a buscar el talento joven de Fuerteventura. Canarias gana presencia en Canadá con nuevas rutas directas entre Montreal, Toronto y las Islas Capitalinas. Pájara reclama una reunión urgente al gobierno canario para desbloquear el futuro CEO de Costa Calma. Fuerteventura impulsa la excelencia hotelera con formación especializada junto al grupo TUI. Puerto del Rosario reúne a expertos y administraciones en las cuartas jornadas de función pública. Fuerteventura acogerá por primera vez los premios de turismo Islas Canarias 2026. Natalia Évora reclama acelerar las obras del complejo ambiental de Zurita en Fuerteventura. La Oliva abre el plazo de subsanación de la subvención deportiva genérica 2025 a 2026. Y hasta aquí estos titulares que pueden desarrollar en formato noticia en dunasfm.com. Recuerden además que ya disponen de radio a la carta con la programación de los últimos 6 meses disponible en nuestra web. Y que también pueden descargar la nueva app de Dunas FM tanto para Android como para Apple. Un saludo y hasta el próximo boletín.

En alguna ocasión hemos hablado en este espacio de los mitos que se van extendiendo sobre algunos temas y que resultan no tener ninguna base. El mundo del motor no podía ser menos. Todos hemos oído decir que con la Super se corre más o que los motores diésel duran una eternidad. Algunas de estas afirmaciones son ciertas, pero otras muchas no son más que viejos errores que se repiten una y otra vez. Y otras veces, con la evolución de materiales, motores y componentes, lo que ayer era cierto, hoy ya no lo es.

Vamos a empezar con la primera de las afirmaciones que os he puesto como ejemplo. Eso de que si echas gasolina súper, el coche corre más. No es cierto. El índice de octanos de la gasolina no tiene nada que ver ni con su poder calorífico ni con las prestaciones que produce el coche. Cada coche está diseñado para usar una gasolina con un octanaje determinado. Utilizar un octanaje mayor del indicado no servirá para nada.

Siguiendo con los ejemplos que os he comentado antes, suele decirse que el motor diésel es para toda la vida. Y los nuevos de gasolina también. Los motores de gasolina y diésel actuales tienen la misma expectativa de vida. También habréis oído decir que un diésel se amortiza a partir de los 20.000 kilómetros, y por regla general es así, pero no pasa con todos, porque depende mucho del modelo y del fabricante del coche.

Algunos listillos, para probar un motor nuevo, defendían el truco de pisar a fondo el acelerador un buen rato. Según su teoría, se aguantaba, no se rompería jamás. Y si se averiaba, mejor en plazo de garantía. Yo, desde luego, no os aconsejaría que hicierais esta prueba.

Puede que os hayan recomendado no lavar el coche nada más comprarlo. Esta advertencia tiene su origen hace años, cuando los coches tenían una capa de laca que necesitaba un tiempo para endurecerse antes de ponerla a prueba con un lavado a fondo. Con las pinturas modernas eso ya no pasa. La laca está lista desde el primer día. No hay ningún problema para lavar el coche al salir del concesionario.

una creencia bastante extendida de que si el coche tiene dispositivo de apertura remoto, se puede abrir llamando un teléfono móvil y que alguien pulse el botón de apertura para que el código viaje hasta tu teléfono que habrás acercado convenientemente a la cerradura. Esto es falso. Si la señal se basara en el sonido, sí que podría hacerse. Pero los sistemas de apertura de los coches y los móviles operan en frecuencias completamente diferentes.

También se dice que cuanto más lubricado esté el motor, mejor funcionará. Puede que sí, pero tampoco conviene pasarse de la raya. La razón es sencilla. Aunque parezca mentira, demasiado aceite puede llegar a ser perjudicial para el motor. Hoy en día la transmisión y el diferencial ya no necesitan cambio de aceite. Es más, muchas piezas ni siquiera necesitan mantenimiento de ningún tipo. Los coches deportivos tienen fama de ser demasiado ruidosos. Dentro puede que sí, pero fuera están sujetos a los mismos límites de contaminación acústica que el resto de los vehículos. En el interior se usan a propósito trucos técnicos para que los ocupantes disfruten de un sonido más deportivo.

Una de las afirmaciones más extendidas es que en invierno hay que quitar el aire de los neumáticos. Pues bien, esto es falso. Por más deshinchados que dejemos los neumáticos, no conseguiremos aumentar la superficie de contacto. Lo único que conseguiremos es que se desgaste más por la zona de los bordes.

Espero que con esto que os he comentado haya podido aclararos algo de lo que hay de cierto y lo que no, de los tópicos de siempre y de los que han ido surgiendo en los últimos tiempos en este área en constante evolución, que es el mundo del motor.

Curro Cuchares brinda un toro es el título de la anécdota histórica que le narramos hoy. Napoleón III, rey de Francia, sobrino del emperador francés, asistía con su esposa, la española Eugenia de Montijo, a una corrida de toros cuyo principal espada era nada menos que el gran Curro Cuchares, uno de los padres del arte del toreo. Como le dijeran que era necesario que brindara una de sus faenas al ilustre personaje, se dirigió frente al palco presidencial y dijo: «Brindo el toro por vous, a la mué de vous y a todos los vuesitos que se sirva a Dios e sus quiera zumar en santísima de que he de dar zuea». Napoleón III pidió a su esposa le tradujera lo dicho por el matador y la emperatriz contestó que solo hablaba castellano, francés y algo de inglés o alemán, y que no sabía en qué idioma había hecho el brindis Curro Cuchares. Nada más por hoy. Antonio de Lorenzo.

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1: El cerebro humano es alucinante. Millones de delicadas conexiones que hacen que puedas hablar, moverte y pensar con claridad. ¿Quieres ponerlo en peligro? 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
2: Son las 7 de la mañana y 27 minutos.
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5: Son las 7 de la mañana y 49 minutos.

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4: Esta vez continuamos con Amber, el tema This Is Your Night, que es el primer álbum de la cantante de dance pop Amber. Fue lanzado por la discográfica Tommy Boy Records el 25 de noviembre de 1996. Además, este tema alcanzó el puesto número 24 en el Billboard Hot 100 de Estados Unidos y el puesto 44 en Nueva Zelanda.

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3: Nos vamos con una de las bandas que se formaron en la movida madrileña en los 80. Nos vamos con Pistones y con uno de sus éxitos, El Pistolero.

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2: En 1989 se publica Privado. Es uno de los álbumes de estudio de la banda Gabinete Caligari. La culpa fue del cha-cha-cha.

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3: Nos vamos a las pistas de baile de 1993 con este gran éxito del cantante Hathaway. Es What is Love. Hoy lo recordamos y bailamos aquí en tu estación de radio Entre mil recuerdos. What is Love.

Proverbios. Boquerón que se duerme, se lo lleva la corriente. Este proverbio recomienda actividad y diligencia en todo lo que se emprende. También aconseja obrar con oportunidad y no desperdiciar las ocasiones que se presentan. Los negocios y los oficios requieren presteza y agilidad, y aquellos que no obran con rapidez se ven apartados. No participarán de las ganancias ni de los beneficios. La sabiduría popular recomienda siempre decisión y oportunidad. Así, la lengua española ha formado varias expresiones para designar la necesidad de obrar con prontitud y eficacia. Estar vivo, andarse listo, estar a la que salta y no perder ripio, y otras muchas más. Ha sido una selección efectuada por Antonio de Lorenzo.

0: Hola, ¿qué tal? Vamos con los titulares de Dunas FM. El Colegio de Enfermería reclama más apoyo para garantizar el futuro del sistema sanitario en Canarias. El Cabildo destina más de 383.000 euros al mantenimiento de instalaciones deportivas en Fuerteventura. La inteligencia artificial llega al patrimonio arqueológico canario con una experiencia pionera en Fuerteventura. Anuncian desvíos provisionales de tráfico en Guisguey por las obras de la variante de Puerto del Rosario. Puerto del Rosario renueva sus tres banderas azules y refuerza la accesibilidad en sus playas. Goat Talent 2026 vuelve a buscar el talento joven de Fuerteventura. Canarias gana presencia en Canadá con nuevas rutas directas entre Montreal, Toronto y las Islas Capitalinas. Pájara reclama una reunión urgente al gobierno canario para desbloquear el futuro CEO de Costa Calma. Fuerteventura impulsa la excelencia hotelera con formación especializada junto al grupo TUI. Puerto del Rosario reúne a expertos y administraciones en las cuartas jornadas de función pública. Fuerteventura acogerá por primera vez los premios de Turismo Islas Canarias 2026. Natalia Évora reclama acelerar las obras del complejo ambiental de Zurita en Fuerteventura. La Oliva abre el plazo de subsanación de la subvención deportiva genérica 2025 a 2026. Y hasta aquí estos titulares que pueden desarrollar en formato noticia en dunasfm.com. Recuerden además que ya disponen de radio a la carta con la programación de los últimos 6 meses disponible en nuestra web. Y que también pueden descargar la nueva app de Dunas FM tanto para Android como para Apple. Un saludo y hasta el próximo boletín.
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4: Crema de guisantes. Ingredientes: una cebolla fresca, un puerro, zanahorias, un chorro de leche, bacon escaldado, unos 200 gramos. Modo de preparación: escaldar los guisantes, reservar. Lo mismo con el bacon. Dorar la cebolla, el puerro y las zanahorias. Añadir los guisantes y el bacon. Salar. Cubrir sobradamente con agua y cocer durante una hora. Para que sea puré y no una pasta, añadir leche. Adornar con costrones de pan frito.

0: Truchas del Bierzo. Ingredientes: 4 truchas comunes de 150 gramos, manteca de cerdo y sal gruesa. Modo de preparación: limpiar, vaciar, lavar y secar las truchas. Sazonar los lomos y la tripa con sal gruesa. Dejar reposar 10 minutos. Meter en la tripa de cada trucha una cucharada de manteca. En una plancha bien caliente y engrasada, asar las truchas. Torrijas. Ingredientes: una barra de pan de 2 días, 2 o 3 huevos, 1 litro de leche, azúcar, canela en polvo, aceite de oliva y miel. Modo de preparación: partimos el pan en rebanadas de unos 2 centímetros de ancho cada una. Cocemos la leche y cuando esté a punto de hervir, le echamos en un recipiente y bañamos las rebanadas de pan. Dejamos en remojo unos 20 minutos. Preparamos mientras en un plato la mezcla de azúcar y canela en polvo. Una vez mojadas, las pasamos por los huevos batidos, freímos y rebozamos con el azúcar y la canela, y las vamos disponiendo en una fuente amplia y plana. Una vez estén todas listas, echamos un chorrito de miel por encima, al gusto. Tiempo de preparación: unos 40 minutos.
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15: Todo lo que hacía lo convertía en éxito, lo convertía en arte y no iba a ser menos este The Way You Make My Feel, la forma en que me haces sentir. Una canción escrita por Michael Jackson, producida por él mismo también y por Quincy Jones. Canción que fue número uno en Estados Unidos, permaneció semanas en el top 10. Es que fue, es y seguirá siendo siempre el rey del pop, Michael Jackson.

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1: Lágrimas de cocodrilo, cuarto álbum de estudio de Tino Casal, publicado en 1987. Un disco en el que podrás encontrar 8 canciones, entre ellas este tema que compartimos contigo, Eloís, Tino Casal.

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1: Heaven, recordamos esta preciosa balada escrita por él mismo y por Gene Balance, Bryan Adams. Esto que suena, Heaven.

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Y vamos a ver, ya tengo aquí la bolsita de las peladillas. Y vamos a ver ya qué nos habéis preguntado hoy. Pues aquí hay un tal Alex que nos pregunta... Tenemos esta peladilla curiosa. ¿Qué si los diamantes se echan a perder? Caduca. Pues bueno, amigacho, aunque su degeneración es lentísima, los diamantes sí que acaban por destruirse. Aunque tú creías que no. Básicamente, este mineral es carbono puro, que se ha cristalizado de una forma determinada debido a las elevadas presiones del interior de la Tierra. Su estructura es tridimensional, lo que lo convierte en un mineral, en el mineral, perdón, más duro del mundo. Otro mineral procedente del carbono es el grafito, con la estructura hexagonal mucho más estable que la del diamante, aunque su proceso es lentísimo. Las piedras preciosas acaban convertidas en grafito. Más estable, sí, pero menos valioso.

que nos pregunta un tal Ignacio que cuál es el proceso por el que se forman las perlas. Hombre, hay perlas y perlas, porque hay cada perla por ahí. Pero bueno, vamos a lo que tú nos preguntas. Pues mira, una leyenda cuaratí afirma que cuando graniza, las ostras suben a la superficie para atrapar los granos de hielo y hacer perlas con ellos. Qué bonito, ¿eh? Qué bonita leyenda, ¿eh? Y hasta hace poco la ciencia tenía una versión similar del fenómeno, ¿sí? Los científicos, fíjate qué científicos, creían que las perlas eran el producto de una reacción protectora de las ostras cuando se introducía en su interior una partícula extraña, como un grano de arena, ante la que segregaban una cubierta de nácar. Bien. Jochen Schluter, director del Museo Mineralógico de Hamburgo, en Alemania, Hamburgo está en Alemania, pues estima, sin embargo, que la concreción brillante, tan apreciada en joyería, que se forma debido a las cédulas epiteliales que se introducen por error en el interior de la concha. Estas células se encuentran normalmente sobre la superficie de la ostra y forman su coraza protectora. Pues cuando los gusanos intentan entrar en el molusco, en la ostra, desprenden esas células epiteliales de la cubierta y provocan que éstas penetren en el interior de la ostra. Una vez dentro, las células continúan con su labor, producir el nácar que termina por crear las perlas. Así es que todos estábamos equivocados, incluso yo. Ni salen a la superficie a coger un trozo de hielo cuando granizan, que eso ya es una leyenda, muy bonita, pero leyenda. Ni resulta que es que como se mete un trozo de arena, empiezan ahí a darle vueltas como si fuese una lengua para crear la perla. Pues no. Resulta que es que cuando están cerradas y algún gusano quiere entrar, pues sueltan esa cosa, ¿cómo no? Eso que, esas células epiteliales. ¿Y qué pasa? Que se meten dentro y siguen la función, porque esas células son las que van creando la concha. Y dentro pues siguen creando la concha, pero como no hay sitio, van haciendo una bola. Y eso es la perla. Para que veas tú qué listos somos aquí. Mira que investigamos, ¿eh? Pues vamos por otra peladilla, a ver qué nos preguntan aquí. Aquí hay uno que se nos ha visto muchas películas, porque dice si la sangre de un cadáver permite conocer la hora de la muerte. Chán, chán, chán. Pues bien, como las películas, los forenses cuentan con diferentes recursos para determinar el intervalo post-mortem, que es el tiempo que ha transcurrido desde la muerte de la persona hasta que la han encontrado. Normalmente se calcula a partir de la temperatura corporal, también de lo duro que está, si está tieso o no, la rigidez cadavérica, hablando fino. Y en determinadas circunstancias recurren a la entomología forense. O sea, entomología forense es el estudio de los insectos hallados en la escena del crimen. Los gusanos, vamos. También hay casos en los que la sangre se usa como recurso complementario para determinar a qué hora se produjo el óbito. ¿A qué hora estiro la pata? Vamos. Mira, esa es una de las preguntas, ¿por qué se dice estirar la pata? Ya lo veremos más adelante. Pues el análisis del patrón de las manchas de sangre a menudo es muy útil para establecer y reconstruir la secuencia de eventos. Y para conocer si el derrame se produjo antes o después del fallecimiento. El tiempo de la coagulación y de secado, teniendo en cuenta los factores como, por ejemplo, la humedad y la temperatura. No es lo mismo si te pegan un tiro al solecico que a la sombra. Pues todo ello ayudan a concretar cuándo se produjo el crimen. Dun, dun, dun. Vamos por otra peladilla, vamos a ver. Mira, este se ve que ha venido a la playa.
o tiene un campo.

Un tal Jaime nos pregunta que por qué las cucharas de plata se calientan más. Bueno, claro, si les da el sol o si remueves el café. Si tú remueves el café y se olvida la cuchara dentro, al cabo de unos minutos apenas puedes cogerla. No veas cómo quema. Puesto que ha alcanzado casi la misma temperatura que el café, el efecto es mayor cuando se usa un cubierto de plata de ley. Ya que este es el mejor conductor del calor entre todos los metales. El acero inoxidable, por ejemplo, el metal más usado en la actualidad en las cuberterías, conduce el calor 5 veces más despacio que si fuese de plata, por lo que tarda más en calentarse. ¿Está claro, chavalote? Vamos a ver otra peladilla curiosa. Esta es de una chica, una tal Paula. Esa ha sido mamá hace poco. Se pregunta desde cuándo existen los carritos de bebé. Pues vamos a ver, porque durante milenios las madres han asumido el cometido de acarrear con la prole. Sí, una prole que transportaban en un carro o en una mochila confeccionada con tela que permitía colocar al bebé en la espalda o en el tórax o delante. En la actualidad, este método se sigue utilizando en algunas culturas y se ha extendido entre algunos papás de estos chulitos que llevan al niño como si fuese una mochila, o delante o detrás. Pero claro, es la moda y es de marca. Pero la mejor manera de llevar a un bebé es en su cochecico. Este fue inventado, querida Paula, en 1733, por un arquitecto jardinero inglés, William Kent, para el hijo del tercer duque de Devonshire. ¡Toma! El ingenio tenía forma de concha, estaba adornado con figuras de serpientes y contaba con arneses para enganchar una cabra. ¿Qué te parece? El invento se extendió entre la clase pija, la clase acomodada, como método para entretener a los niños. Pero la revolución del carrito del bebé llegó con William Richardson, un estadounidense de Estados Unidos, que patentó un cochecito muy similar al que hay ahora. Eso fue a principios del siglo XIX. Y vamos a terminar ya con otra pregunta de una chica, una tal Patricia. Esta también es más del campo que la amapola, porque pregunta si son eficaces los espantapájaros. Hay quien espanta, pero no a los pájaros, porque los pájaros no se van. Están entre nosotros, ¿cuánto pájaro hay? Pues bien, pese a la creencia popular, el efecto disuasorio de estos artefactos no dura mucho tiempo, ¿no? Los ornitólogos estiman que los pájaros tardan poco tiempo en ver que el objeto colocado en los campos de cultivo es inofensivo. Por eso, no es infrecuente o es frecuente observar cómo los tordos, llamados estorninos por los finos, u otras aves curiosas, encima se posan sobre los espantapájaros. Tú fíjate que espanta el espantapájaros. Lo único es para hacer películas de miedo. Los espantapájaros solo serían efectivos si imitaran a la perfección a la figura humana y se movieran constantemente. Y estos requisitos solo los cumple un robot espantapájaros. Sí, sí, no es cachondeo. Hay robots espantapájaros, sí. Hasta la llegada de este, los agricultores recurren a tretas ingeniosas, pero parcialmente eficaces, como la colocación de maniquís hinchables en los campos de cultivo, que explotan en el momento menos pensado, sistemas de emisión de señales de alta frecuencia que ahuyentan las aves, los cohetes. Una técnica que se está probando con relativo éxito es la emisión por altavoces
de los reclamos que emiten las aves en situación de peligro. Sí, sí, tú sabes, cuando te arrimas a un árbol, sale un pájaro chillando, chucho, pichu, te monta un pollo que no veas. Pues claro, eso es decirle a los demás, ¡al loro, aire! Y los pájaros salen cortando de allí diciendo, sí, sí, es que llueve. Cuando la banda oye, la bandada, los cantos de alerta que se han grabado y se emiten por unos altavoces, se alejan del lugar para evitar el peligro. Manera de engañar. Y hasta aquí, vamos a cerrar la bolsita de las peladillas. Y hasta aquí, las peladillas curiosas. Mañana más, ¿verdad?

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15: Son las 9 de la mañana y 29 minutos.
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0: Hola, ¿qué tal? Vamos con los titulares de Dunas FM. El Colegio de Enfermería reclama más apoyo para garantizar el futuro del sistema sanitario en Canarias. El Cabildo destina más de 383.000 euros al mantenimiento de instalaciones deportivas en Fuerteventura. La inteligencia artificial llega al patrimonio arqueológico canario con una experiencia pionera en Fuerteventura. Anuncian desvíos provisionales de tráfico en Guisguey por las obras de la variante de Puerto del Rosario. Puerto del Rosario renueva sus tres banderas azules y refuerza la accesibilidad en sus playas. Goat Talent 2026 vuelve a buscar el talento joven de Fuerteventura. Canarias gana presencia en Canadá con nuevas rutas directas entre Montreal, Toronto y las Islas Capitalinas. Pájara reclama una reunión urgente al gobierno canario para desbloquear el futuro CEO de Costa Calma. Fuerteventura impulsa la excelencia hotelera con formación especializada junto al grupo TUI. Puerto del Rosario reúne a expertos y administraciones en las cuartas jornadas de función pública. Fuerteventura acogerá por primera vez los premios de Turismo Islas Canarias 2026. Natalia Évora reclama acelerar las obras del complejo ambiental de Zurita en Fuerteventura. La Oliva abre el plazo de subsanación de la subvención deportiva genérica 2025 a 2026. Y hasta aquí estos titulares que pueden desarrollar en formato noticia en dunasfm.com. 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Y que también pueden descargar la nueva app de Dunas FM tanto para Android como para Apple. Un saludo y hasta el próximo boletín.
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1: Son las 9 de la mañana y 57 minutos.

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3: Hola, ¿qué tal? Aquí nos encontramos en los Hornos del Cal, en un sitio, punto de información turístico ejemplar que tiene la capital majorera, donde llevan trabajando desde esta legislatura para que quede a punto para el servicio de locales y turistas que nos visitan constantemente a través de, bueno, de la guagua, de los ferries que atracan aquí en este puerto capitalino, que es el principal puerto de Fuerteventura. Y además, tenemos que agradecer a Karina, a Jonay y, por supuesto, personal de turismo de aquí, de la capital, de turismo de Puerto del Rosario, a la concejala Rosa Rodríguez por hacernos este set, prestarnos este set para poder grabar esta entrevista este día 8 de mayo con el alcalde David de Vera, que nos va a hacer un balance que va a ser un poco analítica del trabajo de los últimos meses / expedientes de años, porque hay mucho que hablar. Alcalde, ¿cómo está?
4: Muy buenos días y sobre todo bien llegado a estas instalaciones que son las oficinas y dependencias de la Concejalía de Turismo del Ayuntamiento de Puerto Rosario, que hemos reaperturado en esta legislatura junto con los dos centros de interpretación, los Hornos de Cal del Charco, que están en la parte de abajo, las oficinas del Ayuntamiento de la Concejalía de Turismo, y también el Centro de Interpretación de La Molina, que también están abiertos pues en horarios vinculados para poner en valor a ese turismo que nos llega, turismo cruceros principalmente, tener esas alternativas de ocio, disfrute y de puesta en valor de la historia y tradición de esta isla, de la isla Fuerteventura y del municipio de Puerto Rosario. Por lo tanto, vemos que son unas instalaciones que tenían otro uso, estaban destinadas a otro uso, y nosotros hemos querido reconvertirla para dinamizar la zona del charco, para favorecer un sitio tan emblemático como este que tenemos a espaldas, no solo el muelle comercial y el muelle crucero, sino también los Hornos de Cal del Charco, que fue la primera actividad industrial del antiguo Puerto Cabras, el actual Puerto del Rosario.
3: Espera, que justamente aquí no vemos la parte de ferry, pero sí que es verdad que vemos toda escollera que tapa un poco, pero sí se suele aparecer, porque ya queda la recta final de los ferries, ¿no? De los ferries.
4: Sí, ya queda, y luego empezaremos la nueva temporada de cruceros a partir de septiembre, seguramente.
3: Un contrato que Rosa nos explicaba que han incrementado para que los cruceristas tengan un recorrido turístico, un mini tren, un mercado, una idiosincrasia de Fuerteventura, pero también la puerta de Puerto Rosario, que es Puerto Cabras, que es un sitio que por exprimir todavía.
4: Se ha dado un cambio de giro al propio teniendo en cuenta las encuestas de valoración de los propios turistas de cruceros que llegan a Puerto Rosario, se ha ido acomodando la propia gestión del ayuntamiento para mejorar la puntuación y dar servicio a aquellas actuaciones que nos pedían desde los diferentes navieras y diferentes empresas de cruceros. Sí decir que principalmente a través de la Asociación de Empresarios de Puerto del Rosario se establece un convenio entre el Ayuntamiento de Puerto Rosario y Concejalía de Turismo y la Asociación de Empresarios de Puerto Rosario para dinamizar ese mercado de cruceros, donde realmente se compraron carpas, se intentaron habilitar todas esas carpas con propias comerciales, autónomos y pequeñas empresas del municipio de Puerto Rosario para esa diversificación y dinamización económica. Se unen las diferentes zonas comerciales con la implantación del minitren, que por 3,50 € cada crucerista puede recorrer desde la zona de los muelles de crucero a la zona del charco. De ahí nos vamos al centro de interpretación de la charca en la zona de la charca del Favelo, y después también a la zona centro de Puerto Rosario. Pues con ese minitren facilitamos la movilidad de las diferentes zonas comerciales de Puerto Rosario, y luego diferentes actuaciones musicales que van vinculadas a a la actividad de cruceros y la actividad turística, que recordemos que es una de las principales actividades del turismo. No somos un municipio de sol y playa, no somos un municipio de turismo tradicional, sino un turismo urbano y un turismo destinado al turismo de cruceros. Y es ahí que en esas propuestas de oferta turística, no solo ponemos en valor la historia, la cultura, el patrimonio, los centros de interpretación, la gastronomía, y ahora vemos el desarrollo que estamos con todas esas obras de peatonalización, de apertura al peatón en la zona, los cascos históricos y los centros peatonales de este municipio de Puerto Rosario, pues facilitarlo también para esas zonas comunes, espacios, baños públicos que estamos desarrollando, mercado municipal de abasto, que en breve será una realidad, pues todo un conjunto de actuaciones realizadas en esta legislatura como consolidación a un tipo de dinamización económica que es el turismo crucero.
3: Es que vamos desgranando porque hay tema bastante por desgranar, por ejemplo, el mercado. ¿Qué va a ofrecer el mercado? ¿Cómo se va a aprovechar? ¿A quién va a beneficiar? ¿Y cuándo se prevé que pueda estar? Porque todo, ojalá que fuera a golpe de clic, pero no se puede a golpe de clic.
4: El mercado municipal de abasto es un proyecto que ya venía de la redacción de ese proyecto, venía de la anterior legislatura, pero no se había ejecutado. Nosotros, nada más incorporarnos en esta legislatura, lo primero que hicimos fue un modificado de ese proyecto para adaptarlo a las condiciones, a la normativa sectorial.

0: la puesta en uso. La puesta en uso son 14 puestos que tienes en mercado, 4 cafeterías, 3 carnicerías, una pescadería a través de la cofradía Pescadores, y el resto son productos locales de pues, quesos, aceites,
1: la cofradía de aquí del norte.
0: Claro, es que Puerto Rosario no tiene cofradía, sino los marineros profesionales que están dentro de la cofradía de pescadores de Corralejo.
1: De Corralejo, Cotillo y también de Puerto, que hay algunos.
0: Sí,
1: o sea, que la cofradía tendría un puesto vinculante.
0: La isla de Fuerteventura solamente tiene 3 cofradías que marcan toda la zona de recursos pesqueros de esta isla de Fuerteventura.
1: Sería el norte.
0: La cofradía de Corralejo, que abarca todo el norte. La cofradía de Gran Tarajal, que de la zona de Túnez y Gran Tarajal. Y la de Morro, que ya conlleva toda la parte sur. Y los pescadores profesionales de Puerto Rosario están vinculados a la cofradía de pescadores de Corralejo. Pero frente a eso, nosotros marcamos la exclusividad de estos centros, de tener esa exclusividad con la cofradía de pescadores, para que de alguna manera dan pie al desarrollo profesional de los pescadores del municipio de Puerto Rosario, de 3 carniceros que son los que han mantenido vivo el mercado tradicional de abastos de Puerto Rosario, como es el señor Maximino, como es el señor Teodoro Peña y como es el señor Juan Vera, que son, hasta el momento que iniciamos las obras, son los únicos puestos que estaban activos y funcionando, y el resto saldrán a licitación. El pleno pasado llevamos la extinción de los contratos a un vigentes o pendientes de resolver de anteriores adjudicaciones, y ahora lo siguiente paso es iniciar ya la aprobación de las ordenanzas, las bases y de la licitación, que será por subasta de todo este tipo de actividades. Pero el mercado municipal de abasto y su vinculación al no solo al producto local, sino también al ocio y la gastronomía, va a ser un punto importantísimo como parte del eje fundamental de la peatonalización, de la vinculación del producto local y de la actividad turística en el municipio de Puerto Rosario. Estamos ya finalizando la obra Primero de Mayo, falta la última conexión con la primera fase que se empezó a hacer en el año 2010, fue la primera fase de peatonización de la Primero de Mayo. Luego, el 2023, nosotros iniciamos la segunda fase, y luego un proyecto continuo dentro de la peatonización del casco antiguo de Puerto Rosario es la bajada de Virgen de Rosario hacia el mercado municipal de abasto, como ser esa parte estratégica, central y de dinamización que queremos en la zona urbana de Puerto Rosario.
1: Esa Primero de Mayo, que me recuerda a grandes capitales, pues con anchura, con envergadura, con actividad, lógicamente, ojalá que ese toque dominguero que suele ser deshabitado en la capital vaya desapareciendo poco a poco con el apoyo de la institución y diferentes instituciones para que se reactive y se dinamice, pero ya tiene una pinta lo que es la calle espectacular, una calle que miras hacia de norte a sur y le da una arteria con envergadura y con personalidad. Digo yo que se podrá sacar pecho de esta obra, que será un emblema de esta legislatura total, ¿no?
0: Y sobre todo porque el proyecto inicial que partía esta obra Primero de Mayo mantenía bastantes deficiencias. Era un proyecto que no contenía todas aquellas reivindicaciones y aquellas propuestas que tenían no solo los residentes, sino también los comerciantes de esa zona. Y lo que no queríamos que sucediera es lo que pasó en la primera fase de peatonalización de Primero de Mayo, que se inició en el año 2010. Pues sí, la zona desde el Centro Insular de Juventud hasta la zona de la iglesia, donde ocasionó una merma importante en el comercio local. Uh-huh. Nosotros lo que sí queríamos es corregir errores de permitir el tránsito de vehículos, es un rodonal, donde la prioridad la tiene el peatón. Entonces, a día de hoy, y sobre todo porque confluyen zonas de Hacienda, el centro de salud y centros escolares como institutos y colegios, que necesitan de alguna manera facilitar la movilidad de todas estas personas a primera hora de la mañana o también a última hora del mediodía. Por lo tanto, con las correcciones que se hicieron, se mantiene la prioridad del peatón, se mantiene la homogeneidad de la plataforma única que viene de la Primero de Mayo, de toda esa continuidad de esa calle, y luego lo que sí se corrige son errores anteriores donde se permite de alguna manera el tránsito en zonas o en calles que el proyecto inicial se cortaba el tráfico, y entonces nosotros permitir esa movilidad para favorecer la actividad económica de esa zona. A día de hoy, casi finalizando, es una realidad, vemos que se mantiene esa uniformidad, que se mantiene el criterio y sobre todo la finalidad, que es la que se partió con un proyecto que, recordemos, un proyecto que su redacción nace hace 8 años, de que la anterior legislatura apenas se hizo nada, sino con...

0: donde retomamos nosotros en esta legislatura una modificación sustancial de un proyecto que tenía más de 8 años, que tuvimos que adecuar a normativa actual y que con los cambios hicimos 2 asambleas con los propios vecinos y comerciantes de la zona para, y también hay que recordar que esta tiene una subvención del director general de infraestructuras turísticas, el señor Héctor Mateo, también estuvo presente en esas reuniones para llegar a consensos y acuerdos y hoy tener un proyecto finalista como es esta obra de Primero de Mayo. Una obra que empezó en enero del 2025 y que debería haber finalizado en enero del 2026 y que hemos tenido que prorrogar por situaciones sobrevenidas como es el alumbrado, como es las variantes de conexión a Endesa y fibra óptica y temas muy concretos que ya hemos solventado y lo que queda es su finalización definitiva. Siempre le va a hablar de la información oficial del ayuntamiento, que es importantísimo también acotar la base de datos de estos asistentes virtuales para dar respuestas fehacientes y seguras dentro del ayuntamiento.
1: Pues con este tema me gustaría darte las gracias por este tiempo dedicado a los oyentes y la gente que nos ve a través de las redes de Dunas FM y también de Radio Televisión Sur.
0: De rasgos generales te comento. Al inicio de la legislatura nosotros lo que teníamos claro es que había que cambiar procedimientos y darle una mayor uniformidad a todos los procedimientos administrativos que estaban dentro del ayuntamiento para dar la seguridad jurídica a todas las áreas de este ayuntamiento, las diferentes concejalías. Para eso lo primero que hicimos fue cambiar las instrucciones de contratación de todo vinculado a la oferta pública a través de la plataforma de contratación del Estado, al cumplimiento de la propia ley de contratación en el sector público y cambiando las propias instrucciones que entendíamos que existían errores relevantes en este procedimiento. Se cambiaron las instrucciones y por lo tanto se dio una uniformidad a que todo el Ayuntamiento de Puerto Rosario debería tramitar con los mismos procedimientos, mismos modelos, mismos rutinas a la hora de sacar adelante todo aquello que diera pie a la planificación de un ayuntamiento tan importante como el Ayuntamiento de Puerto Rosario. Y luego nos centramos en ir adaptando legislación, como son ordenanzas, como son instrucciones, como son tasas de fiscalización, todo ello adaptando los que a día de hoy podemos ver el histórico, los de diferentes plenos de este Ayuntamiento de Puerto Rosario, donde siempre llevamos 1 o 2 mociones vinculadas a la regularización jurídica, la modificación o adaptación de ordenanzas, a cubrir o a mejorar o adaptar normativas que estaban obsoletas. En definitiva, lo que queríamos es dar una regularización y normalidad jurídica a todos los procedimientos, porque es importante no solo para nosotros los cargos públicos, sino también para todos los técnicos y todos los funcionarios que derivan de la gestión administrativa diaria. Ahí nos encontramos con diferentes circunstancias que poco a poco fuimos cambiando y a día de hoy podemos hablar de que no solo, y puede usted ver las calificaciones que tenemos de transparencia, hemos pasado con un simple 5 raspado como teníamos en el año 2022 o 2023 a más de un 9 que tenemos a día de hoy en Puerto Rosario con esa vinculación.
1: No todos los ayuntamientos tienen un 9 en transparencia.
0: Nosotros dentro de la isla de Fuerteventura somos el ayuntamiento de mayor nota y estamos justo a la par con el Cabildo de Fuerteventura, pero es que partíamos de una nota de transparencia que era apenas un aprobado de un 5. Y eso se da pie con lo que le estoy diciendo, planificación, con buscar la profesionalización y regularizar la seguridad jurídica en todos los procedimientos. Y también nos fuimos a tener una mayor planificación en aquellos grandes contratos que son los que dan la calidad de vida a todos los vecinos y vecinas de nuestro municipio. Parque y Jardines fue uno de los primeros contratos que estaban precarios, que actualizamos. Servicio de atención domiciliaria con lista de espera no solo se mejoró, sino también se eliminó cualquier lista de espera. Suministro eléctrico, saneamiento y depuración de aguas, que eran 2 expedientes separados, se unificó en uno solo. Esa planificación que a día de hoy tenemos de asfalto, de planificación de obras a largo plazo, donde también, y hay que reconocer el trabajo realizado por la oficina técnica y su concejal Ana Hernández a la hora y la concejal María Franco de contratación, porque se han normalizado esos procedimientos en la supervisión previa de los proyectos para tener menos problemas a futuro. Podemos ver como en esta legislatura proyectos que se iniciaron anteriormente, como fue el Museo de Tetir, como fue la el proyecto de la biblioteca, el proyecto, son proyectos que ya partían de forma deficitaria con esa supervisión. Por lo tanto, todo eso ha sido un cambio de normativa, un cambio de procedimiento y un cambio a la hora de consolidar proyectos a futuro y dar una mayor tranquilidad no solo a nosotros, los cargos públicos, que son los que realmente estamos instando al desarrollo de determinados objetivos y criterios que hemos pactado en ese pacto de gobierno, sino también tranquilidad a los propios funcionarios a la hora de esa seguridad jurídica en todos estos procedimientos y que no sea, según la concejalía que los promueve, sean diferentes. Y eso conlleva, volviendo a esos servicios esenciales, de primero empezar por la base, por la calidad de servicios, por la calidad de vida que se desarrolla con esos servicios estructurales en el municipio de Puerto Rosario. Todo eso, a día de hoy, el único servicio estructural que nos queda es el de limpieza viaria y RSU, que desde agosto del año pasado, desde febrero, marzo de este año, cuando está en precario, y nosotros ya estamos pendientes del Consejo Consultivo de la valoración del pliego técnico para continuar con los trámites de licitación. Es el único gran servicio estructural que nos queda, el de limpieza viaria. Mientras tanto, tenemos que desde marzo están precarios y estamos reforzando con personal, reforzando con servicios y con campañas de limpieza para intentar cubrir, sabiendo que es un contrato que a día de hoy no cubre las necesidades del actual Puerto Rosario. ¿Qué estamos desarrollando a futuro? Aparte de la obra Primero de Mayo, que la iniciamos nosotros, la modificamos y la estamos culminando, aparte de la obra del mercado municipal de abasto, que ya está finalizada, pendiente de la licitación, aparte de las nuevas instalaciones de servicios sociales, donde nos encontramos a principio de legislatura con un pago del alquiler, donde no existía una adjudicación directa para el pago de alquiler, con dos plantas diáfanas, sin ningún tipo de actuación, sin proyecto y sin capacidad de poder darle uso a esas instalaciones. Entonces, lo primero que hicimos fue redactar el proyecto, buscar las partidas económicas, la licitación correspondiente, y así ya hoy tenemos pues unas instalaciones que abarcan a todos los profesionales de servicios sociales, más de 35 profesionales que se desarrollan su actividad, desde auxiliares administrativos, educadores sociales, trabajadoras sociales, psicólogos, jurídicos, todo en un mismo espacio y teniendo en cuenta la discreción ante los apoyos que necesitan la población más vulnerable de este municipio, de este ayuntamiento y de los trabajadores sociales de este ayuntamiento. Y también proyectos importantísimos que hemos visto como son los asfaltos. Hemos asfaltado a día de hoy en Tetir, Camino a la Placeta, la FV225, hemos asfaltado en La Somada, corrigiendo, y esos asfaltos van previo de subsanar y modificar las redes del consorcio. Vamos de la mano en esa colaboración con antes de iniciar el asfalto, se cambian todos los servicios afectados, entre ellos el consorcio. Lo hemos visto en Tefía, que acabamos de terminar hace un par de semanas. Actualmente estamos asfaltando en Tejuate, en el Time lo hemos asfaltado, en el Matorral, y luego las zonas urbanas. Y las zonas urbanas han hecho actuaciones dentro de los principales puntos negros de asfalto, pero ahora, en esta planificación de asfaltos que aprobábamos hace tres plenos, la principal inversión viene vinculado a las zonas urbanas de Puerto Rosario. Ya tenemos en licitación la Almirante Lyerman y Díaz Traiter en el Charco, tenemos a licitación el barrio de las Granadas, tenemos a licitación las bandas de seguridad de zonas urbanas, de reducción de velocidad de zonas urbanas y zonas rurales de Puerto Rosario. Tenemos también vinculado al asfalto en el Favelo y los centros culturales. Y dentro de esos centros culturales hemos actuado en la segunda fase de actuación, y hay que reconocer también el trabajo de la concejal Jennifer Pérez, de la adecuación de los centros culturales ya persistentes con las licitaciones de adecuación, pinturas, humedades, arreglo de baños, mejora de instalaciones, prácticamente en todos los pueblos del municipio. Se han creado el nuevo Centro Cultural de la Honduras. Estamos pendientes solamente que Endesa nos autorice la conexión eléctrica para su apertura. Iniciamos un parque en la Honduras que hemos tenido que resolver el contrato por incumplimiento de la empresa adjudicataria. Ya estamos con una nueva licitación. Se adjudicó también el parque por debajo del McDonald's, que tiene una finalización en menos de 3 meses y era un sitio neurálgico importante para poder desarrollar, como también el parque Tenesor de la calle Tenesor, que a día de hoy está en contratación. Y tenemos dos compromisos de mejora. Uno es Ampuyenta, que ya tenemos el proyecto, lo presentamos a los vecinos hace un par de semanas, a la directiva de la Asociación de Vecinos de Ampuyenta. Y otro compromiso que teníamos de crear un espacio colectivo y público en Majada Marcial, que ya estamos redactando el proyecto, y otro espacio colectivo y público en el Charco, vinculado a la zona libre del polivalente del Charco, y siempre para darle un uso social. Son pequeñas actuaciones que desde el Ayuntamiento de Puerto Rosario lo que hemos hecho es, dentro de esas prioridades, hemos intentado ahora enmarcar en la planificación que tenemos vigente. Y cuando hablamos de esas grandes servicios, teníamos un déficit importante en la oficina técnica para el desarrollo de los planes parciales, el desarrollo urbanístico, el desarrollo de generación de vivienda. Lo primero que hicimos fue hacer un plan de refuerzo de toda la oficina técnica, incorporando nuevos arquitectos, nuevos jurídicos, nuevos administrativos. Tenemos un equipo humano potente y fuerte, capaz de agilizar toda esta gestión urbanística, que es lo que estamos haciendo ahora mismo. 5 planes parciales se están desarrollando en Puerto Rosario, en zonas ya urbanísticamente viables que permite el Plan General de Puerto del Rosario, y vemos como los trámites de estos 5 parciales ya han pasado el órgano ambiental y están ahora mismo en exposición pública para consolidar el desarrollo no solo de recurso habitacional, de vivienda, sino también desarrollo de nuevas infraestructuras. Y eso va muy, muy vinculado a la capacidad de depuración de este municipio. El Ayuntamiento de Puerto Rosario lleva pues más de 8 años esperando la ampliación de la depuradora de Puerto Rosario, una ampliación de la depuradora que le daría una capacidad de 6.000 hasta 9.000 metros cúbicos de depuración diaria en Puerto Rosario. Ahora mismo tenemos unos 3.000 y algo, se duplicaría esa capacidad de depuración y podríamos llegar hasta 9.000 con ampliaciones a futuro. Y eso ha sido gracias al trabajo constante no solo del concejal David de León al frente de servicios, sino también del Consejo Insular de Agua del Cabildo Fuerteventura y al propio consejero Manolo Miranda del Gobierno Canarias, que ha apostado por sacar adelante este proyecto, de buscar la partida económica, más de 16 millones de euros vinculados a la ampliación de la depuradora Puerto Rosario, y que sí es, se necesita a día de hoy ampliar esa depuradora, porque podría ser un factor limitante al desarrollo habitacional o de generación de vivienda público-privada en el municipio de Puerto del Rosario. Y por lo tanto, para nosotros era uno de los principales retos la ampliación de la depuradora, y hoy en día ya es una realidad con ese inicio de la licitación. Ya tenemos proyecto, tenemos disponibilidad de suelo, tenemos la viabilidad técnica y urbanística y la financiación propia para el desarrollo de esta ampliación de la depuradora.
1: Ahora podemos hacer un pequeño análisis de lo comentado, ¿no?, por los vecinos, y también aclarando y de primera mano despejando dudas, por ejemplo, en dos temas importantes como es el asfalto capitalino, de lo que se ve nada más llegar. Ahí lo que se ha querido hacer, según nos ha comentado la concejala Ana Hernández, es una planificación, pero íntegra, del municipio, y que va por fases. No hacerlo por parches para quitarse de medio una solución rápida, sino hacerlo planificado, como estabas explicando, y ese es el porqué de por qué en el pleno centro de Puerto Rosario se nota todavía esa falta de asfalto, porque había una planificación. Una vez que ahora está en continuación, se hará todo lo que se ha planificado durante bastante tiempo.
0: No, y sobre todo porque nada es inmediato. Llevamos muchos años sin haber actuación de asfalto en el municipio, tanto zonas rurales, pueblos y barrios, como la zona urbana de Puerto del Rosario. Sí, se hacían actuaciones de contratitos menores, contra licitaciones pequeñas, para lo que usted bien está diciendo, para parchear, o para más bien una acción no realmente de necesidad, sino una acción de de populismo, por así decirlo. Nosotros lo que hemos hecho, y lo explicaba al principio, es planificar independientemente de quiénes sean los cargos públicos, los políticos que estén al frente del ayuntamiento. Hoy estamos nosotros, mañana estarán otros. Lo que sí hay que tener es una planificación a futuro y marcar las prioridades. Y esas prioridades las hemos marcado desde el principio de la legislatura, yéndonos a esos proyectos y licitaciones principales y yéndonos también a esta planificación vinculado a saneamiento, vinculado a parques y jardines, vinculado a limpieza viaria y vinculado a los asfaltos y asfaltos dentro del municipio. Es cierto que los pueblos del municipio de Puerto Rosario, pues faltaba mucha inversión, no solo en la dinamización sociocultural, no solo en la mejora de los espacios comunes y colectivos, como son los centros culturales, sino también en los asfaltos. Y hemos ido haciendo actuaciones de forma desde el principio de la legislatura. Y ahora, en esa planificación, nos hemos centrado ahora en Puerto Rosario, que son, estamos hablando, más de 11 proyectos, más de 25 millones de euros hasta el 2028, y que realmente ahora lo que vamos es asignando dotación presupuestaria para ir ejecutando esos proyectos de asfalto. Y ahora, inicialmente, los que tenemos en licitación son cinco proyectos iniciales, como les decía, Díaz-Traiter, Almirante Layerman, Díaz-Traiter, Las Granadas, en reducción de velocidad de zonas urbanas y rurales de Puerto del Rosario, Favelo, y me queda otra, que es la quinta. Que ya se lo diré durante la entrevista.
1: Es demasiada información y acumulada.
0: Es cierto, claro, que aún y tenemos que ser humildes y reconocer los errores. Lo que no podemos es pasivo en las actuaciones que es de responsabilidad de este ayuntamiento. Como usted ha podido observar, desde el inicio de la legislatura hemos tenido una gestión directa con restablecer el servicio público, el transporte en este municipio. Primero, con las guaguas, tenemos 4 guaguas a día de hoy, línea 1, línea 2, línea 3 y la 3 complementaria hasta la Honduras, la 3S, con más de 17.000 usuarios en este municipio de Puerto Rosario. Y eso como parte de la necesidad de favorecer un servicio de transporte público en la zona urbana de Puerto Rosario. Pero con el taxi hemos tenido también muchas incidencias. Nos encontramos con una situación de colapso, una falta de unidad entre los profesionales del sector, con varias entidades que querían tener su representación, pero ninguno miraba por el criterio principal, que es el garante del servicio público, sino cada uno por los intereses de sus asociados. Y nosotros directamente tomamos medidas frente a eso. Lo que hicimos fue crear el centro de coordinación municipal, cambiar las propias ordenanzas, buscar una regulación directa de los cuadrantes servicios con un único criterio. El único criterio fue: los turnos de subida son obligatorios. No hay transfer, no hay modificaciones de servicios precontratados que puedan modificar el turno de subida. Cuando toca turno de subida no es modificable, salvo una causa mayor, avería o enfermedad, pero el resto no es modificable y son turnos obligatorios. Y a día de hoy seguimos trabajando de la mano con las diferentes asociaciones, pero todos vinculados al Centro de Coordinación Municipal. Hemos creado una unidad de policía local exclusivamente Aeropuerto, Llanos de la Mareta y Matorral, por seguridad, por un compromiso también, esa unidad propia de la policía local, para garantizar también la vinculación al transporte público en el taxi, vinculado a un centro importante como es el aeropuerto, pero siempre con el compromiso de todos y de todas de que el garante del servicio público es el ayuntamiento, y el que le exige a los profesionales del servicio del taxi es el ayuntamiento, y con la flexibilidad que conlleva, es decir, con un cuadrante que cumpla normativa. Recordemos, hemos tenido un consenso de cerca del 80% del número de licencias que han votado un tipo de cuadrante para poner en funcionamiento hasta el 31 de diciembre de este año. Tenemos unas ordenanzas donde se han presentado más de 40 alegaciones por las diferentes entidades, donde se han admitido todas aquellas que fueran favorables jurídicamente, y lo que hemos hecho es intentar dar herramientas jurídicas tanto al profesional del taxi como al propio ayuntamiento para cumplir con el servicio público del transporte, en este caso en el taxi en el municipio de Puerto Rosario. Y nos queda, como lo decía, hay que ser humilde, hay que reconocer pues errores, no inacciones, porque siempre estamos intentando desarrollar los proyectos y aquellos compromisos desde el inicio de legislatura, pero las instalaciones deportivas para nosotros es un déficit, las que tenemos están en precario. Se pudimos pagar todas aquellas deudas que se venían de los a los clubes deportivos con más de una anualidad, se arrastraban hasta dos anualidades el mismo año de demora en los pagos con los clubes deportivos. Lo pudimos actualizar, a día de hoy ya están convocadas las del 2026 y adecuando los procedimientos a lo que funciona. Si la propia convocatoria del Cabildo con la reunión con los clubes son las que, tanto los procedimientos como los tipos de convocatorias y subvenciones, son las que, pues lo que hemos hecho es modificar nuestras bases, nuestra convocatoria, para adecuarlo al interés general del municipio de Puerto Rosario. Y dentro de las instalaciones que tenemos que mejorar, ya tenemos la partida presupuestaria, tenemos el proyecto de las canchas polivalentes del Charco. Son más de 6 canchas polivalentes techadas en la zona deportiva del Charco, que está en la trasera del San José Calasán y la residencia de mayores, justo donde está el R2, donde ya tenemos el proyecto, tenemos la disponibilidad del suelo, tenemos la viabilidad técnica y tenemos la financiación por parte del Cabildo de Fuerteventura. Queda que se ejecute la resolución para cuanto antes sacar la licitación de unas nuevas instalaciones de Ciudad Deportiva, se denominará Ciudad Deportiva del Charco, para dinamizar y corregir aquellas infraestructuras en precario que tenemos en Puerto Rosario, y sí sería un cambio significativo y sustancial en mejora de esas infraestructuras deportivas dentro de nuestro municipio.
1: ¿Cómo afrontan los vecinos y te hacen llegar los vecinos el cambio de gestión de la parte de zona azul verde, que de repente se paralizaron las máquinas porque se detectaron diferentes puntualizaciones en el contrato y por orden de tuya, del alcalde, se taparon todos los lo que son los cobradores para regularizar, gestionar? ¿En qué punto está?
0: Bien. Cuando nosotros, usted sabe que la zona limitada del parking, zona azul, zona verde, es anterior. Estamos hablando de ya que lleva, tenía una trayectoria y estaba regulado bajo unas ordenanzas. Y tanto los precios de las diferentes zonas, como también los tiempos, como la gestión, estaba regulado por el propio ayuntamiento. Y como cualquier licitación, tiene un responsable de contrato y una empresa que se debe de ajustar a la propia adjudicación y a las propias ordenanzas, que es ley para todo de cumplimiento para todos nosotros. Nosotros, cuando nos incorporamos, pues pedimos los informes porque habían un acumulado de más de 500.000 euros de pago de canon que se le debía por parte de la empresa al ayuntamiento y no se habían abonado. Lo primero que hicimos fue que regularizaran el pago del canon con el Ayuntamiento de Puerto Rosario, porque son ingresos del ayuntamiento que destina a servicios públicos. Y luego pedimos revisión de los diferentes informes del responsable de contrato de la correcta ejecución o no de esa licitación. En primer lugar, todos los informes eran correctos, pero cuando hubo un cambio del responsable de contrato es cuando ahí nos informan de que hay un incremento sustancial, más del 50% del incremento de las tarifas que se estaban cobrando a los vecinos y vecinas del municipio de Puerto Rosario o cualquiera que hiciera uso de la zona de aparcamiento limitado sin autorización expresa. Entonces ahí pedimos explicaciones primero a la empresa, segundo al departamento, dimos conocimiento al departamento de contratación, al departamento también de tráfico, para que es quien regula las zonas de parque ilimitado, y también pedimos informes y dimos traslado a fiscalía, porque no había una autorización expresa en ningún momento de ese incremento de la tarifa que se cobran a los usuarios. La explicación de la empresa fue tajante y es lo que hemos también trasladado a la propia fiscalía. La explicación de la empresa fue que sí tenía una autorización motivada por un correo electrónico, no es una comunicación oficial, por parte del anterior concejal de contratación del Ayuntamiento de Puerto Rosario. Nosotros, sin entrar en ningún tipo de discusión ni en valoración, comunicamos directamente y resolvimos el contrato de forma irregular, toma de decisiones de forma irregular y en contra del servicio. Recordemos que son fondos públicos, un sistema de gestión pública y que tienen que estar acorde a las propias ordenanzas que se han aprobado por parte de este ayuntamiento. Y en base a eso resolvimos el contrato por infracción grave y ahora estamos con la redacción Bueno, ya tenemos la redacción con la licitación de la nueva gestión de zona azul y verde, que lo que hemos hecho es reuniones con la zona comercial, la zona alta de León y Castillo, Virgen de la Peña, y algunas zonas de Los Pozos, de residentes de Los Pozos, para ampliar con el beneplácito y con el acuerdo de las zonas comerciales, ampliar algunas zonas porque demandan ese tipo para la dinamización económica, para la regulación de los tiempos de las zonas comerciales que favorezcan al comercio local y la disponibilidad de aparcamientos en las zonas comerciales, pues hemos llegado a un previo acuerdo con esos comercios de la zona de León y Castillo Virgen de la Peña y también hemos llegado a un previo acuerdo con los residentes de la zona de Los Pozos, de una zona muy concreta de Los Pozos, para corregir incidencias que a día de hoy están con el aparcamiento. Y lo que sí nos ha llegado de forma masiva por todos los usuarios de la zona azul y verde de Puerto Rosario es que cuanto antes se restablezca el servicio, porque está ocasionando una reducción en el comercio local y sobre todo una falta de aparcamiento para hacer gestiones administrativas en la zona centro de Puerto Rosario, aunque tenemos grandes bolsas de aparcamiento en el exterior, aunque tenemos grandes zonas de transporte público que favorece la movilidad en la zona centro de Puerto Rosario, sí es necesario que en ese parque ilimitado permitir la rotación de aparcamiento para gestiones administrativas o para la compra en el pequeño comercio.
1: Vamos con otro tema ya para ir finalizando la entrevista, que bueno, pues debe ser también explicado por parte de la alcaldía, ¿no? Titulares en nuestro gremio, la comunicación y también en las redes sociales, donde vemos señalando diferentes actuaciones de personal por parte de la oposición, en este caso de Fuerteventura Avanza, ¿no? Con fotografías. ¿Cómo sienta el grupo de gobierno este tipo de oposición en redes sociales? ¿Cómo lo asume? ¿Cómo se absorbe y cómo se sobrelleva? A pesar de la profundidad del asunto, pero ese tipo de oposición.
0: Sobre todo, oposición no es oponerse, no es estar siempre buscando. Hay partidos políticos que hacen una oposición constructiva y una oposición vinculada a poner el principal objetivo, que es contribuir a mejorar la gestión pública del Ayuntamiento de Puerto Rosario. Y hay otros partidos políticos que entienden por oposición es el buscar el fango dentro de esa gestión pública o simplemente lo que no pudieron obtener el rédito en las votos, en las urnas, lo intentan a través de la confusión y a través de la confrontación y enfrentamiento. Nosotros desde el principio, y el que nos conoce lo puede aseverar, como nosotros nunca hemos entrado en ese tipo de confrontación. Nosotros tenemos un respeto institucional al ayuntamiento en el cual tenemos la responsabilidad de gestionar. En las próximas elecciones ya veremos quién será quien gestione este ayuntamiento, pero en esta nos debemos a la gestión pública de este ayuntamiento de Puerto Rosario y el respeto institucional va mucho más allá de no solo respetar al ayuntamiento, sino también a lo que conforma la institución. Nosotros, y lo verá con cualquiera de los 11 concejales que conformamos este grupo de gobierno, 4 del Partido Socialista y 7 de Coalición Canaria, en ningún momento nos podrá haber escuchado en críticas fáciles y ni siquiera críticas personales. Nosotros hablamos de gestión, hablamos de trabajo y hablamos de errores que podemos cometer y de compromisos que hemos adquirido, que tenemos que cumplir o que no hemos cumplido. Pero lo que nunca vamos es a degradar este municipio de Puerto Rosario, y ya lo hicimos desde el principio de legislatura con los controles y auditorías que hicimos, porque prácticamente este ayuntamiento de Puerto Rosario se gobernaba en cinco clanes, por así decirlo, que era la anterior legislatura, sin atender a el criterio único de un ayuntamiento. Esto lo hemos revertido en esta legislatura. El ayuntamiento es uno solo, conformado en este caso por dos grupos políticos que forman un grupo de gobierno. Y todos somos responsables y copartícipes del desarrollo de todos, para bien o para mal, de todas las decisiones que se toman en este ayuntamiento. Y lo que no vamos a permitir es que otros grupos políticos o partidos políticos no respeten ni el decoro ni el respeto institucional que conlleva este ayuntamiento de Puerto Rosario, y lo único que tienen es intentar atacar personalmente, que ni lo vamos a permitir ni lo vamos a tolerar, porque en primer lugar yo soy cargo público, o los concejales que conformamos este grupo de gobierno somos cargos públicos, pero ni nuestras familias ni nuestros allegados son cargos públicos, ni les vamos a permitir que sigan haciendo, intentar hacer ese daño directo como está haciendo un grupo político en Puerto Rosario. Y eso es falta de, eso es la desesperación. Desesperación de que hay personas de esos grupos políticos que tienen más que callar que criticar. Hay personas que sí han utilizado la administración pública o el Ayuntamiento de Puerto Rosario, para intereses personales, y por eso se ven las causas abiertas a determinados cargos públicos que utilizaron el Ayuntamiento como interés personal, y ya la propia justicia será quien lo resuelva. Pero lo que no vamos a permitir es que, frente a la desesperación por no tener ese rédito político, la única actuación que se haga no es hacer una oposición constructiva, sino una oposición de fango y una oposición de confrontación. Y ahí no nos va a encontrar. Nosotros podrá ver todas las notas nuestras, todas las comunicaciones, todo el trabajo o cualquier entrevista que hemos tenido nosotros, y nunca a ninguno de nosotros nos verá con agravios personales o confrontación personal. Hablamos de gestión, hablamos de responsabilidad y hablamos de trabajo. No vamos a hablar de otra cosa.
1: Y ya para ir finalizando, como decía, después de tocar este tema, que llama la atención porque no suele ser muy, muy común en diferentes ayuntamientos, no solamente de este sitio, sino de otros lugares, ese tipo de publicaciones. Pero vamos a ir finalizando con la nota también de el aviso al gobierno de Canarias, unificada por parte de PSOE y Coalición Canaria, al gobierno de Canarias también, que está Coalición Canaria, PP. No es la primera vez que Asamblea Majoritaria de la Coalición Canaria le mete un toque de atención, digamos así, al grupo gobierno de la región, de la comunidad, por diferentes acciones. Aquí se ha hecho por esa ayuda al alquiler unificadamente desde una nota institucional. ¿En qué punto estamos también en eso?
0: Bueno, nosotros ahora mismo, Asamblea Majoritaria Coalición Canaria y el Partido Socialista, formamos un grupo de gobierno en diferentes administraciones de la isla Fuerteventura, en el caso del Ayuntamiento de Puerto Rosario, y nuestro principal objetivo es optimizar y mejorar la gestión propia del Ayuntamiento de Puerto Rosario. Y frente a atropellos que entendemos nosotros que es así por otras administraciones que nos ningunean, claro que alzamos la voz y lo hacemos siempre con el respeto, pero de forma institucional. Lo vimos con la aplicación del 6bis en Puerto Rosario, cómo se estaba utilizando el 6bis como forma normalizada para la implantación de parques eólicos y fotovoltaicos, teniendo Puerto Rosario un plan de ordenación que por el procedimiento ordinario podrían desarrollarse. Entonces fuimos tajantes, no solo con nuestro presidente Fernando Clavijo, sino también con el consejero Mariano Zapata, decir, no queremos más 6bis en Puerto del Rosario y queremos que exista un consenso, un diálogo entre Gobierno Canarias y Ayuntamiento de Puerto Rosario y Cabildo de Fuerteventura para el desarrollo de modelo de isla, modelo de municipio que ya viene planificado en el instrumento de ordenación que es el Plan General. Pero es que también lo vimos con la Central Térmica del Charco, lo que hoy se ve como es que es un trabajo desde hace muchos años, no solo de esta legislatura, de legislaturas atrás, donde ya en el año 2016 se aprobó un plan general con la propuesta de suelo para la reubicación de la central, de la próxima central de producción energética.
1: Sí, que no es una persona sola en concreto, ni un partido.
0: Todo eso viene con una dinámica de trabajo que se venía y que, claro, lógicamente, Asamblea Majoritaria Coalición Canaria ha estado detrás del desarrollo y del empuje de que sea una realidad. Y no entendemos cómo, cuando se marca un criterio único con una moción institucional del Ayuntamiento de Puerto Rosario, que el Ayuntamiento de Puerto Rosario dice no a seguir ampliando la central térmica del Charco, pero sí se pone a disposición suelos como alternativa, propios municipales, para hacer la alternativa, y que lo pone el propio Plan General de Puerto Rosario, donde ya empresas como Saspol se interesaron y también se le concede parte de esa, el criterio de unificación de esas centrales de producción energética en Zurita y Llanos Pelados. Y lo que no entendemos es que otras administraciones que no han tenido competencia en nada, porque hablo del consejero Mariano Zapata y hablo de la Consejería de Transición Energética, Industria de Energía del Gobierno de Canarias, hagan propuestas alternativas en el concurso que saca el Gobierno de Canarias de emergencia energética para situarla en una ubicación diferente a la planteada por este ayuntamiento, la cual pone el suelo a disposición, como es la Cuesta Perico, la zona de la Herradura. Sí, son instalaciones temporales para el concurso de emergencia energética que saca el Gobierno de Canarias y que se resuelve de que dos entidades, como es Dice y San Pol, se ubiquen ahí, al lado de la subestación, de forma temporal. Bien, bien, es temporal, lo podemos entender, pero es que hay una adjudicación para una infraestructura definitiva aprovechándose el mismo punto de conexión al lado de la subestación. Eso es lo que no queremos. Hemos dicho el criterio de unificar todos los centros de producción energético permanente en el suelo de Zurita, además el plan general lo permite, el suelo de Zurita y Llanos Pelados. No a la zona norte de Puerto Rosario, la zona alta del Favelo, donde ahí está el día de mañana va a generar nuevas incidencias, nuevos problemas con los vecinos y vecinas de Puerto Rosario. Y ahora, la tercera cuestión que hemos alzado la voz frente al Gobierno de Canarias, en este caso, ante la Viceconsejería de Economía y Hacienda, donde en unas ayudas directas, tanto a jóvenes del alquiler como las ayudas de alquiler, primero nos emiten un informe favorable de compatibilidad y ahora nos emiten un informe de paralización de cualquier tipo de líneas de ayuda, ninguneando la competencia y la capacidad competencial que tiene este Ayuntamiento de Puerto Rosario. Y ahí sí que no vamos a pasar. Nosotros tenemos un presupuesto de 2026 aprobado en equilibrio, tenemos un plan económico financiero con unas medidas de actuación que finalizan el 31 de diciembre de este año, tenemos los informes que nos llegan de estabilidad presupuestaria, y lo que nos vamos a hacer es que desde la parte de la Viceconsejería de Economía y Hacienda del Gobierno de Canarias nos intenten limitar la competencia de este propio ayuntamiento sin atender, y así es lo que hemos dicho, extralimitándose en las competencias por parte del Gobierno de Canarias, y así se lo hemos trasladado. Por lo tanto, dentro de ese respeto institucional, dentro de esas quejas formales por parte de esta institución, se ha trasladado, y es más, mire el diálogo y el consenso que existe por parte de este alcalde y de este ayuntamiento, que el día 18 de este mes tendremos reunión en el Gobierno de Canarias, con el consejero Mariano Zapata, la presidenta del Cabildo, yo como alcalde y el consejero Mariano Zapata en el Gobierno de Canarias.
1: Uh-huh. Tema que era importante sacar, porque desde hace poquito tiempo la comunicación institucional, donde había incluso, pues eso, molestia por parte de las dos partes gobernantes, porque al final le repercute a los vecinos.
0: Claro, y le puedo también aclarar que también con otras áreas del Gobierno de Canarias, transportes, vivienda, propia consejera de Turismo, Jessica de León, la cual nosotros tenemos que agradecerle su implicación directa en obras emblemáticas en Puerto Rosario, en la rehabilitación de los baños de la Molina de la Charca, en estas instalaciones donde estamos ahora mismo en el centro de interpretación del horno de cal del
1: Creo
0: Charco.
1: Que hay una mejora que se va a proyectar aquí, ¿verdad?
0: Se han hecho mejoras como la iluminación, y ahora se va a proyectar la parte de los baños y la parte de la tarima. Y también la rehabilitación de peatonal del casco viejo, casco antiguo de Puerto Rosario, con una financiación de 918.000 euros por parte del Gobierno de Canarias y la Consejería de Turismo. Es decir, existe relación y trato directo y podemos tirarnos de las orejas, pero siempre con ese respeto institucional que exigimos y que damos, pero lo que no vamos a permitir es que nos ninguneen, porque al final no ningunean al alcalde o no ningunean a los cargos públicos, ningunean a una institución como es el Ayuntamiento de Puerto Rosario, y es ahí donde tenemos que salir en defensa de este ayuntamiento y en defensa de lo que representamos.
1: Uh-huh. Y ya para ir finalizando, estamos al borde ya de del Día de Canarias, una semana que va a acoger aquí a muchísima gente de la isla de Fuerteventura, de otras islas, en un baile de taifas que es uno de los mejores según algunos isleños, nativos, no solamente adoptados, sino nativos, donde dicen que este baile de taifas es ejemplar por la amplitud que tiene la explanada. Es un reto, ¿no? Es un reto porque acoge muchísima gente que incluso aprovecha a pasar aquí unas horas, un tiempo, repercute económicamente y, bueno, pues eleva un poco también esa identidad tan espectacular y que es la Canaria, ¿no? Donde tiene una riqueza de 8 islas diferentes, con sus barrios, con sus singularidades, con su el canario que habla un poquito más peninsular, ya no es canario, porque las zonas son diferentes, al final, cuando se tiene que unirse, se une el pueblo canario, siempre se ha demostrado, pero tiene muchísima, muchísima, lo estamos viendo en el clima, ¿no? Vamos a La Palma, tiene un clima, la comida, la forma de hablar, todo. Pero al final, el Día de Canarias siempre se une, y aquí en Puerto Rosario podemos decir que es una de las mejores fiestas de baile de taifas, donde se realza esa identidad, ¿no? Contento, me imagino, de poder seguir uniendo también el comercio, porque al final se beneficia todo el mundo con la identidad.
0: Sobre todo, puntualizar, el canario, el majorero, no solo es el que nace aquí, sino es todo aquel que decide, dentro de su desarrollo de vida, decide vivir con nosotros con respeto y queriendo, con amor hacia esta tierra, hacia esta isla. Y por lo tanto, nosotros ahí, la sociedad de Canarias en general y la de Fuerteventura en particular, es una sociedad diversa, donde ha existido la interculturalidad en todos los aspectos. Y nosotros, desde Canarias, desde Puerto Rosario, desde Fuerteventura, siempre se ha tenido ese sentimiento y arraigo a una identidad. Pero identidad tanto los que nacen aquí como aquellos que quieren, como decisión de vida, desarrollarla aquí con ese respeto y ese amor al territorio y a la isla. Para nosotros el Día de Canarias, que se celebra de forma el coordinador, el promotor del Gran Ballet de Taifas, el Cabildo Fuerteventura, el Ayuntamiento de Puerto Rosario colabora con este Ballet de Taifas. De hecho, tuvimos una reunión en esta semana ya para coordinar algunas actuaciones, y es uno de los actos principales que se tienen en el desarrollo en el municipio de Puerto Rosario. Y cada vez ha tenido una mayor afluencia, y se reubicó a la zona del recinto ferial porque intentara albergar al mayor número de personas, por la gran afluencia que tiene este evento y lo tan emblemático que significa. Desde el Ayuntamiento ya estamos desarrollando diferentes tipos de actividades, con los clubes de lucha, con los centros escolares, y también desde el Cabildo, con esa colaboración en el Gran Ballet de Taifa, que será el día 29 de mayo en el recinto ferial de Puerto Rosario, con diferentes agrupaciones folclóricas y grupos musicales, que como un objetivo común, poner en valor el sentimiento de Canarias, el sentimiento de arraigo a un territorio, a una cultura y a una tradición como es el baile de Taifa. Y ahí están todos invitados a participar, en un ambiente sano, familiar, y sobre todo a celebrar el día de una gran comunidad, un gran territorio como es Canarias.
1: Y ya para finalizar, que podríamos estar mucho más, siempre digo, vamos a finalizar, pero salen más temas, pero sí es verdad que había que hablar de la máquina que ayuda a la gestión 24 horas, que es un autoservicio de ayuntamiento 24 horas, no solamente de forma digital en la web, sino también físicamente un cajero pionero en la isla de Fuerteventura. Lo hablaba ayer con un concejal de La Oliva, yo para la gente que ha visitado diferentes puntos de Península Europa, en muchos puntos, por el gran acogimiento que ha tenido la isla de Fuerteventura en estas últimas décadas, no ha dado tiempo a la infraestructura, al igual que el proceso de gente que ha ido llegando aquí, no ha dado tiempo, para muestra, pues la carretera, el hospital, se ha avalanchado la gente a vivir aquí por todo lo que ofrece Fuerteventura: bienestar, tranquilidad, clima, gastronomía, bueno, seguridad. ¿Qué pasa? Que también es verdad que la administración se ha tenido que adaptar a lo digital, y ahora con este cajero sí vemos que a golpe de clic se pueden solucionar pequeños trámites que antes tenías que salir del trabajo y bueno, igual tenías que pedir cita. Me imagino que la gente pues estará cogiendo con buena fe este nuevo recurso que han ofrecido desde la capital, ¿no?
0: En el año 2000 el municipio de Puerto Rosario apenas llegaba a los 23.000 habitantes de derecho. En el año 2026 estamos ya en más de 46.000 habitantes. Hemos tenido un incremento significativo en estos 20, 26 años, donde realmente vincula eso, la prestación de servicios y la capacidad que no ha tenido la propia administración de ir desarrollando todos esos servicios para cubrir las necesidades y los requisitos de toda la población, tanto la residente como aquella que población flotante que nos visita o está de paso. La propia administración se ha tenido que modernizar, no solo los procedimientos, como decíamos antes, y planificación, sino también en los servicios propios al ciudadano. Y nosotros veíamos una gran limitación de que Puerto Rosario, en temas tan importantes como saber la deuda que se tiene, la deuda que se tiene con la administración, tramitar pagos de tributos, recibos o cualquier tipo de pago con la administración, de solicitar citas, no solo con la administración, sino también con el Servicio Canario, el Seguridad Social, ITV, renovación del DNI, todo eso se puede hacer a través del cajero, el pago de por ejemplo, servicios como la limpieza de los pozos negros a través del servicio que se tiene por parte del o en Ceres, que es gratuito, o cualquier tipo de actuación, a día de hoy se hace de forma telemática a través de un cajero, de certificados de residente, empadronamiento, todo eso conlleva un servicio directo al ciudadano sin tener que esperar esas colas o esas citas previas. Por lo tanto, es un paso más que hace el Ayuntamiento de Puerto Rosario en intentar modernizar su gestión y una respuesta inmediata. Lo estamos intentando también con la inteligencia artificial. Ya en Fitur este año presentamos a nuestro asistente virtual en turismo, Alira, con que estamos viendo todas las... pero tenemos una alta tasa de consultas al IRA sobre con bases de datos propias, con todos los recursos que se están haciendo, la parte de rutas turísticas, dinamización turística dentro del municipio, visitas en 8 idiomas, y que queremos ampliarlo también al IRA a otras áreas tan importantes como puede ser urbanismo.

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2: Hola, ¿qué tal? Vamos con los titulares de Dunas FM. El Colegio de Enfermería reclama más apoyo para garantizar el futuro del sistema sanitario en Canarias. El Cabildo destina más de 383.000 euros al mantenimiento de instalaciones deportivas en Fuerteventura. La inteligencia artificial llega al patrimonio arqueológico canario con una experiencia pionera en Fuerteventura. Anuncian desvíos provisionales de tráfico en Guisguey por las obras de la variante de Puerto del Rosario. Puerto del Rosario renueva sus 3 banderas azules y refuerza la accesibilidad en sus playas. Goa Talent 2026 vuelve a buscar el talento joven de Fuerteventura. Canarias gana presencia en Canadá con nuevas rutas directas entre Montreal, Toronto y las Islas Capitalinas. Pájara reclama una reunión urgente al gobierno canario para desbloquear el futuro CEO de Costa Calma. Fuerteventura impulsa la excelencia hotelera con formación especializada junto al grupo TUI. Puerto del Rosario reúne a expertos y administraciones en las 4ª jornada de función pública. Fuerteventura acogerá por primera vez los premios de turismo Islas Canarias 2026. Natalia Évora reclama acelerar las obras del complejo ambiental de Zurita en Fuerteventura. La Oliva abre el plazo de subsanación de la subvención deportiva genérica 2025 a 2026. Y hasta aquí estos titulares que pueden desarrollar en formato noticia en dunasfm.com. 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

0: Una manera baratísima de viajar es esta, la de recuerdas, eso sí, viajar en el tiempo. Fíjate, ahora mismo hemos pasado de este 2026 al año 1992, cuando Llora el Sol era el discazo de Cómplices. Uno de los discos más vendidos en ese momento, en ese año, en nuestro país, que nos ayuda a abrir una nueva edición de Recuerdas, la de este miércoles 13 de mayo. Y sí, esta canción, Cuando duermes, era la canción que abría ese genial disco llamado Está llorando el sol, de María y Teo. Teo y María que, oye, por cierto, en este 2026 siguen estando de gira. Por ejemplo, participan muy activamente en los festivales Love the Nightings. Con ellos hemos arrancado una nueva edición de Recuerdas, la de este miércoles 13 de mayo, pero ya tengo por aquí, si me lo permites, lo nuevo de Hombres G, que está sonando para ti en la radio, esto que se llama Los mejores años de nuestra vida.
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Me encanta recordarte cuando las canciones tienen varias vidas. Y ya sabes que es que esta canción es originalmente de los 70. Bueno, rozando el larguero. Año 1979, esta gran canción, Hops Up, de Donna Summer, es del año 1979, pero lo de que tienen más vidas las canciones es que sabes que en los 90 aparecía como banda sonora original de una película llamada Full Monty y la convirtió de nuevo en un gran éxito y, por lo tanto, volvió a tener una nueva vida en la actualidad. Enseguida llega David Bisbal a Recuerdas con Corazón Latino, antes Big Moonshine, nos cantan el Baby, I Love Your Way.

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la buena amiga de Shakira con una de sus grandes canciones, este Ciega Sordomuda del año 1988. Pablo Flores y Estefano Salgado están en la producción de este genial disco que vendió una barbaridad de copias en todo el mundo. El disco se llamaba Ciego Sordomuda, exactamente igual que la canción que hemos escuchado de la buena de Shakira. Ahora nos vamos a ir del año de Shakira, el año 1988, a la maravillosa década de los 70. ¿Recuerdas? No, miento. Año 1981, The Rolling Stone. Start Me Up. Y después viajaremos al verano del 2001, donde cuando llegaba el calor, los chicos se enamoraban.

0: mezclita un poco rara, ¿no?
1: Recuerda.
0: Sus satánicas majestades de Rolling Stone con Start Me Up y luego una de las canciones del verano 2001 que se incluía en un disco llamado Disco Estrella y Caribe Mix. Hablamos de Sonia y Selena con el Yo Quiero Bailar.

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¡Ay, Dios mío! Así sonaba en nuestro país en el año 1984. Todas y cada una de las radios de este país en el 84, sobre todo en el verano, ponían una vez y otra vez y giraba una vez y otra vez el tema de Gary Lowe, La Colegiala, que es la canción que hemos elegido para abrir nuestra segunda hora en este miércoles 13 de mayo. Ya sabéis que a mí me encanta hacer el símil, el mirar atrás en el tiempo y decir, venga, vamos, y si esto sonaba en España, ¿qué sonaba, por ejemplo, en Estados Unidos? Pues enseguida te lo pongo, pero sí, por ejemplo, te puedo decir que en Estados Unidos sonaba, entre otras, el Jam de Van Halen. El tema de Ray Parker Jr. con los cazafantasmas. En nuestro país sonaba también la fotonovela de Iván, o por ejemplo, el caballo de batalla de Juan Pardo sonaba en nuestro país, mientras que, por ejemplo, en el Reino Unido sonaba el Cruel Summer de Bananarama. Vamos, para muestra, un botón en aquel maravilloso año. Pero bueno, si quieres que nos quedemos con una, igual que hemos hecho con Gary Lowe en España, vámonos al Reino Unido. En aquel verano, en el del año 1984, giraba una y otra vez en todas esas radios este What's Love Got to Do With It. Es la increíble Tina Turner.

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Al bueno de Ramón también le gusta jugar mucho con los títulos de sus discos. Sí, Ramón Melendi Espina. Así es como se llama el bueno de Melendi, y es que en el año 2008 publicaba un disco que se llamaba Curiosa, la cara de tu padre. Desde ese disco hemos escuchado uno de sus grandes números uno, este Violinista en el tejado. Y fíjate que ahora vamos a saltar hacia atrás en el tiempo. Del 2008 con Melendi, viajemos al 85 con la increíble Sandra. I'll Never Be María Magdalena. Ya suena, pero eso sí, el tema originalmente es del 85, pero esta es una remasterización de los 90.

ex Beatle Paul McCartney con Hop on Deliverance. Es la canción que hemos elegido en este Recuerdos para abrir este bloque de éxitos del recuerdo donde rebobinamos tus recuerdos. Fíjate que enseguida escucharemos a Rick Astley con Never Gonna Give You Up, a The Corrs con The Right Time, al italiano Neck con Para Ti Sería, pero es que aquí y solamente aquí en Recuerdas es el programa donde rebobinamos tus recuerdos.

El lema de este programa es que nuestros éxitos nunca pasan de moda. Y es que por esta canción, por el Never Gonna Give You Up de Rick Astley, no pasan los años, para nada. Después de escuchar a nuestro pelirrojo favorito, nos vamos ahora a Italia. A recordar otro de los grandes éxitos del italiano Nek. Esto se llama Para Ti Sería.

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esta semana número 20, nuestro disco de la semana, nuestro vinilo favorito es para el grandioso Joaquín Sabina. Y fíjate que yo, que tengo la voz destrozada esta semana, creo que ha sido elegido el disco perfectamente para que no se note tanto la diferencia entre mi voz y la del maestro Joaquín Sabina. El disco se llama Hola y Adiós, está publicado recientemente, está tanto publicado como en formato físico como en formato digital. Doble disco, doble CD, un montón de canciones del maestro Sabina. ¿Recuerdas? Sus mejores canciones sonando para finalizar la edición de hoy de Recuerdas. Volvemos mañana.

0: Como siempre, misma hora, mismo punto del dial, pero con muchos, muchos más recuerdos. Hasta mañana, ser buenos.
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1: Hasta aquí nuestro programa de hoy. 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
4: Hola, ¿qué tal? Vamos con los titulares de Dunas FM. El Colegio de Enfermería reclama más apoyo para garantizar el futuro del sistema sanitario en Canarias. El Cabildo destina más de 383.000 euros al mantenimiento de instalaciones deportivas en Fuerteventura. La inteligencia artificial llega al patrimonio arqueológico canario con una experiencia pionera en Fuerteventura. Anuncian desvíos provisionales de tráfico en Guisguey por las obras de la variante de Puerto del Rosario. Puerto del Rosario renueva sus tres banderas azules y refuerza la accesibilidad en sus playas. Goat Talent 2026 vuelve a buscar el talento joven de Fuerteventura. Canarias gana presencia en Canadá con nuevas rutas directas entre Montreal, Toronto y las Islas Capitalinas. Pájara reclama una reunión urgente al gobierno canario para desbloquear el futuro CEO de Costa Calma. Fuerteventura impulsa la excelencia hotelera con formación especializada junto al grupo TUI. Puerto del Rosario reúne a expertos y administraciones en las cuartas jornadas de función pública. Fuerteventura acogerá por primera vez los premios de turismo Islas Canarias 2026. Natalia Évora reclama acelerar las obras del complejo ambiental de Zurita en Fuerteventura. La Oliva abre el plazo de subsanación de la subvención deportiva genérica 2025 a 2026. Y hasta aquí estos titulares que pueden desarrollar en formato noticia en dunasfm.com. 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Un saludo y hasta el próximo boletín.
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14: Seguimos. Hola, ¿qué tal? Aquí nos encontramos en los Hornos del Cal, en un sitio, punto de información turístico ejemplar que tiene la capital majorera, donde llevan trabajando desde esta legislatura para que quede a punto para el servicio de locales y turistas que nos visitan constantemente a través de las guaguas, de los ferries que atracan aquí en este puerto capitalino, que es el principal puerto de Fuerteventura. Y además tenemos que agradecer a Karina, a Jonay y por supuesto personal de turismo de aquí de la capital, de turismo de Puerto del Rosario, a la concejala Rosa Rodríguez por hacernos este set, prestarnos este set para poder grabar esta entrevista este día 8 de mayo con el alcalde David Ibera, que nos va a hacer un balance que va a ser un poco analítica del trabajo de los últimos meses / expedientes de años, porque hay mucho que hablar. Alcalde, ¿cómo estás?
15: Muy buenos días, y sobre todo bien, bien llegado a estas instalaciones, que son las oficinas y dependencias de la Concejalía de Turismo del Ayuntamiento de Puerto Rosario, que hemos reaperturado en esta legislatura junto con los dos centros de interpretación, los hornos de Cal del Charco, que están en la parte de abajo, las oficinas del Ayuntamiento de la Concejalía de Turismo, y también el Centro de Interpretación de La Molina, que también están abiertos pues en horarios vinculados para poner en valor a ese turismo que nos llega, turismo cruceros principalmente, tener esas alternativas de ocio, disfrute y de puesta en valor de la historia y tradición de esta isla, de la isla Fuerteventura y del municipio de Puerto Rosario. Por lo tanto, vemos que son unas instalaciones que tenían otro uso, estaban destinadas a otro uso, y nosotros hemos querido reconvertirla para dinamizar la zona del charco, para favorecer un sitio tan emblemático como este que tenemos a espaldas, no solo el muelle comercial y el muelle crucero, sino también los hornos de Cal del Charco, que fue la primera actividad industrial del antiguo Puerto Cabras, el actual Puerto del Rosario.
14: Espera, que justamente aquí no vemos la parte de ferry, pero sí que es verdad que vemos toda escollera que tapa un poco, pero sí se suele aparecer, porque ya queda la recta final de los ferries, ¿no? De los ferries.
15: Sí, ya queda, y luego empezaremos la nueva temporada de cruceros a partir de septiembre, seguramente.
14: Un contrato que Rosa nos explicaba que han incrementado para que los cruceristas tengan un recorrido turístico, un mini tren, un mercado, una idiosincrasia de Fuerteventura, pero también la puerta de Puerto Rosario, que es Puerto Cabras, que es un sitio que por exprimir todavía.
15: Se ha dado un cambio de giro al propio, teniendo en cuenta las encuestas de valoración de los propios turistas de cruceros que llegan a Puerto Rosario, se ha ido acomodando la propia gestión del ayuntamiento para mejorar la puntuación y dar servicio a aquellas actuaciones que nos pedían desde los diferentes navieras y diferentes empresas de cruceros. Sí decir que principalmente a través de la Asociación de Empresarios de Puerto del Rosario se establece un convenio entre el Ayuntamiento de Puerto Rosario y Concejalía de Turismo y la Asociación de Empresarios de Puerto Rosario para dinamizar ese mercado de cruceros, donde realmente se compraron carpas, se intentaron habilitar todas esas carpas con propias comerciales, autónomos y pequeñas empresas del municipio de Puerto Rosario para esa diversificación y dinamización económica. Se unen las diferentes zonas comerciales con la implantación del minitren, que por 3,50 € cada crucerista puede recorrer desde la zona de los muelles de crucero a la zona del charco. De ahí nos vamos al centro de interpretación de la charca en la zona de la charca del Favelo, y después también a la zona centro de Puerto Rosario. Pues con ese minitren facilitamos la movilidad de las diferentes zonas comerciales de Puerto Rosario, y luego diferentes actuaciones musicales que van vinculadas a la actividad de cruceros y la actividad turística, que recordemos que es una de las principales actividades del turismo. No somos un municipio de sol y playa, no somos un municipio de turismo tradicional, sino un turismo urbano y un turismo destinado al turismo de cruceros. Y es ahí que en esas propuestas de oferta turística, no solo ponemos en valor la historia, la cultura, el patrimonio, los centros de interpretación, la gastronomía, y ahora vemos el desarrollo que estamos con todas esas obras de peatonalización, de apertura al peatón en la zona, los cascos históricos y los centros peatonales de este municipio de Puerto Rosario, pues facilitarlo también para esas zonas comunes, espacios, baños públicos que estamos desarrollando, mercado municipal de abasto, que en breve será una realidad, pues todo un conjunto de actuaciones realizadas en esta legislatura como consolidación a un tipo de dinamización económica que es el turismo crucero.
14: Es que vamos desgranando porque hay tema bastante por desgranar, por ejemplo el mercado. ¿Qué va a ofrecer el mercado? ¿Cómo se va a aprovechar? ¿A quién va a beneficiar? ¿Y cuándo se prevé que pueda estar? Porque todo, ojalá que fuera a golpe de clic, pero no se puede a golpe de clic.
15: El mercado municipal de abasto es un proyecto que ya venía de la redacción de ese proyecto, venía de la anterior legislatura, pero no se había ejecutado. Nosotros, nada más incorporarnos en esta legislatura, lo primero que hicimos fue un modificado de ese proyecto para adaptarlo a las condiciones, a la normativa sectorial, a las condiciones higiénico-sanitarias, vinculado a un gran mercado de abasto con desarrollo gastronómico y de ocio, y entonces pudimos ejecutar la obra. A día de hoy está finalizada, salvo algunas correcciones cuestiones puntuales que hemos tenido que realizar a posterior, como el suministro, electricidad, agua y la parte industrial, lo demás ya está finalizado. Lo que nos queda es la puesta en uso. La puesta en uso son 14 puestos que tienes en mercado, 4 cafeterías, 3 carnicerías, una pescadería a través de la cofradía Pescadores, y el resto son productos locales de pues, quesos, aceites,
14: la cofradía de aquí del norte.
15: Claro, es que Puerto Rosario no tiene cofradía, sino los marineros profesionales están dentro de la cofradía de pescadores de Corralejo.
14: De Corralejo, Cotillo y también de Puerto, que hay algunos.
15: Sí,
14: o sea, que la cofradía tendría un puesto vinculante.
15: La isla de Fuerteventura solamente tiene 3 cofradías que marca toda la zona de recursos pesqueros de esta isla de Fuerteventura.
14: Sería norte.
15: La cofradía de Corralejo, que abarca todo el norte, la cofradía de Gran Tarajal, que de la zona de Túnez y Gran Tarajal, y la de Morro, que ya conlleva toda la parte sur. Y los pescadores profesionales de Puerto Rosario están vinculados a la cofradía de pescadores de Corralejo. Pero frente a eso, nosotros marcamos la exclusividad de estos centros, de tener esa exclusividad con la cofradía de pescadores, para que de alguna manera dan pie al desarrollo profesional de los pescadores del municipio de Puerto Rosario, de 3 carniceros que son los que han mantenido vivo el mercado tradicional de abastos de Puerto Rosario, como es el señor Maximino, como es el señor Teodoro Peña y como es el señor Juan Vera, que son, hasta el momento que iniciamos las obras, son los únicos puestos que estaban activos y funcionando, y el resto saldrán a licitación. El pleno pasado llevamos la extinción de los contratos aún vigentes o pendientes de resolver de anteriores adjudicaciones, y ahora lo siguiente paso es iniciar ya la aprobación de las ordenanzas, las bases y de la licitación, que será por subasta de todo este tipo de actividades. Pero el mercado municipal de abasto y su vinculación al no solo al producto local, sino también al ocio y la gastronomía, va a ser un punto importantísimo como parte del eje fundamental de la peatonalización, de la vinculación del producto local y de la actividad turística en el municipio de Puerto Rosario. Estamos ya finalizando la obra Primero de Mayo, falta la última conexión con la primera fase que se empezó a hacer en el año 2010. Fue la primera fase de peatonalización de la Primero de Mayo. Luego, el 2023, nosotros iniciamos la segunda fase, y luego un proyecto continuo dentro de la peatonalización del casco antiguo de Puerto Rosario es la bajada de Virgen de Rosario hacia el mercado municipal de abasto, como ser esa parte estratégica, central y de dinamización que queremos en la zona urbana de Puerto Rosario.
14: Esa Primero de Mayo, que me recuerda a grandes capitales, con anchura, con envergadura, con actividad, lógicamente, ojalá que ese toque dominguero que suele ser deshabitado en la capital vaya desapareciendo poco a poco con el apoyo de la institución y diferentes instituciones, para que se reactive y se dinamice, pero ya tiene una pinta lo que es la calle espectacular, una calle que miras hacia de norte a sur y le da una arteria con envergadura y con personalidad. Digo yo que se podrá sacar pecho de esta obra, que será un emblema de esta legislatura total, ¿no?
15: Y sobre todo porque el proyecto inicial que partía esta obra Primero de Mayo mantenía bastantes deficiencias. Era un proyecto que no contenía todas aquellas reivindicaciones y aquellas propuestas que tenían no solo los residentes, sino también los comerciantes de esa zona. Y lo que no queríamos que sucediera es lo que pasó en la primera fase de peatonalización de Primero de Mayo, que se inició en el año 2010.
14: Pues
15: sí, la zona desde el Centro Insular de Juventud hasta la zona de la iglesia, donde ocasionó una merma importante en el comercio local. Uh-huh. Nosotros lo que sí queríamos es corregir errores de permitir el tránsito de vehículos, es un rodonal, donde la prioridad la tiene el peatón. Entonces, a día de hoy, y sobre todo porque confluyen zonas de hacienda, el centro de salud y centros escolares como institutos y colegios, que necesitan de alguna manera facilitar la movilidad de todas estas personas a primera hora de la mañana o también a última hora del mediodía. Por lo tanto, con las correcciones que se hicieron, se mantiene la prioridad del peatón, se mantiene la homogeneidad de la plataforma única que viene de la Primero de Mayo, de toda esa continuidad de esa calle, y luego lo que sí se corrige son errores anteriores donde se permite de alguna manera el tránsito en zonas o en calles que el proyecto inicial se cortaba el tráfico, y entonces nosotros permitir esa movilidad para favorecer la actividad económica de esa zona. A día de hoy, casi finalizando, es una realidad, vemos que se mantiene esa uniformidad, que se mantiene el criterio y sobre todo la finalidad, que es la que se partió con un proyecto que, recordemos, un proyecto que su redacción nace hace 8 años, de que la anterior legislatura apenas se hizo nada, y donde retomamos nosotros en esta legislatura una modificación sustancial de un proyecto que tenía más de 8 años, que tuvimos que adecuar a la normativa actual y que con los cambios hicimos 2 asambleas con los propios vecinos y comerciantes de la zona y también hay que recordar que esta tiene una subvención del director general de infraestructuras turísticas, el señor Héctor Mateo, también estuvo presente en esas reuniones para llegar a consensos y acuerdos y hoy tener un proyecto finalista como es esta obra del 1 de mayo. Una obra que empezó en enero del 2025 y que debería haber finalizado en enero del 2026 y que hemos tenido que prorrogar por situaciones sobrevenidas como es el alumbrado, como es las variantes de conexión a Endesa y fibra óptica y temas muy concretos que ya hemos solventado y lo que queda es su finalización definitiva. Siempre le va a hablar de la información oficial del ayuntamiento, que es importantísimo también acotar la base de datos de estos asistentes virtuales para dar respuestas fehacientes y seguras dentro del ayuntamiento.
14: Pues con este tema me gustaría darte las gracias por este tiempo dedicado a los oyentes y la gente que nos ve a través de las redes de Dunas FM y también de Radio Televisión Sur.
15: De rasgos generales te comento. Al inicio de la legislatura nosotros lo que teníamos claro es que había que cambiar procedimientos y darle una mayor uniformidad a todos los procedimientos administrativos que estaban dentro del ayuntamiento para dar la seguridad jurídica a todas las áreas de este ayuntamiento, a las diferentes concejalías. Para eso lo primero que hicimos fue cambiar las instrucciones de contratación de todo vinculado a la oferta pública a través de la plataforma de contratación del Estado, al cumplimiento de la propia ley de contratación en el sector público y cambiando las propias instrucciones que entendíamos que existían errores relevantes en este procedimiento. Se cambiaron las instrucciones y por lo tanto se dio una uniformidad a que todo el Ayuntamiento de Puerto Rosario debería tramitar con los mismos procedimientos, mismos modelos, mismos rutinas a la hora de sacar adelante todo aquello que diera pie a la planificación de un ayuntamiento tan importante como el Ayuntamiento de Puerto Rosario. Y luego nos centramos en ir adaptando legislación, como son ordenanzas, como son instrucciones, como son tasas de fiscalización, todo ello adaptándolos, que a día de hoy podemos ver el histórico, los de diferentes plenos de este Ayuntamiento de Puerto Rosario, donde siempre llevamos 1 o 2 mociones vinculadas a la regularización jurídica, a la modificación o adaptación de ordenanzas, a cubrir o a mejorar o adaptar normativas que estaban obsoletas. En definitiva, lo que queríamos es dar una regularización y normalidad jurídica a todos los procedimientos, porque es importante no solo para nosotros los cargos públicos, sino también para todos los técnicos y todos los funcionarios que derivan de la gestión administrativa diaria. Ahí nos encontramos con diferentes circunstancias que poco a poco fuimos cambiando y a día de hoy podemos hablar de que no solo, y puede usted ver las calificaciones que tenemos de transparencia, hemos pasado con un simple 5 raspado como teníamos en el año 2022 o 2023 a más de un 9 que tenemos a día de hoy en Puerto Rosario con esa vinculación.
14: No todos los ayuntamientos tienen un 9 en transparencia.
15: Nosotros dentro de la isla de Fuerteventura somos el ayuntamiento de mayor nota y estamos justo a la par con el Cabildo de Fuerteventura, pero es que partíamos de una nota de transparencia que era apenas un aprobado de un 5. Y eso se da pie con lo que le estoy diciendo, planificación, con buscar la profesionalización y regularizar la seguridad jurídica en todos los procedimientos. Y también nos fuimos a tener una mayor planificación en aquellos grandes contratos que son los que dan la calidad de vida a todos los vecinos y vecinas de nuestro municipio. Parque y Jardines, fue de los primeros contratos que estaban precarios, que actualizamos. Servicio de atención domiciliaria con lista de espera no solo se mejoró, sino también se eliminó cualquier lista de espera, suministro eléctrico, saneamiento y depuración de aguas, que eran dos expedientes separados, se unificó en uno solo. Esa planificación que a día de hoy tenemos de asfalto, de planificación de obras a largo plazo, donde también, y hay que reconocer el trabajo realizado por la oficina técnica y su concejal Ana Hernández a la hora, y la concejal María Franco de contratación, porque se han normalizado esos procedimientos en la supervisión previa de los proyectos para tener menos problemas a futuro. Podemos ver como en esta legislatura proyectos que se iniciaron anteriormente, como fue el Museo de Tetir, como fue el proyecto de la biblioteca, son proyectos que ya partían de forma deficitaria con esa supervisión. Por lo tanto, todo eso ha sido un cambio de normativa, un cambio de procedimiento y un cambio a la hora de consolidar proyectos a futuro y dar una mayor tranquilidad no solo a nosotros, los cargos públicos, que son los que realmente estamos instando al desarrollo de determinados objetivos y criterios que hemos pactado en ese pacto de gobierno, sino también tranquilidad a los propios funcionarios a la hora de esa seguridad jurídica en todos estos procedimientos y que no sea, según la concejalía que los promueve, sean diferentes. Y eso conlleva, volviendo a esos servicios esenciales, de primero empezar por la base, por la calidad de servicios, por la calidad de vida que se desarrolla con esos servicios estructurales en el municipio de Puerto Rosario. Todo eso, a día de hoy, el único servicio estructural que nos queda es el de limpieza viaria y RCU, que desde agosto del año pasado, desde febrero, marzo de este año, cuando están precarios, y nosotros ya estamos culminando, estamos pendientes del Consejo Consultivo de la valoración del pliego técnico para continuar con los trámites de licitación. Es el único gran servicio estructural que nos queda, el de limpieza viaria. Mientras tanto, tenemos que desde marzo están precarios y estamos reforzando con personal, reforzando con servicios y con campañas de limpieza para intentar cubrir, sabiendo que es un contrato que a día de hoy no cubre las necesidades del actual Puerto Rosario. ¿Qué estamos desarrollando a futuro? Aparte de la obra Primero de Mayo, que la iniciamos nosotros, la modificamos y la estamos culminando, aparte de la obra del mercado municipal de abasto, que ya está finalizada, pendiente de la licitación, aparte de las nuevas instalaciones de servicios sociales, donde nos encontramos a principio de legislatura con un pago del alquiler, donde no existía una adjudicación directa para el pago de alquiler, con dos plantas diáfanas, sin ningún tipo de actuación, sin proyecto y sin capacidad de poder darle uso a esas instalaciones. Entonces, lo primero que hicimos fue redactar el proyecto, buscar las partidas económicas, la licitación correspondiente, y así ya hoy tenemos pues unas instalaciones que abarcan a todos los profesionales de servicios sociales, más de 35 profesionales que se desarrollan su actividad, desde auxiliares administrativos, educadores sociales, trabajadoras sociales, psicólogos, jurídicos, todo en un mismo espacio y teniendo en cuenta la discreción ante los apoyos que necesitan la población más vulnerable de este municipio, de este ayuntamiento y de los trabajadores sociales de este ayuntamiento. Y también proyectos importantísimos que hemos visto como son los asfaltos. Hemos asfaltado a día de hoy en Tetir, camino a la placeta, la FV225, hemos asfaltado en La Somada, corrigiendo, y esos asfaltos van previo de subsanar y modificar las redes del consorcio. Vamos de la mano en esa colaboración con antes de iniciar el asfalto, se cambian todos los servicios afectados, entre ellos el consorcio. Lo hemos visto en Tefía, que acabamos de terminar hace un par de semanas. Actualmente estamos asfaltando en Tejuate, en el Time lo hemos asfaltado, en el Matorral, y luego las zonas urbanas. Y las zonas urbanas han hecho actuaciones dentro de los principales puntos negros de asfalto, pero ahora, en esta planificación de asfaltos que aprobábamos hace tres plenos, la principal inversión viene vinculado a las zonas urbanas de Puerto El Rosario. Ya tenemos en licitación la almirante Almirante Lyerman y Díaz Traiter en el Charco, tenemos a licitación el barrio Las Granadas, tenemos a licitación las bandas de seguridad de zonas urbanas, de reducción de velocidad de zonas urbanas y zonas rurales de Puerto El Rosario. Tenemos también vinculado al asfalto en el Favelo y los centros culturales. Y dentro de esos centros culturales hemos actuado en la segunda fase de actuación, y hay que reconocer también el trabajo de la concejal Jennifer Pérez, de la adecuación de los centros culturales ya persistentes con las licitaciones de adecuación, pinturas, humedades, arreglo de baños, mejora de instalaciones, prácticamente en todos los pueblos del municipio. Se han creado el nuevo Centro Cultural de la Hondura. Estamos pendientes solamente que Endesa nos autorice la conexión eléctrica para su apertura. Iniciamos un parque en la Hondura que hemos tenido que resolver el contrato por incumplimiento de la empresa adjudicataria. Ya estamos con una nueva licitación. Se adjudicó también el parque de por debajo del McDonald's, que tiene una finalización en menos de 3 meses y era un sitio neurálgico importante para poder desarrollar, como también el parque Tenesor de la calle Tenesor, que a día de hoy está en contratación. Y tenemos dos compromisos de mejora. Uno es Ampuyenta, que ya tenemos el proyecto y lo presentamos a los vecinos hace un par de semanas, a la asociación de vecinos de Ampuyenta. Y otro compromiso que teníamos de crear un espacio colectivo y público en Majada Marcial, que ya estamos redactando el proyecto, y otro espacio colectivo y público en el Charco, vinculado a la zona libre del polivalente del Charco, y siempre para darle un uso social. Son pequeñas actuaciones que desde el Ayuntamiento de Puerto Rosario lo que hemos hecho es, dentro de esas prioridades, hemos intentado ahora enmarcar en la planificación que tenemos vigente. Y cuando hablamos de esas grandes servicios, teníamos un déficit importante en la oficina técnica para el desarrollo de los planes parciales, el desarrollo urbanístico, el desarrollo de generación de vivienda. Lo primero que hicimos fue hacer un plan de refuerzo de toda la oficina técnica, incorporando nuevos arquitectos, nuevos jurídicos, nuevos administrativos. Tenemos un equipo humano potente y fuerte, capaz de agilizar toda esta gestión urbanística, que es lo que estamos haciendo ahora mismo. 5 planes parciales se están desarrollando en Puerto Rosario, en zonas ya urbanísticamente viables que permite el Plan General de Puerto El Rosario, y vemos como los trámites de estos 5 parciales ya han pasado el órgano ambiental y están ahora mismo en exposición pública para consolidar el desarrollo no solo de recurso habitacional, de vivienda, sino también desarrollo de nuevas infraestructuras. Y eso va muy, muy vinculado a la capacidad de depuración de este municipio. El Ayuntamiento de Puerto Rosario lleva más de 8 años esperando la ampliación de la depuradora de Puerto Rosario, una ampliación de la depuradora que le daría una capacidad de 6.000 hasta 9.000 metros cúbicos de depuración diaria en Puerto Rosario. Ahora mismo tenemos unos 3.000 y algo, se duplicaría esa capacidad de depuración y podríamos llegar hasta 9.000 con ampliaciones a futuro. Y eso ha sido gracias al trabajo constante, no solo del concejal David de León al frente de servicios, sino también del Consejo Insular de Agua del Cabildo Fuerteventura y al propio consejero Manolo Miranda del Gobierno Canarias, que ha apostado por sacar adelante este proyecto, de buscar la partida económica, más de 16 millones de euros vinculados a la ampliación de la depuradora de Puerto Rosario, y que sí es, se necesita a día de hoy ampliar esa depuradora, porque podría ser un factor limitante al desarrollo habitacional o de generación de vivienda público-privada en el municipio de Puerto del Rosario. Y por lo tanto, para nosotros era uno de los principales retos la ampliación de la depuradora, y hoy en día ya es una realidad con ese inicio de la licitación. Ya tenemos proyecto, tenemos disponibilidad de suelo, tenemos la viabilidad técnica y urbanística y la financiación propia para el desarrollo de esta ampliación de la depuradora.
14: Ahora podemos hacer un pequeño análisis de lo comentado, ¿no?, por los vecinos, y también aclarando y de primera mano despejando dudas, por ejemplo, en dos temas importantes como es el asfalto capitalino, de lo que se ve nada más llegar. Ahí lo que se ha querido hacer, según nos ha comentado la concejala, Ana Hernández, es una planificación, pero íntegra del municipio y que va por fases. No hacerlo por parches para quitarse de medio una solución rápida, sino hacerlo planificado, como estabas explicando, y ese es el porqué de por qué en el pleno centro de Puerto del Rosario se nota todavía esa falta de asfalto, porque había una planificación. Una vez que ahora está en continuación, se hará todo lo que se ha planificado durante bastante tiempo.
15: No, y sobre todo porque nada es inmediato. Llevamos muchos años sin haber actuación de asfaltos en el municipio, tanto zonas rurales, pueblos y barrios, como la zona urbana de Puerto del Rosario. Sí, se hacían actuaciones de contratitos menores, contra licitaciones pequeñas, para lo que usted bien está diciendo, para parchear o para más bien una acción no realmente de necesidad, sino una acción de populismo, por así decirlo. Nosotros lo que hemos hecho, y lo explicaba al principio, es planificar independientemente de quiénes sean los cargos públicos, los políticos que estén al frente del ayuntamiento. Hoy estamos nosotros, mañana estarán otros. Lo que sí hay que tener es una planificación a futuro y marcar las prioridades. Y esas prioridades los hemos marcado desde el principio de la legislatura, yéndonos a esos proyectos y licitaciones principales y yéndonos también a esta planificación vinculado a saneamiento, vinculado a parques y jardines, vinculado a limpieza viaria y vinculado a los asfaltos y asfaltos dentro del municipio. Es cierto que los pueblos del municipio de Puerto Rosario, pues faltaba mucha inversión, no solo en la dinamización sociocultural, no solo en la mejora de los espacios comunes y colectivos, como son los centros culturales, sino también en los asfaltos. Y hemos ido haciendo actuaciones de forma desde el principio de legislatura. Y ahora, en esa planificación, nos hemos centrado ahora en Puerto Rosario, que son, estamos hablando, más de 11 proyectos, más de 25 millones de euros hasta el 2028, y que realmente ahora lo que vamos es asignando dotación presupuestaria para ir ejecutando esos proyectos de asfalto. Y ahora inicialmente los que tenemos en licitación son cinco proyectos iniciales, como le decía, Díaz Traiter, Almirante Lyerman, Díaz Traiter, Las Granadas, en reducción de velocidad de zonas urbanas y rurales de Puerto del Rosario, Favelo, y me queda otra, que es la quinta, que ya se lo diré durante la entrevista.
14: Es demasiada información y acumulada.
15: Es cierto, claro. Que aún, y tenemos que ser humildes y reconocer los errores. Lo que no podemos es pasivos en las actuaciones que es de responsabilidad de este ayuntamiento. Como usted ha podido observar desde el inicio de la legislatura, hemos tenido una gestión directa con restablecer el servicio público, el transporte en este municipio. Primero, con las guaguas, tenemos 4 guaguas a día de hoy, línea 1, línea 2, línea 3 y la 3 complementaria hasta la Hondura, la 3S, con más de 17.000 usuarios en este municipio de Puerto Rosario. Y eso como parte de la necesidad de favorecer un servicio de transporte público en la zona urbana de Puerto Rosario. Pero con el taxi hemos tenido también muchas incidencias. Nos encontramos con una situación de colapso, una falta de unidad entre los profesionales del sector, con varias entidades que querían tener su representación, pero ninguno miraba por el criterio principal, que es el garante del servicio público, sino cada uno por los intereses de sus asociados. Y nosotros directamente tomamos medidas frente a eso. Lo que hicimos fue crear el centro de coordinación municipal, cambiar las propias ordenanzas, buscar una regulación directa de los cuadrantes servicios con un único criterio. El único criterio fue: los turnos de subida son obligatorios. No hay transfer, no hay modificaciones de servicios precontratados que puedan modificar el turno de subida. Cuando toca turno de subida no es modificable, salvo una causa mayor, avería o enfermedad, pero el resto no es modificable y son turnos obligatorios. Y a día de hoy seguimos trabajando de la mano con las diferentes asociaciones, pero todos vinculados al Centro de Coordinación Municipal. Hemos creado una unidad de policía local exclusivamente Aeropuerto, Llanos de la Mareta y Matorral, por seguridad, por un compromiso también, esa unidad propia de la policía local, para garantizar también la vinculación al transporte público en el taxi, vinculado a un centro importante como es el aeropuerto, pero siempre con el compromiso de todos y de todas de que el garante del servicio público es el ayuntamiento, y el que le exige a los profesionales del servicio del taxi es el ayuntamiento. Y con la flexibilidad que conlleva, es decir, con un cuadrante que cumpla normativas. Recordemos, hemos tenido un consenso de cerca del 80% del número de licencias que han votado un tipo de cuadrante para poner en funcionamiento hasta el 31 de diciembre de este año. Tenemos unas ordenanzas donde se han presentado más de 40 alegaciones por las diferentes entidades, donde se han admitido todas aquellas que fueran favorables jurídicamente. Y lo que hemos hecho es intentar dar herramientas jurídicas tanto al profesional del taxi como al propio ayuntamiento para cumplir con el servicio público del transporte, en este caso en el taxi en el municipio de Puerto Rosal. Y nos queda, como le decía, hay que ser humilde, hay que reconocer pues errores, no inacciones, porque siempre estamos intentando desarrollar los proyectos y aquellos compromisos desde inicio de legislatura, pero las instalaciones deportivas para nosotros es un déficit, las que tenemos están en precario, pudimos pagar todas aquellas deudas que se venían a los clubes deportivos con más de una anualidad, se arrastraban hasta dos anualidades el mismo año de demora en los pagos con los clubes deportivos, lo pudimos actualizar, a día de hoy ya están convocadas las del 2026 adecuando los procedimientos a lo que funciona. Si la propia convocatoria del Cabildo con la reunión con los clubes son las que, tanto los procedimientos como los tipos de convocatorias y subvenciones, son las que, pues lo que hemos hecho es modificar nuestras bases, nuestra convocatoria, para adecuarlo al interés general del municipio de Puerto Rosario. Y dentro de las instalaciones que tenemos que mejorar, ya tenemos la partida presupuestaria, tenemos el proyecto de las canchas polivalentes del Charco, son más de 6 canchas polivalentes techadas en la zona deportiva del Charco, que está en la trasera del San José Calazán y la residencia de mayores, justo donde está el R2, donde ya tenemos el proyecto, tenemos la disponibilidad del suelo, tenemos la viabilidad técnica y tenemos la financiación por parte del Cabildo de Fuerteventura. Queda que se ejecute la resolución para cuanto antes sacar la licitación de unas nuevas instalaciones de Ciudad Deportiva, se denominará Ciudad Deportiva del Charco, para dinamizar y corregir aquellas infraestructuras en precario que tenemos en Puerto Rosario, y sí sería un cambio significativo y sustancial en mejora de esas infraestructuras deportivas dentro de nuestro municipio.
14: ¿Cómo afrontan los vecinos y te hacen llegar los vecinos el cambio de gestión de la parte de zona azul verde, que de repente se paralizaron las máquinas porque se detectaron diferentes puntualizaciones en el contrato y por orden de tuya, del alcalde, se taparon todos los lo que son los cobradores para regularizar, gestionar? ¿En qué punto está?
15: Bien. Cuando nosotros, ustedes saben que la zona limitada del parking, zona azul, zona verde, es anterior. Estamos hablando de ya que lleva, tenía una trayectoria y estaba regulado.
16: Bajo el mismo punto del dial, pero con muchos, muchos más recuerdos. Hasta mañana, ser buenos.
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buenas. Muy buenas tardes. Son las 3. Las 2 en Canarias. Aquí estamos, puntuales como siempre a la hora de la sobremesa con el profe de la clase. Yo me quedo.

0: compañía de la radio. Clásico Maniac de Macres en Velo. Tema que nos adentra en la, sí, en la sobremesa con el profe. El profe de la clase. Aquí estamos, en plena sobremesa. Dispuestos a pegarnos una buena. Ay, una buena siesta.
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0: ¿Qué tal? ¿Cómo estás? Muy buenas tardes. ¿Qué tal? ¿Qué tal? ¿Cómo estás? Muy buenas tardes. ¿Qué tal? ¿Qué tal? ¿Cómo estáis? Muy buenas tardes. Hola, hola. Sí, hola. ¿Qué tal? ¿Qué tal? Hola, hola. Hola a todos. Muy buenas. Hola. Hola. ¿Estás ahí fuera? ¿Qué tal? ¿Todo bien, no? Sí. Vale, perfecto. Estupendo. Maravilloso. Genial. Vale. Muchas gracias. De verdad, muchas gracias. De verdad, muchas gracias. Gracias. Hola. Hola. No hace falta. De verdad, no hace falta este recibimiento a la estrella de la radio, que hasta ahora aparece por la puerta, como siempre, al límite, ¿eh? Vamos al límite siempre. Comemos como pavos, nos venimos al estudio, salimos al momento, volvemos al instante. De verdad, esto es muy estresante. Ya lo decía Manquilla en la película de Airbag. Caramillo, esto es muy estresante, lo voy a dejar. Esto es muy estresante. El próximo programa será ya el 1500 y pico, ¿eh? Yo calculando más o menos 1500 y pico será cuando digamos adiós a esa aventura de Siesteando, que aquí y ahora comienza a falta de un mes y poco más, un mes y una semana para iniciar el verano, y poco después nos iremos para siempre, deseando lo mejor a todos, a todas, y buscando ya, eso sí, a un profe interino que ocupe este puesto a la hora de la sobremesa con el profesor, que seguro que estará a la altura de las circunstancias y podrá hacer las cosas mucho, mucho mejor de lo que lo estamos haciendo últimamente. Los años pasan y no en balde, y ya estamos intentando convencer a un nuevo docente que se ponga al frente de la siesta con las nuevas generaciones de alumnos y alumnas aventajadas que intenten de alguna forma aprender cositas buenas con el profesor. Efectivamente, bueno, mientras tanto llega el turno de la sobremesa de este programa que ponemos en antena hoy, el turno de la sobremesa que viene con un programa que tiene un número 1400 y pico, pero madre mía cómo está hoy la tarde, ¿eh? Hoy se está quedando la tarde para no dimitir. Florentino, ya ha ido al kiosco, tranquilo, no te preocupes, ya ha ido al kiosco. Hoy se está quedando una tarde para buscar, sí. Hoy se está quedando una tarde para buscar, hoy también se está quedando una tarde para confinar, sí, una tarde para confinar, no os asustéis, ¿eh? Una tarde para confinar. También se está llamando a toda la gente a esta hora de la tarde para decirles que se está quedando una tarde para presenciar, también para adjudicar y también para multar, porque madre mía, de verdad, qué razón tiene Pedro, ¿eh? Sí, qué razón tiene Pedro, lo vamos a contar después. Y también se está quedando una tarde para preocupar. Sí, para preocupar. Sobre todo, hoy Omar Montes. Estamos muy preocupados por Omar Montes. Pero muy preocupados por Omar Montes. Y también por Florentino. Sí, Florentino. Estamos muy preocupados por Florentino a esta hora de la tarde, cuando son las 3 y 9, las 2 y 9 en el paraíso canario. Sí, a los del norte, ¿cómo estáis? ¿Cómo estáis ahí abajo en el sur? Bien, ¿no? Los que estáis aquí en el este también, fantástico. Los que estáis en el oeste, norte, sur, sí, este, oeste, todo bien. Los que están dentro y fuera, gracias, de verdad, está en la sobremesa de,

0: llevamos 26 años al frente de este programa. No somos suscriptores del periódico. Tampoco tenemos los requisitos para presentarnos a candidatos para presidir el club blanco. Pero a esta hora hemos sabido que ACS y Acerinox encabezan el acercamiento del IBEX a Wall Street tras elevar su exposición a Estados Unidos. De verdad, nos alegra mucho, presidente, nos alegra mucho, Florentino.
1: Que yo soy presidente de una empresa que es líder mundial en infraestructuras, que tiene 170.000 empleados.
0: Y queréis más, ¿no?
1: Y que factura 50.000 millones.
0: ¿Perdona?
1: Y que factura 50.000 millones.
0: O sea, Acerinox, ACS, Florentino, ACS, Acerinox, el acercamiento del a Wall Street. Estáis encabezándolo tras elevar su exposición a Estados Unidos. ¿Por qué?
1: Y que factura 50.000 millones.
0: ¿Perdona?
1: Y que factura 50.000 millones.
0: ¿Eso es solo 50.000?
1: Y que factura 50.000 millones.
0: Madre de amor hermoso, ¿qué más, Florentino?
1: Al año.
0: Pensé que era al día, ¿eh?
1: Al año.
0: ¿Y al mes tampoco? ¿Cuántos al mes?
1: Al año,
0: vale. Pues calcula al mes y al día.
1: Al año.
0: Vale, ¿qué más?
1: Y que mi salud es perfecta.
0: Oh, estamos muy a gusto, ¿eh? De verdad, muy a gusto y muy tranquilos. La salud está perfecta, la de Florentino Pérez. ¿Cada cuánto, Pedro? ¿La salud está perfecta? ¿Cada cuánto?
2: 5 segundos.
0: Perfecto, tomamos buena nota. Bueno, sinceramente, a esta hora de la tarde, Florentino ha convocado ayer una rueda de prensa. Muchos dicen patética, con ninguna sorpresa. ¿Qué le ha pasado a Florentino? Pero que sepáis, que Florentino le pasa algo. Que tiene mucho tiempo.
3: Estaría aquí toda la tarde porque me lo estoy pasando muy bien.
0: Oh, increíble, de verdad. ¿Cuánto es para Florentino toda la tarde?
2: 5 segundos.
0: ¿Estás seguro, presidente?
3: Estaría aquí toda la tarde porque me lo estoy pasando muy bien.
0: Pues me alegra muchísimo y más te lo vas a pasar aquí a la hora de la siesta con el profe. Bueno, mientras el frío ártico llega a España con los santos del hielo, atención, hoy el día de Fátima, le deseamos un feliz día de santo a todas las Fátimas, incluida mi vecina, y cómo no, también a la Virgen de Fátima. El puente, que por cierto registrará temperaturas más propias del invierno que de la primavera, claro, el puente para los que están en Madrid, supongo. Y mientras tanto, se habla de brotes. Sí, ya podían ser verdes, que eran algo más saludables. No dentro de lo económico, pero bueno, en el clave sanitaria era totalmente distinto. Buenas tardes y bienvenido a la hora de la sobremesa. Mientras la EMA busca tratamientos contra el antivirus, alertando de bulos sobre su relación con las vacunas de la COVID, hoy el ministro Torres ha mantenido el choque con el gobierno de Canarias al calificar de paranoia absurda la teoría de Clavijo sobre el antivirus. Aún siguen siendo protagonistas los roedores en flotador y en manguitos. Un brote de antivirus, sí, Francia en cuarentena, varios menores entre los 22 confinados, y en España una alicantina, 3 PCRs y negativa. Y mientras, el aislamiento de los 14 españoles del crucero de antivirus a la espera de sus familias. Les han llevado ropa y caprichos, menos mal, para que pasen bien estos días. Para que lleve mejor su cuarentena. El profe de la clase te invita, porque aquí la jornada está

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1: Hola, ¿qué tal? Vamos con los titulares de Dunas FM. El Colegio de Enfermería reclama más apoyo para garantizar el futuro del sistema sanitario en Canarias. El Cabildo destina más de 383.000 euros al mantenimiento de instalaciones deportivas en Fuerteventura. La inteligencia artificial llega al patrimonio arqueológico canario con una experiencia pionera en Fuerteventura. Anuncian desvíos provisionales de tráfico en Guisguey por las obras de la variante de Puerto del Rosario. Puerto del Rosario renueva sus tres banderas azules y refuerza la accesibilidad en sus playas. Goat Talent 2026 vuelve a buscar el talento joven de Fuerteventura. Canarias gana presencia en Canadá con nuevas rutas directas entre Montreal, Toronto y las Islas Capitalinas. Pájara reclama una reunión urgente al gobierno canario para desbloquear el futuro CEO de Costa Calma. Fuerteventura impulsa la excelencia hotelera con formación especializada junto al grupo TUI. Puerto del Rosario reúne a expertos y administraciones en las cuartas jornadas de función pública. Fuerteventura acogerá por primera vez los premios de turismo Islas Canarias 2026. Natalia Évora reclama acelerar las obras del complejo ambiental de Zurita en Fuerteventura. La Oliva abre el plazo de subsanación de la subvención deportiva genérica 2025 a 2026. Y hasta aquí estos titulares que pueden desarrollar en formato noticia en dunasfm.com. 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Un saludo y hasta el próximo boletín. 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
10: Son y media, las 3, una hora menos en el paraíso canario. Aquí estamos siesteando en esta tarde de números, números, números, uno. Y el frío ártico que está llegando a España. Pobre Gervasia, que tiene un frío fuertísimo. Sí, y hay un mensaje muy claro para algunos.
11: Un mensaje para los vainillas.
10: Vale, de acuerdo. Por cierto, ¿qué le ha pasado a Florentino? Bueno, atención, porque Florentino ha contado tantas cosas ayer, convocado a los medios después de, no sé, 10, 11 años, ¿no? Sin dar una rueda de prensa. Creo que ya se había olvidado cómo era una rueda de prensa. Decía, yo aquí tengo toda la tarde, solamente faltó el pacharán y la subasta, ¿sí? Jugando las cartas de la baraja española, ¿eh?
12: Estaría aquí toda la tarde porque me lo estoy pasando muy bien.
10: Lógico, claro, exactamente. Además, el anuncio ha sido bastante claro. Españoles, españolas, hoy sé que todos habéis ido al kiosco para hacerle un favor al presidente. Sí, habéis ido al kiosco para darle de baja en una línea editorial muy de la derecha. Me da igual, como si fuera de la izquierda, pero hay que hacer inciso. Simplemente, el ABC. Lo ha anunciado en las últimas horas. Y así es como se ha presentado el presidente del Madrid, Florentino Pérez, alias Pocholín.
13: Lo anuncio aquí, que me voy a dar de baja de la suscripción de ABC por honrar a mi padre.
10: Eso es, por honrar a tu padre. Lo decimos más alto, pero no más claro.
13: Lo anuncio aquí, que me voy a dar de baja de la suscripción de ABC por honrar a mi padre.
10: Es la noticia del día.
13: Porque si mi padre levantara la cabeza, no me perdonaría que siguiera siendo suscriptor.
10: Eso es, suscriptor ABC, pero pues a uno le queda poco claro el mensaje de la rueda de prensa. No era para hablar de cuestiones deportivas, no, era para hablar de que se iba a dar de baja en el periódico.
13: Lo anuncio aquí, que me iba a dar de baja de la suscripción de ABC por honrar a mi padre.
10: Perfecto, me ha quedado muy claro, Florentino.
13: Yo me voy a dar de baja.
10: Que ya lo sé.
13: Yo me voy a dar de baja.
10: Pues date de baja, como el que se da de baja en una compañía de Telefónica o de Movistar o de Orange o una línea operadora de suministro eléctrico.
13: Yo me voy a dar de baja. Yo me voy a dar de baja del ABC.
10: Pues ya está. ABC de EFG es el rey del abecedario, Florentino Pérez. Bueno, que sepáis que es el salvador del mundo, Florentino Pérez, porque va a hacer posible que los niños vean el fútbol. Si, ¿A cuánto está ahora el fútbol para los niños?
14: ¡A un euro!
10: ¿Los niños pagan un euro? ¿Cuánto?
14: ¡A un euro!
10: Pues tenemos aquí un tío que lo va a salvar.
13: El Madrid, yo quiero que lo vean los niños del...
10: ¿Perdona?
13: El Madrid, yo quiero que lo vean los niños...
10: ¿Pero a cuánto?
14: ¡A un euro!
10: No, no puede ser, Florentino, esto no puede ser. No pueden pagar un euro por partido.
13: El Madrid, yo quiero que lo vean los niños del mundo, que lo van a ver enseguida. ¡Gratis!
10: ¡Ay, gratis! Es todo un ejemplo, de verdad. ¡Presidente! Bueno, lejos de anunciar que se va a dar de baja en el ABC, ha presentado... una nueva elección a presidente. Lógicamente hay que tener buena cartera, pero ha anunciado que tras la junta directiva del Club Blanco el presidente va a convocar elecciones. Sí, además también anunciaba ayer un dossier que presentará de inmediato a la UEFA para que ataje de raíz el caso Negreira. A este paso yo creo que se hace socio del Barça. A este paso, viendo cómo le va a Florentino, se le va la cabeza y se hace socio del Barça. Bueno, eso sí, ha invitado a los críticos a que se presenten a las elecciones y se midan en las urnas. ¿El motivo de convocar elecciones? Pues, lógicamente, sabéis por qué, ¿no? Porque se va a dar de baja.
13: Yo me voy a dar de baja. Yo me voy a dar de baja de la ABC.
10: Claro, por eso mismo. Y, bueno, una respuesta a los rumores sobre su estado de salud. Es presidente y con mucho honor.
13: Es que yo soy presidente de una empresa que es líder mundial en infraestructuras, que tiene 170.000 empleados.
10: Perfecto, ¿y qué más?
13: Y que factura 50.000 millones
10: al año. Me queda claro, menos.
13: Y que mi salud es perfecta.
10: La salud es perfecta, porque muchos rumores hay sobre su estado de salud.
13: Porque no podría estar en los dos sitios si no tuviera una salud perfecta, pero no sé por qué ha venido ese rumor.
10: Eso es, rumor, como decía Rafael Acarrá, rumores. No he ido a ningún oncólogo, no estoy en fase terminal, cosa que lógicamente nos alegra, presidente.
13: Porque claro, si a mí me dicen que yo tengo un cáncer, como claro, se ha corrido, yo tendría que entrar en algún centro oncológico, que me miraran, ¿no?
10: Efectivamente. Bueno, mira tú, qué casualidad, si esta rueda de prensa le ha favorecido o no, porque en las últimas horas hemos sabido hoy que la justicia ha eximido al conjunto blanco de responsabilidad penal por el ruido en los conciertos del Bernabéu. Sí, los ruidos de los conciertos, ¿os acordáis? Pues nada, le han salido, ¿a cuánto le salen los ruidos del Bernabéu?
14: ¡A un euro!
10: Perfecto, y esto es todo, ¿no, Florentino? Tenemos poco tiempo, ¿y tú?
13: Estaría aquí toda la tarde porque me lo estoy pasando muy bien.
10: Madre mía. Bueno, Florentino creo que ha tomado nota de un viejo amigo, porque hace años, cuando un presidente llamaba a la convocatoria de prensa, a los medios, había uno que era mucho más sencillo, más noble, más voluntario, un presidente más educado, más correcto, nada corrupto. ¿Os acordáis?
15: ¿Pero qué cara de golfos y drogadictos tenéis? ¡Borracho!
10: Ahí está, Jesús Gil. Bueno, vaya bronca entre Florentino y un periodista de la ABC que se iba a darle baja al periódico. Pobre chaval, ¿eh? Pobre chaval, madre mía. Pobre chaval lo que tuvo que aguantar, ¿eh? Lo que tuvo que aguantar Cañizares, ¿eh? Rubén Cañizares, ¡un abrazo! Bueno, a esta hora, dice, oye, ¿puedes echar el currículum en ABC? Lo mismo te pillan. Hombre, pues tendré que hablar con Florentino, que igual me hacen fijo. Juliancito nos desea una muy buena tarde, ¿eh? Igual, igual, Juliancito, cuídate mucho. Por cierto, unos céntimos a Life de Black Eyed Peas, que aunque no es muy marchosa, está chula, ¿eh? Vamos a poner ritmo al miércoles, que nosotros sí que podemos, ¿eh? Sí que podemos. Elena, ¿cómo está Elena hoy? ¿Qué nos proponen este día? Adelante, hola, hola.
16: Good afternoon, Achaleón, buenas tardes a todos, todas y todes. Hoy en el temazo veraniego de Siesteando, para que espabiles en la hora de la siesta. Hoy en el número 34.
10: O sea, en el programa 1493, canción menos 34 de cara a fin de temporada, ¿no?
16: Me voy a pedir una canción de uno de los reyes de los Higgit.
10: Uf, veraniego. Es muy agresivo esto, ¿eh? En estos tiempos tan convulsos, con tanta violencia y con tanta artillería de guerra, ¡buf!
16: La canción es del año 2000.
10: ¡Buf!
16: Ahí va mi cachito canción.
10: Vale, de acuerdo. Vamos a ver, Florentino, ¿te importa si la ponemos? ¿Andas bien de tiempo, Florentino?
17: Estaría aquí toda la tarde porque me lo estoy pasando muy bien.
10: Pues venga, adelante, ¿eh?
16: ¡Bomba! Sensual, un movimiento sensual. Sensual, un movimiento muy sexy. Pues eso, la canción de Bomba de King Africa.
10: Qué bueno.
16: Muchísimas gracias y feliz tarde.
10: Muchas gracias, Elena. ¡Bomba! Mientras llega la bomba explosiva. Hoy queremos celebrar el cumpleaños de un gran tipo, un genio, uno de los más grandes de la historia de la música. Un prodigio. Su primer número uno llegó con 13 años y eso, carente de vista, tuvo instinto en otros aspectos. Felicidades a Stevie Wonder.

0: Muchas felicidades para Stevie Wonder, que hoy está de cumpleaños. Más de 25 premios, Grammy y un Oscar. Hoy cumple 76. Y el próximo año, Stevie Wonder lo ve venir.
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0: programa 1493 de Sisteando. Hemos venido aquí hoy a la clase, alumnos aventajados o aventajadas, a lanzar un anuncio oficial para todos los españoles, españolas, amigos del mundo, de parte de un amigo. Si eres buen cliente del kiosco, por favor, tramítale la baja. Por favor, que nos va a volver locos.
1: Lo anuncio aquí que me voy a dar de baja de la suscripción de ABC por honrar a mi padre.
0: ¿Cómo?
1: Lo anuncio aquí que me voy a dar de baja de la suscripción de ABC por honrar a mi padre.
0: Dios mío, ¿y qué pasa? ¿Qué pasa con tu padre?
1: Porque si mi padre levantara la cabeza, no me perdonaría que siguiera siendo suscriptor de...
0: Uf, esto sería una bomba.
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0: grita más que la afición. Como dice Manu por aquí en la publicación de X, sufre más que el portero. Todavía dicen eso de queda mucha liga. Y así, claro, los niños podrán verlo gratis.
1: El Madrid, yo quiero que lo vean los niños del mundo, que lo van a ver enseguida. Gratis.
0: Gratis, claro, claro. Porque en el fútbol, como en la vida, todos somos entrenadores hasta que rueda el balón o hay rueda de prensa de Florentino.
2: ¡Corre, plátano!

0: Esto sigue, ¿eh? ¡Bomba!
1: ¡Bomba! Sensual, un movimiento sensual. Sensual, un movimiento muy sexy. Pues eso, la canción de... ¡Corre el plátano!
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3: Son las 14 horas y 59 minutos.
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0: Así que yo ya estoy, sí, yo ya lo tengo todo listo, preparado para afrontar esta nueva hora de música en la radio. Son las 4, las 3 en Canarias. Gracias, muchas gracias. Estamos a punto de conocer la fecha. La fecha para la celebración de elecciones. Para elegir al nuevo presidente del Real Madrid, mientras el Barça saborea el título de Liga. Bueno, de verdad, España, ¿cómo es posible? Atención, porque España, ya lo decíamos antes, porque nos ha enviado el mensaje Pere Navarro. Queridos amigos de la siesta, siesteros, siesteras, a esta hora de la tarde nosotros, después de 1.493 programas, esto antes no pasaba, ¿eh? No, esto antes con... no pasaba. No, esto con 1.400 ediciones menos no pasaba. Y es que nos lo ha dicho Pedro y tenía toda la razón. ¿A cuánto están las sanciones?
1: ¡A un euro!
0: ¿Y cada cuánto ponen sanciones aquí en España los de la DGT?
2: 5 segundos.
0: O sea, ¿cada cuánto?
2: 5 segundos.
0: O sea, cada...
2: 5 segundos.
0: ¿Cada 5 segundos? La DGT, por cierto, ha confirmado su preocupación, lejos de las palabras de Florentino ayer en sala de prensa, lejos de todo eso, preocupación rotunda, absoluta, tras marcar récord histórico, porque en España cada
2: 5 segundos
0: se pone una multa de tráfico. Lo ha dicho la DGT y esto no es un bulo. Bueno, lo que es surrealista, lejos de la aparición de Florentino ayer, porque vine a darle un caramelo goloso a los niños, se lo va a poner en la boca, el caramelo, y no se lo va a quitar, porque van a poder ver gratis Florentino, dilo tú.
3: El Madrid, yo quiero que lo vean los niños del mundo, que lo van a ver enseguida.
0: Eso es, y además no van a tener que pagar ni un solo euro. ¿Todo?
3: Gratis.
0: Joder, increíble, qué voluntad.
1: ¡Corre, plátano!
0: Este es un mensaje para...
3: Un mensaje para los vainillas.
0: Perfecto. El anuncio lo estamos haciendo ahora, por si alguno se lo perdió ayer. El anuncio del presidente...
3: El anuncio aquí, que me voy a dar de baja de la suscripción de ABC por honrar a mi padre.
0: Eso es, para honrar a tu padre. Y a esta hora, las elecciones en el Madrid, ¿cuándo serán? Ya lo veremos. Pero Gil, cuando convocaba a los medios, lo hacía con mucha fuerza.
4: ¡Pero qué cara de golfos y drogadictos tenéis! ¡Borracho!
0: Madre mía, de verdad. Bueno, Riquelme podría presentarse como futuro presidente, pero hay otros rivales de Florentino. Por ejemplo, no solo Riquelme, también está Mesonero y también Martínez Bravo. Sinceramente, menos mal que ayer hizo alusión a unos pocos, pero creo que a nosotros no nos mencionó. Menos mal, porque anoche en el partidazo de COPE, Juanma Castaño respondía a los ataques de Florentino. Le decía, cuide usted al Real Madrid, cuídelo, que de verdad hace falta. Pero él insiste en que...
3: Yo me voy a dar de baja de la ABC.
0: Eso es, está obsesionado con la ABC. Bueno, que sepáis hasta ahora que el brote de antivirus tiene activadas las alertas en Francia. Sí, sí, las alertas están en Francia activadas. Atención, porque hay alerta en Francia. Sí, amigos, alerta en Francia porque mantienen cuarentena a varios menores entre los 22 confinados y el aislamiento de los 14 españoles del crucero del antivirus, el Tenerife, sí, el Odious, y a la espera de sus familias también, que por cierto han llevado ropa y caprichos, algo para mejorar su cuarentena. También hay una preocupación, volviendo a Francia, con la pasajera francesa que fue contagiada de antivirus. Está en estado muy crítico y ha presentado la forma más grave de insuficiencia cardiopulmonar. Por cierto, mientras la EMA está buscando tratamientos contra el antivirus y alertando de bulos sobre su relación con las vacunas de la COVID, atención, porque han sido confinadas en las últimas horas más de 1.700 personas en un barquito. Por favor, no queremos causar... queremos causar alarma social en España, en el mundo. Por favor, calma. calma, esto es una nota informativa. Un crucero en Francia, más de 1.700 personas confinadas tras la muerte de un pasajero y la sospecha de norovirus. Si ya tenemos poco con el antivirus, ahora norovirus. Más de 1.700 se encuentran ahora mismo en cuarentena a bordo de un crucero en Burdeos, después de que un pasajero falleciera por una posible gastroenteritis. Sí, según lo informaban las propias autoridades francesas, un transatlántico que llegó a Burdeos el martes por la noche procedente de Brest. La persona tenía 90 años y otros 50 pasajeros entre 1.233 que viajaban en el crucero, la mayoría británicos y irlandeses, han mostrado síntomas y ahora mismo pues están realizando las pruebas. Sí, para detectar la posible presencia de norovirus, un tipo de gastroenteritis que provoca vómitos, vómitos, diarrea y es altamente contagioso. ¡Mucho ánimo! Por cierto, hemos sabido que el presidente americano Donald Trump llega a Pekín para reunirse con el presidente Xi Jinping. Por cierto, está por aquí hoy el presidente. Está aquí el presidente. ¿Está el presidente adelante?
1: Buenas noches, Jesús, desde la Chimen Perual.
0: Pero estás ahí, ¿no?
1: He venido aquí con mi amigo Xi Jinping hablar de negocios y de gobernar el mundo. Y por cierto, que sepas que ya lo hemos hecho oficial hoy, lo hemos publicado.
0: ¿Ah, sí?
1: Venezuela se da el estado 51.
0: ¿Pero que Venezuela se va a dónde?
1: De los Estados Unidos de América.
0: ¿Al estado 51? ¿Y quién va a ser el presidente? Porque yo tengo aquí un amigo que se va a dar de baja en el ABC y que es presidente y puede estar a la altura. Tiene mucho patrimonio.
5: Que yo soy presidente de una empresa que es líder mundial en infraestructuras.
0: Pues podría ser perfectamente un buen ejemplar, ¿no?
1: Y muy pronto el estado 52 será el Bierzo y Ponferrada. Y tú tendrás que darme pleitesía.
0: Vale, sí.
1: Volviendo a lo de China, sí. He venido a hacer negocios con grandes empresarios y magnates míos y de otros lados para así hacer una alianza muy potente y hacernos con toda la gracia y que le den por al Darth Vader, porque el nuevo Darth Vader voy a ser yo, pero yo no voy a ser negro, voy a ser naranjito. Como esos que te cortan el cablecito cuando te portas mal.
0: Madre mía, presidente, muchísimas gracias. Pero también es verdad que tenemos un momento surrealista, ¿eh? Surrealista con lo que hemos vivido en las últimas horas, la reaparición de Omar Montes con su novia tras los rumores de crisis. Claro, nos hemos enterado que su madre está embarazada.
6: ¡Corre, plátano!
0: Sí, su madre, la de Omar Montes, está embarazada. ¿Pero de quién?
6: ¡Corre, plátano!
0: Florentino, por mucha buena salud que tenga, no es el caso, pero está en estado óptimo. Pero en este caso, el padre de un jugador de fútbol, Lamine, sí, Yamal, es el futuro padre del hijo que va a esperar la madre de Omar Montes. Y lo que más le preocupa a Omar Montes hasta ahora es precisamente, precisamente que ¿quién le va? Díselo tú, Montes, estamos muy tristes.
7: ¿Y quién me va a hacer a mí la cama y quién me va a hacer a mí mis cosas?
0: ¿Perdona?
7: ¿Y quién me va a hacer a mí la cama y quién me va a hacer a mí mis cosas?
0: Esto es España. ¿Cómo está Dani hoy? A ver, ¿cómo está Dani? Mejor amigo Florentino. Hola, buenas.
8: Buenas tardes. Susi.
0: ¿Qué pasa?
8: ¿Pero qué pasa, Tron? Venga, vamos a por el miércoles.
0: Eso, ¿has dado de baja ya la suscripción de la ABC tú también?
8: Con alegría, vamos, que no se diga. Mira, a ver, si te puedes poner un temita de Isoray, MP, que me gusta a mí. Vale, venga, inténtalo. Que pases una maravillosa tarde, siesteros, siesteras, siesteris. Dios lo digo siempre, Dios lo digo siempre. ¿Qué tú quieres?
0: Ahí está.
8: ¡Hija!
0: Bueno, ¿algo que decirle, Florentino? ¿Algo que decir?
8: Por cierto, Susi.
0: Sí, será eso, ¿no?
8: Que ayer estuvimos ahí un ratito de chachara. Madre mía, cómo se le va la olla al Florentino.
0: ¡No!
8: La madre de Dios.
0: ¡No!
8: Yo flipo, tío. Bueno, a ver. Que ese hombre es un personaje, ¿eh?
0: Sí, un personaje, pero está con ganas de darse de baja,
9: ¿eh? Yo me voy a dar de baja de la ABC.
0: Punto.
8: Lo que pasa es que siempre ha tenido... saco.

0: Florentino.
1: Que yo soy presidente de una empresa que es líder mundial en infraestructuras, que tiene 170.000 empleados.
0: ¿Cuánto duran en la empresa?
2: 5 segundos.
0: Gracias, Pedro. Un dato relevante hasta ahora de la tarde. Por cierto, hay gente que no se ha enterado de lo que ha contado Florentino. Efectivamente, muchísimas gracias. Y a esta hora nosotros seguimos hablando del inglés.
3: A political struggle is a struggle for the meaning.
0: Ajá.
4: We will expect all the scenarios. We are prepared.
0: We are the wall. Y hoy las lecciones también están aquí a la hora de la siesta con el profe, el suplente.
5: Hola, amigo.
0: Hola.
5: Goodbye. Sí. Hola, ¿cómo estáis?
0: Bien.
5: Vamos a aprender palabras de desayuno.
0: Bien,
5: por ejemplo, harina se dice flour.
0: Flour.
5: Me gusta la harina, me gusta la flour. Me gusta la mandarina, me gusta la manda flour. Y así sucesivamente. Sacar se dice to walk. Yo saco al perro, yo walk del perro. Yo tengo resaca, yo tengo rewalk. Con se dice with. La con grelos, la with grelos. Y luego lo más importante del desayuno, que es untar la tostada. Yo unto, I spread.
0: Ajá.
5: Yo tengo un chale en sagunto, yo tengo un chale en sa spread. Y ahora, a la hora de pedir desayuno, decimos, por favor, yo un té con sacarina. I spread with waffler. Adiós, amigo. Hello, hello. Y muchas gracias.
0: Que quiera más clases, que pague vídeo. ¿A cuánto está?
6: ¡A 1 euro!
0: Muchas gracias. Abrimos nueva hora. Buenas. Buenas tardes. Esta hora se está desistiendo hasta las 5 a las 4 en Canarias con un número 1. Qué maravilla poder escuchar a Bon Jovi.

0: el Big Game for You de Bon Jovi. Llegaba al número uno en Estados Unidos. También eran suscriptores en ABC, John Bon Jovi. 1989. Oye, ¿está por aquí José María? José María, adelántame algo, a ver.
1: Buenas tardes. Sí. Y saludo.
0: Vale, luego te escucho. Vamos a conocer la información del tráfico.

0: Antes con Alejandro y ahora con Darío Carnicero, que está en la DGT. Vamos a ver cómo está la previsión, cómo está el mapa del asfalto, cuál es el dato, la información de última hora. ¿Cómo está la cartera, Darío Carnicero? Cuéntanos. Muy buenas tardes.
1: ¿Qué tal, Jesús? Buenas tardes. Hasta ahora encontrarán complicaciones por varios accidentes en la entrada a Madrid por la A1 en Alcobendas y en la salida por la A4 en Getafe. Tráfico en aumento además en Madrid, en ambos sentidos, en la A2 en Torrejón de Ardoz y en la salida por la A3 en Rivas y en la A42 a su paso por Parla. Retenciones en Barcelona, en la AP7 en Mollet del Vallès en sentido Girona. Se complica además en Málaga, la A45 en Antequera en dirección a la capital malacitana y en la A7 en San Pedro Alcántara en ambas direcciones, además de la altura de Vélez, Málaga, ya en dirección a Motil en sentido a la provincia de Almería.
0: Pues tomamos buena nota, Darío. Muchas gracias y buena tarde. Hasta luego.
1: Hasta luego.
0: La última hora la tiene Darío Carnicero en la DGT. Última hora que tenéis ahí también en DGT.es, aplicación para el móvil de la DGT y en las propias redes sociales de la Dirección General de Tráfico. Vamos a ver, última hora, por favor. Última hora, por favor, José María, el mejor amigo de Florentino. Está por aquí, ¿no? Está por aquí. Está, ¿no? Vale, pero la última hora, ¿cuál es?
2: Yo me voy a dar de baja de la ABC.
0: Vale, vale, pero sí, perfecto. De acuerdo, estupendo. ¿Está Antón por aquí también?
3: Efectivamente.
0: Ah, sí, que nos vamos a dar de baja de la ABC, ¿eh?
3: Efectivamente, profesor Siesta.
0: Vale, vale, que lo sepa todo el mundo, ¿vale?
3: Soy Antón.
0: Ya, ya.
3: Y hablo así de flipado por el litro de pacharán que me he pimplado después del botillo.
0: Igual que Florentino, ¿no? Con el botillo, efectivamente. Igual, ¿no? Con el pacharán. Ayer Florentino con el pacharán, ¿no?
4: ¡A un euro!
0: A un euro la botella, vale, perfecto. Tomamos buena nota. Vamos a ver qué tiene que decir al respecto el señor José María. José María, adelante, José María.
5: Buenas tardes y saludos cordiales, Jesús.
0: Saludos, saludos.
5: Que sepas que Florentino Pérez,
0: sí,
5: ese individuo,
0: ¿eh?,
5: ese tipejo que anda circulando por la vida todavía, fue el culpable de que a mí me cortaran la cabeza mediática por denunciar noche tras noche lo abrazafarolas y lametraserillos que era en aquel momento para conseguir las recalificaciones del Madrid.
0: Una cosa, nos van a cerrar la sujeción de Sisteando, ¿eh? Nos van a cancelar la sujeción de Sisteando, ¿eh? De verdad, José María, mida las palabras.
5: Por decir eso y más cosas, me cortaron la cabeza y el micro.
0: Una cosa, Florentino, ¿quieres seguir escuchando? ¿Tienes tiempo?
6: Estaría aquí toda la tarde porque me lo estoy pasando muy bien.
0: Vale, pues venga, siga, José María.
5: Pero desde mi tribuna,
0: sí,
5: particular,
0: ajá,
5: y personal,
0: ¿sí?,
5: solamente voy a decir una cosa. Florentino es un hooligan del fútbol.
0: Uf.
5: Y tendría que estar,
0: uy, uy,
5: en prisión.
0: Uf.
5: Y junto con él, Aznar y el alcalde,
0: uf,
5: de Madrid de los años 90,
0: uf,
5: por especuladores y ladrones.
0: Queda claro, pero el alcalde, el del ayuntamiento, dice usted.
7: Es el alcalde.
0: El alcalde, sí, pero ¿por cuál de todos?
7: Es el alcalde.
0: Vamos a convocar a los medios de prensa. Gil, adelante.
8: Pero qué cara de golfos y drogadictos tenéis. ¡Borracho!
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1: Son y media, las 4, una menos en Canarias. Bueno, estamos preocupados, realmente preocupados por el estado de salud ahora mismo de Omar Montes. Estamos muy preocupados por Omar Montes. Estamos muy preocupados. Su madre, que por cierto va a ser madre. Va a ser madre, sí, de una criatura, gracias a la semillita del padre de Lamine Yamal. Sí, Lamine Yamal. Sí, el padre de Lamine Yamal, del Barça. Va a ser el padre del hijo de la madre de Omar Montes. Pero es que Omar Montes ha reaparecido y está, pero está hecho polvo, ¿eh?
2: ¿Y quién me va a hacer a mí la cama y quién me va a hacer a mí mis cosas?
1: Pues mira, yo tengo un presidente que tiene muchos empleados y gana 50.000 euros al año y que tiene toda la tarde para hacerte la comida y la cama.
3: Estaría aquí toda la tarde porque me lo estoy pasando muy bien.
1: ¡Claro!
4: ¡Corre, plátano!
1: Bueno, a estas horas, sinceramente, lo que está pasando en el Madrid, la culpa la tiene. ¿Quién la tiene, Florentino? ¿Quién la tiene, Florentino?
5: Si nos va mal, es culpa de la prensa.
1: ¿Cómo?
5: Si nos va mal, es culpa de la prensa.
1: ¿Pero qué dices?
5: Si nos va mal, es culpa de la prensa y del Atlético de Madrid.
1: ¿En serio? ¿La culpa la tiene la prensa y el profesor Siesta también?
5: Si nos va mal, es culpa de la prensa y del Atlético de Madrid y de la Liga y de Negreira y de los ultras.
6: Acompáñenos, por favor.
1: Sí, va a ser mejor. ¿De qué
5: más? Juanma Castaño, de Morante de la Puebla, de Belén Esteban, del Coño de la Bernarda.
1: Pero bueno, pero ¿esto qué es? Bueno, sabemos perfectamente que en la rueda de prensa de ayer hace años le daba mil vueltas otro. Otro que al lado de Florentino era música celestial. Sí, música celestial. Porque para rematar las ruedas de prensa solamente había un número uno. Sí, solamente había un número uno. Escuchen.
7: ¿Sabéis lo que os digo?
1: ¿Perdona?
7: ¿Sabéis lo que os digo?
1: ¿Qué nos dice?
7: ¿Sabéis lo que os digo?
1: A ver, Jesús.
7: ¿Sabéis lo que os digo?
1: Dígalo.
7: ¿Sabéis lo que os digo?
1: Libertad.
7: ¿Sabéis lo que os digo?
1: Sí, a ver.
7: Está grabado.
1: Sí, está grabado.
7: ¿Que sois unos hijos de puta?
1: ¡No! Esto sí que era una rueda de prensa. Bueno. A ver, Marisa, que está en Coruña. Marisa, muy buenas.
8: Buenas tardes.
1: No, Marisa. Es que Jesús Gil se ha venido arriba en un momento. A ver, otra vez.
7: ¿Qué os digo?
1: ¿Qué pasa?
7: ¿Sabéis lo que os digo?
1: Dilo.
7: ¿Sabéis lo que os digo?
1: Pero dilo ya.
7: ¿Sabéis lo que os digo?
1: No provoque, está grabado, ¿eh?
7: Está grabado.
1: Sí, dilo. A ver.
7: ¿Que sois unos hijos de puta?
1: ¿Eh? No puede ser. No lo creo, de verdad, no lo creo. Nos van a censurar. Adelante, Marisa.
8: Buenas tardes, Usiño. Vaya siesta. Esto no es siesta, ¿eh? Esto es deprimente. Yo tengo otro candidato. Si quieren de presidente, se lo mandamos. Venga, un abrazo. Feliz miércoles.
1: Sí, el presidente de las cositas nuevas, ¿no? O las cositas buenas. También sería buen presidente, ¿eh? De la entidad. Sí, señor. Charona, muy buena, Lola.
9: Buenas tardes, Jesucito, familia Sestera, ¿cómo estáis? Hoy no me ha dado tiempo a mandar el audio antes de entrar a trabajar.
1: No pasa nada, ya sé que mandar un audio está muy caro.
4: ¡A un euro!
1: Y que vamos veloces.
4: ¡Corre, plátano!
1: Y que además hoy estamos muy ocupados con lo de darle baja al periódico.
10: Yo me voy a dar de baja del ABC.
1: Claro, y la gente está ocupadísima con darse de baja en la suscripción del ABC, claro.
9: Porque me ha costado aparcar.
1: Ah, vale.
9: Entonces he aparcado y ya estaba con la hora encima, así que digo, no, mando audio. Pero claro, estoy oyendo a Florentino. A ver, Florentino, por Dios. ¿Te vas a quitar la suscripción del ABC?
1: Sí.
9: Pues me parece muy bien.
1: Sí.
9: Porque
1: sí.
9: Así te sobrará dinero para pagar a las trabajadoras y trabajadores de tus empresas.
1: Ah, perfecto. Florentino, una reclamación.
10: Lo anuncio aquí que me voy a dar de baja de la suscripción de ABC.
1: Eso.
10: Lo anuncio aquí que me voy a dar de baja de la suscripción de ABC.
1: Y con eso podrás recuperar también terreno y contentar a las trabajadoras y trabajadores de las empresas como como Clece, ¿no? Entre otras, claro, claro.
9: Que dejas muchos cañones, Florentino, que dejas muchos cañones. Bueno, ya me he desahogado. ¿Ves? Es que hay que hablar cuando hay que decir algo.
1: Corre, plátano.
9: Venga, besitos. Por ahí te dejé un tema en el X, Jesúsito. Venga.
1: Gracias, Charona. Mensajes para...
11: Mensaje para los vainillas.
1: Joder, aquí hay mensajes para todos hoy, ¿eh? No puede ser. Bueno, no pasa nada. A esta hora, Fernando, también estamos contigo. Amigo de Florentino, ya te has suscrito al ABC. La que ha perdido ABC con Florentino, la recuperas tú, Fernando.
12: A ver, Jesús, tío.
1: ¿Qué pasa?
12: No, tú no.
1: ¿Quién?
12: Tú no. Tú no. No, yo... no me haces caso.
1: Tú no.
12: A ver, el profesor, que se ponga. Sí, ahí, sí. Profesor.
1: Sí, yo.
12: Ahora sí.
1: Ahora
12: Jesús,
1: sí, claro.
12: Tú no, el profesor sí. Porfa, que tú no me haces el lío. Tú
1: no. ¿Cómo?
12: Tú.
1: ¿Cómo que tú no?
13: Tú no. Tú no.
1: ¿Cómo?
13: Tú no. Tú no.
1: A ver, Fernando.
13: Tú no.
1: Está liando la gente, ¿eh?
12: Y el profesor no me lo hace. A ver, nada, que me estoy haciendo el lío yo mismo y no es la cosa. A ver, igual no te lo crees, pero estoy indignado. No, Jesús, no, perdona. Profesor, que estoy indignado.
1: Es muy indignado, pero tú...
12: Estoy indignado, sé que te es difícil de entenderlo, pero estoy indignado. Y te voy a decir el porqué.
1: Pero tú...
12: Haces desde Villafranca hasta BCRA...
1: Cortado.
12: Cortada. Da igual que subas, que bajas, cortada en un lado, cortada en otro.
1: Hay que hablar con el del ayuntamiento, sí.
14: Es el alcalde.
1: Que libere el tráfico.
12: Obras aquí, claro. Obras allí. Pero, a ver, profesor,
1: sí.
12: Profesor, pero ya, ponte sí. serio y dile a esto que acaben la obra. O si no, que acaben una y empiecen otra. No todas a la vez. Madre mía, qué expresión, Jesucito, qué expresión.
1: Tranquilo, Fernando, que tengo un amigo que tiene mucho tiempo y va a intentar desbloquear la situación.
15: Estaría aquí toda la tarde porque me lo estoy pasando muy bien.
1: Bueno, perfecto, pues ya se va a encargar Florentino de despejar la autovía 6. Tranquilo, no te preocupes, déjalo de mi mano, no pasa nada. Sí, no pasa nada, Fernando.
12: Menos mal, hijo mío, que estás tú para desahogarme, profesor. Que si no, ¿qué sería de mí?
1: Dios mío.
12: Ay, Dios mío, qué expresión estoy cogiendo.
1: Uf, una...
12: Jesús,
1: ¿qué?
12: Que sí. Te quiero la hostia, cabronazo.
1: Uf, gracias, Fernando. Madre mía, me quedo más tranquilo, ¿eh? Me quedo mucho más tranquilo. Madre de amor hermoso. De verdad, esto es terrible, ¿eh? Esto es terrible. Madre mía. Uf, qué depresión tenemos, ¿eh? Qué depresión tenemos. Por cierto, tengo por aquí más... Adelante.
16: Y buenas tardes,
1: buenas
16: Jesús.
1: Tardes. ¿Quién eres?
16: Desde el cielo.
1: ¿Tú eres del cielo?
16: Y tal. ¿Cómo? Me ponéis a mí, llámalo.
1: No, hombre, Gil, ¿qué tal?
16: Me criticabais cuando era Atlético.
1: Sí.
16: Y os decíais que es imperioso.
1: Sí.
16: Y al final... Mira por dónde ha salido el del ladrillo.
1: Y yo.
16: Tocando los huevecillos. Menos mal que yo estoy aquí arriba, muy tranquilo,
1: muy tranquilo.
16: Con imperioso en el jacuzzi. Y tal.
1: Esto,
16: Hantavirus llega ahora, Noravirus.
1: ¿Cómo?
16: Creadores de Hantavirus llega ahora, Noravirus. Próximamente en su plataforma preferida.
1: Si aquí el que se aburre porque quiere, ¿eh? ¿Verdad, Gil?
17: Pero qué cara de golfos y drogadictos tenéis. ¡Borracho!
1: Madre mía, de verdad. Esto sí que era provocar en aquellos tiempos. Bueno, no pasa nada. Estamos todos preocupados por Omar Montes, efectivamente. Pero que muy preocupados por Omar Montes, ¿verdad?
2: ¿Y qué me va a hacer a mí la cama y qué me va a hacer a mí mis cosas?
1: Dios mío.
2: ¿Y qué me va a hacer a mí la cama y qué me va a hacer a mí mis cosas?
1: Estamos terriblemente afectados a esta hora de la tarde, pero muy afectados. Más audio, por favor. Adelante. ¿Cómo? ¿Eh? Ahí. Le está sonando el teléfono a Florentino, son los del ABC, y tienen un mensaje.
11: Es un mensaje para los vainillas.
1: Ahí está.
18: Efectivamente. Efectivamente, profesor Siesta.
1: Sí, que se va a anunciar ya esto ahora, ¿no?
10: Lo anuncio aquí, que me voy a dar de baja de la suscripción de ABC por honrar a mi padre.
1: Perfecto, gracias, Florentino. Hoy es un día pero que muy especial. ¿Sabéis por qué? Porque justamente un día como hoy esto pegaba fuerte en tus oídos. Black Hole Sun. ¡Qué discazo de Soundgarden! Era el 13 de mayo de 1994.

0: Bueno, si creéis que a estas alturas de la vida lo habíais visto todo, hay gente que en España cree que todo el mundo tiene móvil. Pues no, el profesor Siesta desmonta la trama. Tengo una amiga que es Herminia, sí, la madre de Antonio. Herminia, que ha confesado en las últimas horas que hay un compañero de profesión que tiene mucho tiempo libre. ¿Sabéis por qué tiene mucho tiempo libre? Su amigo sacristán, el actor, dice Herminia, confesando al profesor Siesta, ¿por qué José Sacristán tiene tanto tiempo libre? Adelante, declaraciones en exclusiva de Herminia, la madre de Antonio Alcántara.
1: Que no pone lavadoras, ni hace comida.
0: ¿Perdona?
1: Que no pone lavadoras.
0: ¿En serio? ¿Qué? No puede ser, no me lo puedo creer, en serio, no. ¿En serio?
1: Que no pone lavadora.
0: ¿José Sacristán?
1: Ni hace comida.
0: Pero no puede ser, José Sacristán con su edad tiene que ser más independiente.
1: Ni pone lavavajillas.
0: ¿Pero qué me estás contando, Herminia?
1: Porque le es completamente ajeno. ¿Eh? Porque le es completamente ajeno.
0: ¿Pero ajeno a qué? ¿A su voluntad o porque no le deja Florentino?
1: Porque le es completamente ajeno.
0: Es ajeno. ¿Y sabéis, amigos de la siesta, quién es el hombre que en España no tiene móvil? ¿Sabéis quién es? Díselo tú, Herminia.
1: Él no tiene móvil.
0: ¿Quién? ¿Pero quién? ¿José?
1: Él no tiene móvil.
0: José Sacristán, ¿no?
1: Vive en el mejor de los mundos.
0: ¿El mejor de los mundos? ¿Dónde? ¿De Bernabéu?
1: Yo lo envidio muchísimo.
0: Pues yo también, Herminia. Muchas gracias por estas declaraciones.
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0: ¿Cómo que nos estamos quedando? Nos estamos quedando para una buena siesta. Si todo lo habéis visto, ¿lo habéis escuchado todo? No, siempre hubo presidentes con clase.
3: ¿Sabéis lo que os digo?
0: Eso.
3: Está grabado.
0: Sí.
3: Que sois unos hijos de puta.
0: ¿Y qué más? ¿Qué más? Vamos con la previsión del tiempo a esta hora. Nos acercamos hasta la EMET. Luz Cepeda, cuéntanos. Muy buenas tardes.
4: Buenas tardes. Este miércoles menos precipitaciones en España. Sí que esperamos lluvias débiles en el extremo norte, en el área cantábrica, en Pirineos y nordeste de Cataluña. En el resto, más claros, pero con nubes de evolución. Chubascos muy ocasionales, pero algún chubasco tormentoso esta tarde en el sistema central, sistema ibérico y también en la meseta norte y en Extremadura. Más claros en el sur, intervalos de nubes en los archipiélagos. Algún chubasco ocasional en el norte de Baleares y el norte de Canarias. Las temperaturas tienden a subir un poco, salvo en el noreste de Baleares, donde bajan. Las temperaturas más altas en el mar de Alborán y la zona de Levante, 28 grados en Murcia, 27 en Málaga y Valencia. En el resto, ambiente fresco para la época del año, máxima de 19 grados en Madrid, 17 en Cuenca y 15 grados en Segovia. Mañana, el paso de un frente nos deja precipitaciones en el norte de Galicia, el área cantábrica, los Pirineos y el nordeste de Cataluña. Allí pueden ser localmente fuertes y con tormenta. Y el viernes continúan las lluvias en el norte y se extienden a más zonas. El viernes bajan las temperaturas. A partir del domingo subirán de forma notable. A partir del domingo, sol y anticiclón. Es una información de AEMET.
0: Muchas gracias, Luz Cepeda. Oye, yo me voy a dar de baja de la línea de teléfono, del gas, de la luz. ¿Y qué más, Florentino?
5: Yo me voy a dar de baja de la ABC.
0: Vale, perfecto. Una cosa que os digo a esta hora. Que la disciplina te lleva donde la motivación no alcanza. Pasamos la tarde. Hasta mañana.

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2: Hola, ¿qué tal? Vamos con los titulares de Dunas FM. El Colegio de Enfermería reclama más apoyo para garantizar el futuro del sistema sanitario en Canarias. El Cabildo destina más de 383.000 euros al mantenimiento de instalaciones deportivas en Fuerteventura. La inteligencia artificial llega al patrimonio arqueológico canario con una experiencia pionera en Fuerteventura. Anuncian desvíos provisionales de tráfico en Guisguey por las obras de la variante de Puerto del Rosario. Puerto del Rosario renueva sus tres banderas azules y refuerza la accesibilidad en sus playas. Goat Talent 2026 vuelve a buscar el talento joven de Fuerteventura. Canarias gana presencia en Canadá con nuevas rutas directas entre Montreal, Toronto y las Islas Capitalinas. Pájara reclama una reunión urgente al gobierno canario para desbloquear el futuro CEO de Costa Calma. Fuerteventura impulsa la excelencia hotelera con formación especializada junto al grupo TUI. Puerto del Rosario reúne a expertos y administraciones en las cuartas jornadas de función pública. Fuerteventura acogerá por primera vez los premios de turismo Islas Canarias 2026. Natalia Évora reclama acelerar las obras del complejo ambiental de Zurita en Fuerteventura. La Oliva abre el plazo de subsanación de la subvención deportiva genérica 2025 a 2026. Y hasta aquí estos titulares que pueden desarrollar en formato noticia en dunasfm.com. Recuerden además que ya disponen de radio a la carta con la programación de los últimos 6 meses disponible en nuestra web. Y que también pueden descargar la nueva app de Dunas FM tanto para Android como para Apple. Un saludo y hasta el próximo boletín.
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2: Son las 4 de la tarde y 10 minutos.

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3: Esto es lo primero que escuchamos todos. Antes de nacer, distinguimos la voz de nuestra madre. Se ha comprobado que antes de nacer, si escuchamos una grabación con su voz, nuestro ritmo cardíaco aumenta. Si la grabación es de otra mujer, no. Nuestro primer acto nada más llegar al mundo es soltar un tremendo sonido. Así le decimos al mundo, ¡eh! ¡Ya estoy aquí! ¡He nacido! Ahora, en el siglo XXI, el sonido es uno de los pilares fundamentales de la comunicación humana.
4: Hola, mamá.
5: Hola, hijo. ¿Cómo estás?
4: Bien, bien.
3: Cuando nuestra vida está en peligro. Cuando tenemos algo que celebrar. ¡Sorpresa! Y cuando queremos decir todos juntos que estamos disfrutando. Y es que el sonido sigue siendo la forma más directa, instintiva y clara de transmitir un mensaje.
6: Cásate conmigo.
5: Sí.
3: ¿Lo has oído bien? Confía en el sonido para enviar tu mensaje. Es básico. Un susurro directo a la emoción.
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7: Son las 4 de la tarde y 25 minutos.

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1: Hola, ¿qué tal? Vamos con los titulares de Dunas FM. El Colegio de Enfermería reclama más apoyo para garantizar el futuro del sistema sanitario en Canarias. El Cabildo destina más de 383.000 euros al mantenimiento de instalaciones deportivas en Fuerteventura. La inteligencia artificial llega al patrimonio arqueológico canario con una experiencia pionera en Fuerteventura. Anuncian desvíos provisionales de tráfico en Guisguey por las obras de la variante de Puerto del Rosario. Puerto del Rosario renueva sus tres banderas azules y refuerza la accesibilidad en sus playas. Goat Talent 2026 vuelve a buscar el talento joven de Fuerteventura. Canarias gana presencia en Canadá con nuevas rutas directas entre Montreal, Toronto y las Islas Capitalinas. Pájara reclama una reunión urgente al gobierno canario para desbloquear el futuro CEO de Costa Calma. Fuerteventura impulsa la excelencia hotelera con formación especializada junto al grupo TUI. Puerto del Rosario reúne a expertos y administraciones en las cuartas jornadas de función pública. Fuerteventura acogerá por primera vez los premios de turismo Islas Canarias 2026. Natalia Évora reclama acelerar las obras del complejo ambiental de Zurita en Fuerteventura. La Oliva abre el plazo de subsanación de la subvención deportiva genérica 2025 a 2026. Y hasta aquí estos titulares que pueden desarrollar en formato noticia en dunasfm.com. Recuerden además que ya disponen de radio a la carta con la programación de los últimos 6 meses disponible en nuestra web. Y que también pueden descargar la nueva app de Dunas FM tanto para Android como para Apple. Un saludo y hasta el próximo boletín.
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1: Hola, ¿qué tal? Vamos con los titulares de Dunas FM. El Colegio de Enfermería reclama más apoyo para garantizar el futuro del sistema sanitario en Canarias. El Cabildo destina más de 383.000 euros al mantenimiento de instalaciones deportivas en Fuerteventura. La inteligencia artificial llega al patrimonio arqueológico canario con una experiencia pionera en Fuerteventura. Anuncian desvíos provisionales de tráfico en Guisguey por las obras de la variante de Puerto del Rosario. Puerto del Rosario renueva sus tres banderas azules y refuerza la accesibilidad en sus playas. Goat Talent 2026 vuelve a buscar el talento joven de Fuerteventura. Canarias gana presencia en Canadá con nuevas rutas directas entre Montreal, Toronto y las Islas Capitalinas. Pájara reclama una reunión urgente al gobierno canario para desbloquear el futuro CEO de Costa Calma. Fuerteventura impulsa la excelencia hotelera con formación especializada junto al grupo TUI. Puerto del Rosario reúne a expertos y administraciones en las cuartas jornadas de función pública. Fuerteventura acogerá por primera vez los premios de turismo Islas Canarias 2026. Natalia Évora reclama acelerar las obras del complejo ambiental de Zurita en Fuerteventura. La Oliva abre el plazo de subsanación de la subvención deportiva genérica 2025 a 2026. Y hasta aquí estos titulares que pueden desarrollar en formato noticia en dunasfm.com. Recuerden además que ya disponen de radio a la carta con la programación de los últimos 6 meses disponible en nuestra web. Y que también pueden descargar la nueva app de Dunas FM tanto para Android como para Apple. Un saludo y hasta el próximo boletín.
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0: Son las 6 de la tarde y 13 minutos. 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
2: Pues así es, compañero. Por aquí estamos con el disco recomendado de una de las mejores DJs y productoras del país, DJ Laura, a través de su sello discográfico Active Sound Records. Vuelve a lanzar el pelotazo de la temporada. Esto se llama Stay y es un tiro musical.

0: el disco recomendado en la conexión de hoy. DJ Laura, la madrileña, se sale con su último trabajo a través de su sello discográfico Acti Sound Record. Esto se llama Stay y es algo que tienes que tener ya en tu maleta si quieres tener lo último en Hard Dance. Y esto ha sido todo, nos escuchamos el próximo día. ¡Hasta luego!
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4: Son las 6 de la tarde y 27 minutos.
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7: Bueno, pues hace tiempo que no cantábamos en castellano y creo que ya toca. DJ Ben featuring Jonathan Varela. Nos vamos hasta el año 2006 para encontrarlo dentro de Overbooking Records. To the end of time. O lo que es lo mismo, no se acabará.

Pues así es, estaba muy de moda en el año 2006 y alrededores de cantar en castellano. Y es que os gustaba, os gusta cantar mucho en la pista de baile, pues algo que entendamos todos, ¿a que sí? DJ Ben featuring Jonathan Varela, ha sido el disco recomendado hoy en Superdance. ¡Hasta la próxima! ¡Chao!

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3: Por aquí estamos de nuevo, conectando con el mejor sonido hard dance, rebuscando en la maleta y encontrando un 12 pulgadas que se llama Kike DJ y salía a través de Limited Records en el año 2005. Por cierto, llevábamos el CD promocional que iba directamente a nuestra maleta para pincharlo hacia tus ojos. Your Eyes.

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0: Sin ninguna duda, el mejor disco que ha salido del estudio de Juan Martínez, con el vocal de Luisa Castaño, año 2005. Límite Records, ese Your Eyes para Kike DJ. Ha sido lo que te hemos enseñado hoy desde la maleta Superdance y que espero, como siempre, que hayas disfrutado un poquito más que yo. ¡Hasta luego! ¡Chao!
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Una manera baratísima de viajar es esta, la de recuerdas, eso sí, viajar en el tiempo. Fíjate, ahora mismo hemos pasado de este 2026 al año 1992, cuando Llora el Sol era el discazo de Cómplices. Uno de los discos más vendidos en ese momento, en ese año, en nuestro país, que nos ayuda a abrir una nueva edición de Recuerdas, la de este miércoles 13 de mayo. Y sí, esta canción, Cuando duermes, era la canción que abría ese genial disco llamado Está llorando el sol, de María y Teo. Teo y María que, oye, por cierto, en este 2026 siguen estando de gira. Por ejemplo, participan muy activamente en los festivales Love the Nightings. Pues con ellos hemos arrancado una nueva edición de Recuerdas, la de este miércoles 13 de mayo, pero ya tengo por aquí, si me lo permites, lo nuevo de Hombres G. Ya está sonando para ti en la radio esto que se llama Los mejores años de nuestra vida. No me importa.

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Me encanta recordarte cuando las canciones tienen varias vidas. Y ya sabes que es que esta canción es originalmente de los 70. Bueno, rozando el larguero. Año 1979, esta gran canción Hops Up de Donna Summer es del año 1979, pero lo de que tienen más vidas las canciones es que sabes que en los 90 aparecía como banda sonora original de una película llamada Full Monty y la convirtió de nuevo en un gran éxito y por lo tanto volvió a tener una nueva vida en la actualidad. Enseguida llega David Bisbal a Recuerdas con Corazón Latino, antes Big Moonshine, nos cantan el Baby, I Love Your Way.

0: Hola, ¿qué tal? Vamos con los titulares de Dunas FM. El Colegio de Enfermería reclama más apoyo para garantizar el futuro del sistema sanitario en Canarias. El Cabildo destina más de 383.000 euros al mantenimiento de instalaciones deportivas en Fuerteventura. La inteligencia artificial llega al patrimonio arqueológico canario con una experiencia pionera en Fuerteventura. Anuncian desvíos provisionales de tráfico en Guisguey por las obras de la variante de Puerto del Rosario. Puerto del Rosario renueva sus tres banderas azules y refuerza la accesibilidad en sus playas. Goat Talent 2026 vuelve a buscar el talento joven de Fuerteventura. Canarias gana presencia en Canadá con nuevas rutas directas entre Montreal, Toronto y las Islas Capitalinas. Pájara reclama una reunión urgente al gobierno canario para desbloquear el futuro CEO de Costa Calma. Fuerteventura impulsa la excelencia hotelera con formación especializada junto al grupo TUI. Puerto del Rosario reúne a expertos y administraciones en las cuartas jornadas de función pública. Fuerteventura acogerá por primera vez los premios de Turismo Islas Canarias 2026. Natalia Évora reclama acelerar las obras del complejo ambiental de Zurita en Fuerteventura. La Oliva abre el plazo de subsanación de la subvención deportiva genérica 2025 a 2026. Y hasta aquí estos titulares que pueden desarrollar en formato noticia en dunasfm.com. Recuerden además que ya disponen de radio a la carta con la programación de los últimos 6 meses disponible en nuestra web. Y que también pueden descargar la nueva app de Dunas FM tanto para Android como para Apple. Un saludo y hasta el próximo boletín.
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la buena amiga de Shakira con una de sus grandes canciones, este Ciega Sordo Muda del año 1988. Pablo Flores y Estefano Salgado están en la producción de este genial disco que vendió una barbaridad de copias en todo el mundo. El disco se llamaba Ciego Sordomuda, exactamente igual que la canción que hemos escuchado de la buena de Shakira. Ahora nos vamos a ir del año de Shakira, el año 1988, a la maravillosa década de los 70. ¿Recuerdas? No, miento. Año 1981, The Rolling Stone. Start Me Up. Y después viajaremos al verano del 2001, donde cuando llegaba el calor, los chicos se enamoraban.

0: Una mezclita un poco rara, ¿no?
1: Recuerda.
0: Sus satánicas majestades de Rolling Stone con Start Me Up y luego una de las canciones del verano 2001 que se incluía en un disco llamado Disco Estrella y Caribe Mix. Hablamos de Sonia y Selena con el Yo Quiero Bailar.

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¡Ay, Dios mío! Así sonaba en nuestro país en el año 1984. Todas y cada una de las radios de este país en el 84, sobre todo en el verano, ponían una vez y otra vez y giraba una vez y otra vez el tema de Gary Lowe, La Colegiala, que es la canción que hemos elegido para abrir nuestra segunda hora en este miércoles 13 de mayo. Ya sabéis que a mí me encanta hacer el símil, el mirar atrás en el tiempo y decir, venga, vamos, y si esto sonaba en España, ¿qué sonaba, por ejemplo, en Estados Unidos? Pues enseguida te lo pongo, pero sí, por ejemplo, te puedo decir que en Estados Unidos sonaba, entre otras, el Jam de Van Halen. El tema de Ray Parker Jr. con los cazafantasmas. En nuestro país sonaba también la fotonovela de Iván, o por ejemplo, el caballo de batalla de Juan Pardo sonaba en nuestro país, mientras que, por ejemplo, en el Reino Unido sonaba el Cruel Summer de Bananarama. Vamos, para muestra, un botón en aquel maravilloso año. Pero bueno, si quieres que nos quedemos con una, igual que hemos hecho con Gary Lowe en España, vámonos al Reino Unido. En aquel verano, en el del año 1984, giraba una y otra vez en todas esas radios este What's Love Got to Do With It. Es la increíble Tina Turner.

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Al bueno de Ramón también le gusta jugar mucho con los títulos de sus discos. Sí, Ramón Melendi Espina. Así es como se llama el bueno de Melendi, y es que en el año 2008 publicaba un disco que se llamaba Curiosa, la cara de tu padre. Desde ese disco hemos escuchado uno de sus grandes números uno, este Violinista en el tejado. Y fíjate que ahora vamos a saltar hacia atrás en el tiempo. Del 2008 con Melendi, viajemos al 85 con la increíble Sandra. Recuerda, I'll never be María Magdalena. Ya suena, pero eso sí, el tema originalmente es del 85, pero esta es una remasterización de los 90.

El ex Beatle Paul McCartney con Hop on Deliverance. Es la canción que hemos elegido en este Recuerdos para abrir este bloque de éxitos del recuerdo donde rebobinamos tus recuerdos. Fíjate que enseguida escucharemos a Rick Astley con Never Gonna Give You Up, a The Corrs con The Right Time, al italiano Nick con Para Ti Sería, pero es que aquí y solamente aquí en Recuerdas es el programa donde rebobinamos tus recuerdos.

El lema de este programa es que nuestros éxitos nunca pasan de moda. Y es que por esta canción, por el Never Gonna Give You Up de Rick Astley, no pasan los años, para nada. Después de escuchar a nuestro pelirrojo favorito, nos vamos ahora a Italia. A recordar otro de los grandes éxitos del italiano Nek. Esto se llama Para Ti Sería.

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11: 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Es
6: esta semana número 20, nuestro disco de la semana, nuestro vinilo favorito es para el grandioso Joaquín Sabina. Y fíjate que yo, que tengo la voz destrozada esta semana, creo que ha sido elegido el disco perfectamente para que no se note tanto la diferencia entre mi voz y la del maestro Joaquín Sabina. El disco se llama Hola y Adiós, está publicado recientemente, está tanto publicado como en formato físico como en formato digital. Doble disco, doble CD, montón de canciones del maestro Sabina. Sus mejores canciones sonando para finalizar la edición de hoy de Recuerdas. Volvemos mañana, como siempre, misma hora, mismo punto del dial, pero con muchos, muchos más recuerdos. Hasta mañana, ser buenos.
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0: Hola, ¿qué tal? Vamos con los titulares de Dunas FM. El Colegio de Enfermería reclama más apoyo para garantizar el futuro del sistema sanitario en Canarias. El Cabildo destina más de 383.000 euros al mantenimiento de instalaciones deportivas en Fuerteventura. La inteligencia artificial llega al patrimonio arqueológico canario con una experiencia pionera en Fuerteventura. Anuncian desvíos provisionales de tráfico en Guisguey por las obras de la variante de Puerto del Rosario. Puerto del Rosario renueva sus tres banderas azules y refuerza la accesibilidad en sus playas. Goat Talent 2026 vuelve a buscar el talento joven de Fuerteventura. Canarias gana presencia en Canadá con nuevas rutas directas entre Montreal, Toronto y las Islas Capitalinas. Pájara reclama una reunión urgente al gobierno canario para desbloquear el futuro CEO de Costa Calma. Fuerteventura impulsa la excelencia hotelera con formación especializada junto al grupo TUI. Puerto del Rosario reúne a expertos y administraciones en las cuartas jornadas de función pública. Fuerteventura acogerá por primera vez los premios de turismo Islas Canarias 2026. Natalia Évora reclama acelerar las obras del complejo ambiental de Zurita en Fuerteventura. La Oliva abre el plazo de subsanación de la subvención deportiva genérica 2025 a 2026. Y hasta aquí estos titulares que pueden desarrollar en formato noticia en dunasfm.com. 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Un saludo y hasta el próximo boletín.
1: Hola, ¿qué tal? Aquí nos encontramos en la calle San Roque número 43, donde se encuentra Ofimax Canarias, un grupo de empresas local que apoya pues, a medios como el mío y que agradezco en profundidad, muchas gracias a toda la familia de Ofimax por hacernos este huequito, este set en la capital, al lado del Ayuntamiento, al lado del Cabildo, para poder llevarles la actualidad también a Radio Televisión Sur, una audiencia pues, fiel a David Rodríguez, muchas gracias por la oportunidad. Y así conocer de esta manera todo lo que pasa aquí en el norte. Y lo vamos a hacer a través de la oposición de Fuerteventura Avanza, que lidera Peña Armas. Peña, ¿cómo estás?
2: Muy bien.
1: Vale, bueno, tenerte por aquí ya tocaba. Son varios meses sin poder dialogar desde la oposición. Tienen estos concejales, 4 concejales, que representan muchos votos y que en la última entrevista pues actualizamos la nota de prensa que habíamos visto que han llegado y ahora vamos a actualizar desde ese punto ahora todo lo que se ha ido viendo desde Fuerteventura Avanza. Se han hablado en diferentes ocasiones de transparencia, vigilancia sobre los procesos públicos, especialmente en materia de oposiciones y gestión municipal. También hemos visto esa publicación, eso lo vamos a enlazar, donde se señalaba la pareja de un edil, y yo te he preguntado ahora mismo, ¿no? Te he dicho, oye, Peña, ¿no lo ves un poco, digamos, fuerte esa parte de oposición, digamos que es lo más duro que puede haber?
2: Pues
1: empezamos fuerte.
2: Pues sí, empezamos fuerte. Bueno, antes de empezar, sí me gustaría, ya que la semana pasada nos dejaba el compañero Santiago Travieso, al que de verdad me unía una amistad, pues desde aquí mandarle todo el apoyo a su familia y a sus compañeros, ¿no?, de profesión, que también yo creo que ustedes han compartido bastantes momentos con ellos. Yo desde aquí mandarle un fuerte abrazo al cielo y decirle que pues que nos siga mandando esa fuerza con la que él siempre se caracterizó, ¿no?, para también defender pues todo lo que surgía alrededor de esta isla de Fuerteventura a través de su voz. Y de verdad que se le echara de menos, la verdad que sí.
1: Se dice antes de grabar, es verdad que empecé con la pregunta y queríamos lanzar desde aquí nuestro más sentido respeto a la familia, igual que nuestro compañero David de Sur FM también nos hace llegar este mensaje. Y bueno, es la primera entrevista que grabamos después de la triste noticia de esta pérdida. Y vamos a ver cómo se suple el hueco que tiene un equipazo en las instalaciones de Radio Sintonía, como Marusa y todo el equipo que lo conforma, que no van a dejar caer ese barco que lleva más de 30 años trabajando por y para la gente. Así que bueno, pues me uno a tus palabras, Peña.
2: Gracias.
1: Y estás muy activa en todo lo especial que vemos en ferias.
2: Sí.
1: No solamente en la parte de esta que acabo de comentar, sino
2: nosotros
1: del norte también.
2: Sí, nosotros yo creo que si algo nos diferenciamos es que nos gusta estar en todo el sitio, ¿no? Aunque es verdad que la implantación de Fuerteventura Avanza es en Puerto del Rosario, nosotros creo que tenemos presencia a lo largo de la isla, porque pues allí donde quiera que haya un vecino, un problema, allí estamos nosotros, nos da igual norte, sur, pues siempre intentando de alguna manera pues dar respuesta, ¿no? Y con respecto a lo que me preguntabas, ¿no? Mira, yo creo que hay veces en las que cuando uno está en política, es verdad que todo no vale, todo no vale. Y Fuerteventura Avanza se ha presentado a Puerto del Rosario, siendo la segunda fuerza más votada en el municipio, y yo creo que alguna formación política le ha costado dirigir eso, ¿no? Y hemos visto un ataque continuo, permanente, desde minuto uno en esta legislatura. De hecho, el señor alcalde de Puerto Rosario va a cualquier medio de comunicación y tú lo ves solamente hablando de Peña Armas, porque de gestión no puede hablar, porque no la ha habido. Entonces, bueno, yo de verdad le agradezco que se haya preocupado por mi persona y por nuestro partido y nos haya dado pues esa publicidad, ¿no? Durante estos 3 años, que de alguna manera nos ha mantenido bastante vivos. Y por otro lado, no compartimos las formas en las que están haciendo las cosas. ¿Qué pasa? Que nosotros hemos denunciado esto con nombres y apellidos porque recientemente, cuando se le hace el nombramiento a la hermana del señor alcalde, vemos que en ese proceso la hermana se le da de baja un domingo y toma posesión el lunes. O sea, no dejó de trabajar ni un solo día. ¿Cuándo? Que en otros procedimientos, en otros llamamientos, normalmente entre una semana o 2 semanas se hacen los llamamientos y se toma posesión. Entonces, al ver este descaro hacia los familiares de los que están gobernando, es cuando ya te indigna y tú lo sacas públicamente, porque hay que respetar a esas miles de personas, de opositores, que con su trabajo y su esfuerzo se están gastando también dinero y esfuerzo en prepararse una oposición. Y que tú ves que tienen que tener el mismo derecho que el resto, y no se está haciendo en Puerto del Rosario, cuando que este grupo de gobierno, y sobre todo Coalición Canaria, venía vendiendo a los ciudadanos de Puerto Rosario transparencia, un nuevo modelo de gestión, compromiso, y al final eso se ha diluido. Y recientemente lo vemos con la oposición de 11 plazas de administrativo, en donde la concejala no se corta un pelo y ya seguimos ya, pues, con su marido al frente de adjudicarle una plaza de por vida. Oye, esto yo creo que hay que denunciarlo. Y mire, y sacamos esa foto, ¿por qué? Porque cuando yo denuncio en mi nombre, yo no me escondo detrás de ninguna red falsa, mi nombre, Peña Armas, política, denuncia con su perfil todo aquello que crea que no se ajusta a la legalidad. Y cuando denunciamos lo de su hermana, al día siguiente se crea un...

0: No te escondas detrás de un perfil falso para denunciar algo que tú consideras que a lo mejor pues no te ha gustado. Y a raíz de ahí es cuando hemos visto todo esto. Y todo esto es que sacan fotos mías con mi pareja. Pues bueno, si jugamos con las mismas cartas, habrá que hacerlo de la misma manera. Lo que pasa es que no puede valer para Peña Armas y para el resto no. Entonces, o paramos esta guerra y jugamos todo a lo mismo, o seguimos en la misma guerra. Y desde aquí lo digo, en este medio de comunicación, yo no tengo ningún problema. Ahora, venir de transparente, cuando en estas legislaturas, que ya son como cinco o seis familiares directos del señor alcalde y de la concejala, que no se cortan un pelo, oye, no, por ahí no vamos a pasar.
1: Pero el tema de todos estos asuntos de personal, ha habido más publicaciones, ha habido un seguimiento desde el principio de
0: Sí,
1: la legislatura.
0: totalmente, desde el principio.
1: Y
0: Además,
1: en qué punto estamos, en avanza.
0: pues bueno, pues hay un procedimiento que están los juzgados, que han requerido al Ayuntamiento de Puerto del Rosario, pidiéndole un informe exhaustivo de quién elaboró ciertas preguntas, cómo se elaboró ese examen, de los miembros del tribunal, quiénes fueron los responsables de hacer las copias, en fin, están.
1: La revisión total.
0: Total de un procedimiento de tres plazas administrativas y en auxiliar. Ahora, en una parte social del Ayuntamiento de Puerto Rosario, en este caso Intersindical Canaria, también se suma a las irregularidades que están pasando en el Ayuntamiento de Puerto Rosario, en el que ellos, mesa tras mesa de negociación, siguen advirtiendo al Ayuntamiento de que se están cometiendo incumplimientos e irregularidades y ellos siguen para adelante. Entonces, es lo que estamos viendo continuamente, que Puerto Rosario está metido en un sistema, en una dinámica que está llegando a los juzgados y que en nada tiene que ver con la legislatura pasada. Son procedimientos de esta legislatura. Entonces, y después vemos una
1: Pero no se
0: consejería.
1: mezclan también
0: Perdón.
1: contrataciones, intercambio de información de contrataciones de la legislatura pasada, donde también estaba un partido socialista. Claro, te tiene que llamar la atención cuando está gobernando Partido Socialista, también estaba en la legislatura pasada. ¿Cómo se está llevando
0: Pero mira,
1: desde tu persona, que estabas también en el grupo, y estos procedimientos?
0: bueno, yo le digo, desde que entró este grupo de gobierno, Coalición Canaria y Partido Socialista, en principio de legislatura, no sé si usted se acordará, todo era que iban a acabar con los contratos menores. Ese era el eslogan del señor alcalde.
1: No, forma nueva,
0: Sí, pero eso no, pero eso no,
1: empezar a
0: pero
1: cambiarlo.
0: no, no, no, no. A día de hoy no está implantado. El sistema de adquisición que ellos han vendido, porque lo que vende este gobierno son titulares, pero de gestión cero, no han puesto en marcha nada. 2.000 contratos menores, a día de hoy, 2.000 contratos menores, que es un escándalo, que es un escándalo, ya se lo digo
1: ¿Están
0: yo.
1: llevando la entrevista, José de Mayo? A día de
0: Sí,
1: hoy.
0: a día de hoy, 2.000 contratos menores, pero uno tras otro, pero que si usted los ve, es de juzgado de guardia. Eso sí es para ir al juzgado. Los que han demonizado y venían hablando de otro modelo de gestión han sido ellos y no han cumplido y han mentido a la ciudadanía, son ellos. A una misma empresa ves contrato y tras contrato y tras contrato y es de verdad para ir a un juzgado. Yo creo que hay varias cosas que ya están en marcha a través de la fiscalía y a
1: Pero
0: ver y ya
1: por
0: veremos en
1: parte
0: qué
1: del
0: queda.
1: propio empresa.
0: No, no, no, por parte de particulares. Por parte de particulares. Sí. Y nosotros que denunciamos en su día, nada más llegar a este grupo de gobierno, que el señor alcalde hace una contratación verbal. Le recuerdo a todos los ciudadanos de Puerto Rosario que los contratos de los que a nosotros se nos acusaban venían todos reglados, todos, con sus informes técnicos, jurídicos y demás. Y el señor alcalde hace una contratación verbal a un afiliado de Coalición Canaria al que le llaman por teléfono porque eso está en sede judicial. Y se le adjudica la pintura de la iglesia por 17.000 euros.
1: Que fue aquella cita de prensa
0: De nosotros sacamos.
1: que no era igual por colaborar con la iglesia, sino era por el modo.
0: Pero si otras veces ha pintado la iglesia, toda la iglesia, y no sé si llegaría a 6.000 euros que yo recuerde.
1: Luego hablamos de. Es que la parte de Fuerte.

0: Aventura Avanza, donde se ha sacado más nota de prensa, digamos, de este estilo, de esta rama, es contratación y
1: Y
0: personal.
1: personal.
0: Donde ha habido, pues eso, desde el principio ha habido, pues, dimes, diretes, conversaciones, medios de comunicación por parte del gobierno, por parte de Aventura Avanza.
1: Sí.
0: Lo cierto es que ha habido intercambio, digamos, de información. Y por la parte de la que señalan a Peña, ¿en qué punto estás también? Porque en esa parte hay
1: ¿Te
0: parte.
1: refieres al caso Odín?
0: Sí, a la
1: Al procedimiento.
0: parte. Sí,
1: Sí. Nosotros.
0: englobando un poco
1: Pero
0: Peña,
1: nosotros.
0: esa parte que tú también te tienes que defender mucho.
1: Sí.
0: ¿En qué punto estás?
1: Bueno, eso es un procedimiento que ahora mismo está en la justicia. Hay que
0: Otra vez,
1: esperar.
0: perdón, te interrumpo un segundo porque es verdad que se leen titulares por parte de nuestro gremio y muchas veces la gente se queda con eso.
1: Sí, con el titular, claro. Vamos a ver, en un principio Podemos denunció pues, supuestamente un caso, un macrocaso de corrupción en Puerto Rosario, a la que se le achacaba a esta persona, y quiero dejar claro que eran 36 contratos que se denunciaban, en la que yo solamente firmé 10 contratos. El resto de contratos eran otros concejales, a los cuales hoy son compañeros de su gobierno, de Coalición Canaria, y de eso no se habla nada. Pero bueno, al margen de eso, de esa macrocausa que algún medio de comunicación le, vamos, intencionadamente le interesó sacar a la luz pública, hemos visto que de esas 7 personas que se denunciaban, ya solo quedamos 3. Solo queda un empresario, un técnico y yo. La fase de instrucción está terminada. Estamos esperando a ver qué pasa con la declaración del interventor del ayuntamiento y con las diligencias que tenían que practicar, que eran los volcados de los teléfonos. Una vez que se haya procedido a eso, esperamos a la justicia, que sea la justicia la que se pronuncie y diga, porque si ya se archivó a esas 4 personas, solo quedamos nosotros 3. De estas 3 personas que quedan, solo quedan 4 contratos menores en esa causa. 3 de ellos eran de salud pública, que yo no era la concejala de salud pública, pero yo sí firmaba, porque mi compañera, la concejala de salud pública, no tenía firma. Ya veremos en qué queda todo. Pero vamos, plena confianza en la justicia y sé que esto al final, la verdad saldrá y todo se archivará
0: ¿Crees
1: y
0: que
1: se
0: sea
1: demostrará.
0: digamos, estamos en un año electoral, creo que sea un lugar?
1: Yo confío en la justicia y creo que es imparcial, de
0: Porque hay
1: verdad.
0: casos que son muy rápidos y otros que coinciden siempre en elecciones.
1: Sí,
0: Sí,
1: pero
0: pero a nivel local, a nivel todos los niveles, hay
1: yo
0: algunos
1: creo
0: que van muy rápido y otros que van muy lento.
1: que
0: Que
1: no.
0: citan, unos que citan los domingos y otros que se tiran, como el caso Guinche, por ejemplo,
1: Ya.
0: décadas, ¿no?
1: Ya,
0: Y
1: no, estos procesos,
0: incluso hay algunos fallecidos ya.
1: son largos. De por sí estos procesos son largos. No conocemos ningún proceso de estas características que se cierre en cuestión de meses.
0: ¿Tú crees que
1: Entonces,
0: te va a afectar para las próximas elecciones?
1: yo creo que no. Yo he sido lo más transparente posible. Y de verdad, y si tengo que sacar la auditoría y explicar a la ciudad, la saco.
0: Ha hecho
1: No tengo ningún
0: la
1: problema. Es
0: sesión,
1: que
0: claro, no solo en Duna FM,
1: mi
0: sino
1: conciencia la tengo
0: Jorge,
1: tranquila.
0: claro.
1: Mi conciencia la tengo tranquila. Ya le digo, de ese proceso quedan 4 contratos menores. 3 de limpieza de COVID, que todos sabemos que nos cogió la COVID de por medio. Era un tema de un decreto de medidas urgentes, que eso no se puede gestionar. Y otro contrato que quedan de unos pasos elevados que pedían los vecinos de la carretera que va de la Asomada a los Estancos, a la ermita de Santa Rita. A la vista está, pueden ir allí, se pueden ver, se hizo una actuación. Después resulta que las mediciones eran un poco, por lo visto, los pasos elevados eran demasiado altos, pero que eso no lo hacemos nosotros, eso lo hacen los técnicos municipales, yo no tengo cualificación para ello, se tuvieron que rebajar un poquito, pero ahí está, yo de verdad es que tengo mi conciencia muy tranquila.
0: ¿Cree que está fallando actualmente la sensación esa de confianza? Que, o sea, es decir, que existe una desconfianza por parte de la ciudadanía a nivel general con estos titulares, tanto de una parte como de otra.
1: Hombre, claro. La ciudadanía lo que se preguntará es por qué. ¿Por qué? Porque, claro, ¿por qué se le hacen a esas personas? Mire, porque esas personas son igual que el resto. Son empresas que están en Puerto del Rosario, que llevan trabajando toda la vida en este municipio, han tenido licitaciones, contratan en otros municipios. Tendríamos, vamos, yo se lo digo sinceramente, sin ningún problema.
0: También hemos visto, sabes que siempre tuteo, tendrá veces raro.
1: Sí, me puedo tutear sin...
0: No por respeto, sino...
1: No, porque...
0: Forma mía de expresar.
1: Hay confianza.
0: Mira, Peña, en publicaciones recientes también hemos visto que participado diferentes, de norte a sur del municipio, diferentes con diferentes asociaciones vecinales. La de Charco, por ejemplo, hace poco se veía también una reunión por el tema del desmantelamiento.
1: Con el local.
0: Que ¿Están escuchando a los vecinos desde la oposición cómo quitaría ese nivel?
1: Yo creo que a través de la oposición se está escuchando a los vecinos, pero lo que traslada la oposición al grupo de gobierno, en mociones y comparecencias, porque al final es la herramienta que tenemos, no se está escuchando. No se escucha. Y después, por otro lado, ellos votan en contra de esas propuestas y después los ves que al cabo de semanas lo llevan a cabo. O sea, es como una forma de... Tú lo llevas, no lo voto a favor para que tú no te lleves el mérito, pero yo después, a los pocos días, lo llevo a cabo para intentar a ver si de alguna manera yo lo puedo rentabilizar. Yo creo que la política, de verdad, no se trata de estar en la oposición o estar en el gobierno. Se trata de que tanto la oposición como el gobierno hay que ir de la mano. Yo creo que es un error el estar sistemáticamente en contra de lo que presenta la oposición, porque ya no solo Fuerteventura Avanza, yo creo que toda la oposición de Puerto del Rosario y en general, ¿no?, en otras instituciones, yo creo que por eso la gente está tan harta, porque si a ti como asociación te escucha un partido, lleva una propuesta porque es una demanda que hacen y ves que la votan en contra, ¿de qué sirve? ¿De qué sirve? Se ven, al final se ven frustrados, ¿no? Dice, pero qué pena, ¿no?
0: Están haciendo una oposición bastante activa, está claro que está.
1: Si nosotros no hemos parado.
0: Desde el principio, desde el año 23, junio, ya estaba ya Fuerteventura Avanza con su perfil, lanzando diferentes comunicaciones. Y aquí el trabajo de fiscalización al grupo de gobierno. Pero cómo, claro, es que al final acabamos hablando de polémicas. ¿Cómo evitar toda esta... Porque sí se ven reuniones, visitas...
1: Pues congestión, gestión que no ha habido, Fredo, mira.
0: Y además mucha confrontación, es una... Si la legislatura pasada se marcó por los desgobiernos, porque se cambiaron varios gobiernos, bueno, todos, es una pesadilla para todos, el ver esos grupos como...
1: Pero mire, yo le tengo que decir algo en favor de la legislatura pasada. Éramos 5 partidos, bueno, gobernando.
0: Pero
1: Coalición Canaria sí se empeñó en vender que había un desgobierno en Puerto Rosario. Y yo le tengo que decir que de 5 partidos que habíamos, todos, de verdad, todos y cada uno, llegamos al final de la legislatura, cada uno en su parcela, cada uno, y todos a una.
0: Salvo la última semana,
1: entonces
0: a la nota de prensa, no, parte de un...
1: No, fueron 15 días antes de las elecciones, tengo que recordar, en el que Juan Jiménez, el alcalde de entonces, me quitó a mí las competencias, ¿vale?, en personal, porque ya había un acuerdo con Coalición Canaria. Y 2 días antes de las elecciones, 2 días antes, se me pone una denuncia por parte de la compañera de Podemos para que quedara, o sea, ella durante 4 años levantó la mano en las juntas de gobierno votando a favor de todo, pero 2 días antes de las elecciones había que salir a la calle a intentar, pues, que Peña Armas no fuera la primera fuerza política. Eso lo tenemos todos claro y sabíamos que íbamos a ser ganadores y había que hacer cualquier cosa para que no llegáramos al poder. Pero bueno, a la vista está la gestión nuestra, la legislatura pasada a esta. No hay gestión.
0: También se está dando la sensación que Fuerteventura Avanza se está posicionando en temas sociales, en la calle... Con la ciudadanía, como digo, del año...
1: En lo básico,
0: Reconocible en diferentes barrios, pueblos...
1: En lo básico, Fredo, nuestro asfalto. Nuestro asfalto está de pena, no, lo siguiente. Tú vas a cualquier calle de Puerto del Rosario, pueblo o barrio.
0: Se anuncia que se ha hecho un plan general.
1: Pero que no tiene partida presupuestaria, que esos son titulares, que la ciudadanía ya no quiere titulares, quiere gestión. No me venda usted que tiene un plan. No, asfálteme la carretera que tiene 20 hoyos. Eso es lo que Fuerteventura Avanza está reclamando. ¿Qué pasa con las ayudas del alquiler? Que de 300 y pico personas que habían pidiendo la ayuda de alquiler porque era necesario, modifican una base en donde dice que si usted ha obtenido la ayuda del alquiler durante los 2 años anteriores consecutivos, no se le puede dar.
0: Ahí ha habido un problema con los gobiernos también,
1: ¿no? No, eso es otra cosa. Esa es otra cosa.
0: No son ayudas.
1: No, sí, pero es una ayuda que ellos sacaron después. Pero esto, la ayuda del alquiler, donde habían 300 y pico personas, que había una partida presupuestaria insuficiente, que después a través de enmienda se amplió porque toda la oposición le pedía que era insuficiente y ellos lo reconocieron, la sacan y no se les ocurre otra cosa que modificarla para decir, o sea, en una de las bases ponían uno de los puntos que si tú habías obtenido la ayuda del alquiler los 2 años consecutivos anteriores, no podías obtenerla. Señor, el que es vulnerable el año pasado y el anterior es vulnerable, por desgracia, este año. Y eso es lo que le estamos echando en cara a este grupo de gobierno. La falta de sensibilidad y la falta de conocer la realidad social de Puerto del Rosario. No lo conocen, no saben cómo está la ciudadanía de Puerto del Rosario, cuáles son sus primeras demandas.
0: ¿Leíste la nota de prensa donde, firmada por los dos grupos, incluso gobernando Coalición Canaria también, como hace aquí en el Ayuntamiento de Puerto, recriminaban al gobierno de Canarias que paralizaran esas ayudas?
1: Sí, ahora te explico. Esa ayuda, vale, resulta de que cogen una partida que les sobró, no sé de dónde es la partida, la cogen para ayudas de fianza para los jóvenes menores de 35 años, que nada tiene que ver con esta ayuda de la que estamos hablando. Sí, esta es para jóvenes de menores de 35 y para fianza, para pagar la fianza. El gobierno, no sabemos, estamos a la espera de la información porque nos enteramos por la prensa de que se la han parado. ¿Algún requisito incumple? Porque el gobierno, si no incumpliera, no se las echaba para atrás, sabiendo además que es una necesidad para los jóvenes de Puerto del Rosario. Entonces, esperaremos a que nos den la información y tener realmente qué es lo que les están requiriendo para poder hablar con propiedad, porque si algo me gusta a mí es hablar con propiedad y con documentos en la mano. Yo lo que le hablo aquí es con documentos y con constancia de lo que hay. Y Puerto Rosario ahora mismo tiene un plan de pago porque no cumplíamos. No cumplíamos con la regla de gasto. Hay que ser serio. Yo lo voy a decir a usted y a los ciudadanos de Puerto Rosario.
0: La provincia se le está dando un 9.
1: Mira, Puerto de Rosario. Pero vamos a ver, ¿en qué es transparencia? ¿Pero qué es lo que es transparencia? Transparencia es tener un presupuesto.
0: Digo, me baso yo también
1: en... Sí, en los datos que están publicando, pero mire.
0: Bueno,
1: mire. Sí, los que están publicando en la plataforma.
0: Sí,
1: en la plataforma. Pero vamos a ver. Vamos a ver. Sí, de ese. Pero mire, ¿de qué me vale tener un 9? Que no era un 9, era un 8 con algo, le habían puesto. 8 con 3 me da que era, si mal no recuerdo. Pero ¿para qué? Si de un presupuesto de 63 millones de euros, el capítulo 1 se te lleva 22 millones. Que es personal, gasto personal, el personal que tenemos. En capítulo 2 se te van 21 millones, ¿ya tienes? ¿Cuántos tienes ya?
0: La mitad.
1: Ya tienes ya la mitad del presupuesto prácticamente. Son gastos directos, servicios básicos que tienes en precario. Saneamiento como está, limpieza como está, retirada de vehículos como está, todo es en precario sin salir. Subiendo los impuestos a los vecinos.
0: ¿Cuáles impuestos han subido?
1: Hombre, la tasa de basura. Cuando venga ahora,
0: pero
1: habrán hecho un curso para intentar bonificar a los ciudadanos, pero es que la tasa alcantarillado la han subido y nadie se ha dado cuenta.
0: Ha estado desbordado el curso porque todo el mundo te ha pillado el curso, pero es que todo viene de Europa. Eso es
1: sí,
0: una...
1: pero a mí me da igual. Europa te está marcando a ti una directriz, pero ¿por qué el Estado no ha hecho nada y obligar a los ayuntamientos, que es el directo el que me va a cobrar a mí el recibo, en decir usted busque las medidas oportunas para intentar aliviar a los ciudadanos? ¿Sabe qué le digo? Las fiestas están muy bien y nos hacen falta, ¿eh? Tiempos de ocio, sí, pero hay que saber, ¿eh?, lo que es prioritario y lo que es secundario en un municipio. Y para infraestructura y obras y necesidades en el municipio, escaso margen tenemos. No tenemos. De ese presupuesto poco queda para hacer. No hay dinero en Puerto del Rosario. No tienes dinero. Y lo poco que tienes te lo estás gastando en fiestas, en cuchipandas, en darle un contadito a aquel, al otro, al de la moto. ¿Para qué? ¿Para qué? Porque no estás solucionando nada. De verdad, me gustaría hacer un análisis positivo de Puerto Rosario, pero es que no lo puedo hacer.
0: Te voy a tocar un tema que es viejo ya, ¿eh?, pero se ha hablado mucho y se sigue hablando. La Molina de la Charca. Que con el presupuesto que hubo no se hizo el famoso baño.
1: Sí.
0: ¿Por qué no? ¿Por qué se habla del baño? ¿Por qué se habla del baño?
1: Porque del baño, porque el año, el baño costó 30 y pico mil euros, casi 40 mil euros. Entonces, claro, la gente se preguntaba que cómo era posible que costara esa cantidad.
0: Pero se tuvo que cambiar el proyecto, ¿no? Porque no se contemplaba el principio.
1: Pero vamos a ver, pero un baño cuesta 36 mil euros, yo pregunto. A cualquier ciudadano.
0: El problema es la cantidad.
1: Hombre, yo creo que es la cantidad.
0: Pero por el tema del proyecto, se supone que es un proyecto que se...
1: Pero vamos a ver, el hueco estaba, lo que no estaba era el baño y la canalización, tanto cuesta.
0: ¿Pero por qué no se hizo al principio el baño? ¿Por qué no hablamos del baño?
1: Bueno, porque no se hizo el proyecto sin el baño. El baño estaba el hueco, pero no estaba el baño.
0: ¿No se lo pedían al principio? ¿No lo pedían?
1: No, ese proyecto fue de un compañero y no estaba el baño. El baño no estaba. Pero, oye, vamos a ver, aunque hagas el baño después, ¿tanto cuesta un baño? Yo pregunto. ¿36.000 euros cuesta un baño? No sé.
0: Que se habla mucho de
1: eso. Yo creo que no sé.
0: Ya.
1: Yo creo que con menos se podía haber hecho. Porque cualquiera que hemos arreglado un baño, sabemos cómo está la mano de obra. ¿Qué pasa? Que al ayuntamiento le cuesta el triple o el cuádruple. No sé.
0: Vamos con otros temas también.
1: Sí.
0: Escuchamos a la gente del Chango, que está hablando siempre de... Y otros barrios donde se supone que irían... partes del nuevo sistema eléctrico. ¿En qué punto esta Fuerteventura avanza con este desmantelamiento?
1: Hombre, nosotros creemos y defendemos firmemente que la central del Charco tiene que desaparecer de allí, pero si es verdad, que cuidado, no puede afectar a otros barrios, porque si lo vamos a quitar del Charco para afectar a otros barrios, hay que tener cuidado. Es verdad que ya, oye, como todo ha avanzado, ya no es lo mismo un motor de hace 30 años que un motor de ahora. Pero lo que no podemos es quitar de un sitio para perjudicar a otro. Y es verdad, yo es la primera vez que veo a un consejero, todo hay que decirlo, venir a Fuerteventura, dar la cara, explicar en qué consiste todo el desmantelamiento y, bueno, ir dando pasos. Pero yo estoy en el convencimiento que teníamos que haber ido más allá, y más que en la herradura, ir a Zurita, que fue donde realmente se decidió, y montar la central ya, no estar parcheando, que es lo que estamos cansados en Fuerteventura, del parcheo. Yo a día de hoy no sé en qué situación está el proyecto que se tenía que redactar para el Centro de Salud del Matorral. Tenemos diputados que no les escucho hablar de esto. Puerto Rosario, Matorral se merece el centro de salud porque hemos cedido el terreno para ello. Se está yendo el año. No se va a hacer. Vamos a perder otro año más el dinero. ¿Para eso queremos los diputados en el gobierno de Canarias?
0: Pero se cedió un espacio.
1: Sí, el terreno está cedido. que encima, primero, se cedió de una manera, tuvimos que rectificar, cederlo bien, porque el gobierno de Canarias nos requería que se cediera de otra manera. Se ha cedido, están todos los trámites. ¿Qué pasa? No sabemos nada. ¿Qué pasa con un cabildo que no da respuesta a las becas de los estudiantes? ¿Está terminando el curso? No tenemos las becas a día de hoy. ¿Qué pasa? ¿Qué pasa con la inclusión en Puerto del Rosario y en la isla de Fuerteventura? ¿Qué pasa? ¿Qué pasa con ese centro de educación especial que no se está atendiendo a esos niños?
0: Perdona, Peña, ¿la inclusión te refieres?
1: A la inclusión real.
0: Familias que están
1: firmando. ¿Sí? Sí, que sus niños.
0: Se ponga...
1: No, que sus niños sean atendidos. Sean atendidos de la misma
0: manera. Estamos como de un rango, como que pueda ir un niño a una oficina a trabajar. O que haya cursos que.
1: De todo.
0: Que se integren.
1: De todo. Empezando por el centro.
0: Sí, se ha escuchado por algunas familias que están descontentadas.
1: Empezando por el centro en el que están. El Centro Especial de Empleo necesita una remodelación. Necesita más inversión. Sí, necesita más inversión. ¿Qué pasa? Que no se saca a estos niños, aunque sea. La Feria Artesanía, FEABA, 38 años de edición, ¿por qué no se les ha llevado? ¿No se les da participación? Aquí vamos a hablar de Puerto Rosario, cuando se hacen las carreras solidarias, cuando se hacen eventos, ¿se les llama a ellos para participar? Pregúntele usted a la familia.
0: Hay familias que sí nos han contactado y que están descontentas.
1: Entonces, yo cuando... Hablamos, la piscina del Cabildo.
0: Hay familias que nos han hablado y tenemos todos los testimonios. No te digo miles, pero unas cuantas, porque no hay miles y miles, pero hay unas cuantas que dicen que quieren que su hijo también tenga una oportunidad.
1: Claro, claro.
0: Eso sí sería incluso.
1: Claro, claro. Sí, pero en todos los sentidos. La inclusión en todos los sentidos, Fredo, no solamente en cosas puntuales y básicas.
0: Sin un titular.
1: En todos los sentidos, en el día a día. En el día a día, en el que ese niño pueda salir de ese centro y llegar aquí a Puerto del Rosario.
0: Y un alivio y un orgullo para la familia.
1: Hombre, claro.
0: Con mi hijo, que a pesar de tenga las mismas oportunidades.
1: Claro, en ayudas extraescolares, no tienen ayudas extraescolares. Se las han cargado. No hay una partida para ello. No escucho ningún consejero hablar de este tema. Ninguno. Y eso es lo que a Fuerteventura Avanza, de verdad. Le duele, no podemos quedar impasivos ante esto.
0: Por eso esa confluencia con AMF y
1: AMF y Juntos por Pájara.
0: Para seguir un poco a nivel pues a nivel global de la isla y esa
1: insular y regional.
0: Y ahí pues se van a poder llegar a tocar puertas diferentes que desde el ayuntamiento, que es donde el proyecto Fuerteventura Avanza empezó, con esos cuatro concejales. Cuéntanos un poco de esa confluencia, cuál es el proyecto, en qué punto está. Hemos visto declaraciones también del presidente de AMF, donde te legitima, te apoya y que dice que, bueno, te apoyante, pues nombraba a Coalición Canaria, estas acusaciones. ¿En qué punto
1: está? Sí, bueno, ya nosotros de verdad, yo de verdad le agradezco a los compañeros de asambleas municipales que salgan en defensa mía, pero bueno, yo me...
0: Estuvo,
1: sí, pero no hace falta, yo me sé defender solita y Fuerteventura Avanza ya tiene callo para seguir aguantando lo que se nos quiera decir y más, ¿no? Yo creo que si algo nos ha caracterizado es que somos gente normal, gente del lado de los vecinos, y nuestro partido se diferencia del resto por encima de todas las personas, y eso es lo que nos diferencia. Y si nosotros nos hemos unido es para intentar luchar y que este proyecto llegue, pues como decimos, a toda esa familia, a todos esos colectivos que de alguna manera no se sienten representados con los partidos que ahora mismo están, ¿no? Fuerteventura está huérfana, de verdad lo digo, de políticos reivindicativos, de que llegan al Parlamento y se callan. Ahora los ves todos, ya estamos un año, estamos en precampaña, ya vemos titulares. ¿Y dónde han estado estos 3 años para atrás? No los hemos escuchado. Yo, de verdad, mire, el Centro de Salud 1 de Puerto del Rosario. ¿Qué pasa con la sanidad en Puerto del Rosario, en Fuerteventura? Yo, de verdad, lo tengo que decir. A mí me ha tocado de cerca, por desgracia, recientemente, alguien muy allegado a mi persona, meses y meses, en el centro de salud, estoy mal, me encuentro mal, me encuentro mal. No, está todo bien, está todo bien. No, no tienes nada, no tienes nada. Y por desgracia, tiene un tumor. Entonces, hay que llegar hasta extremo. Hay que llegar hasta extremo. De verdad. Mire, muy bien por el helicóptero. Pero ¿cuántas listas de esperas tenemos? ¿Cuánta falta de especialistas tenemos?
0: Te voy a preguntar sobre el helicóptero. Yendo de viaje a otras islas, como a Canarias,
1: ¿Pero qué?
0: ¿crees que allí les sería suficiente también que les pusieran un helicóptero en lugar de con lo que los recursos que se pueda tener aquí esos especialistas? Está
1: Claro,
0: difícil, me
1: es
0: pregunto.
1: que ese es el problema. ¿Qué
0: Porque
1: nos van a callar con un helicóptero? No, si está muy bien, eso es algo, bueno, complementario, pero es que lo que queremos es una sanidad que dé respuesta en el día a día a los vecinos de Fuerteventura. Y no lo da. No lo da, porque a ti te pasa cualquier cosa morrojable y para llegar a Puerto Rosario te cuesta la de Dios, porque no tenemos infraestructura.
0: yo personalmente no me quiero ver viviendo por Ojable y tengo que
1: Claro,
0: venir para acá en ambulancia,
1: claro.
0: cosa que sabemos que todos los equipos que hay están predispuestos a hacerlo lo mejor
1: Pero
0: posible,
1: ¿cuántos?
0: pero están desbordados también.
1: ¿Cuántos años llevamos hablando de esto, Fredo?
0: Es que ha subido mucha gente mayor, y por desgracia la tasa de longevidad, por suerte, sigue creciendo, hay mucha más gente longeva, pero vienen aquí a vivir, y en el momento que les pase algo, tienen que verse a hora y pico de autovía sin acabar para llegar aquí a Puerto Rosario, y eso yo creo que un helicóptero está muy bien, pero creo que es un parche
1: Llevamos
0: volador, un parche volador. No soy
1: más
0: experto.
1: de 20, ya,
0: La
1: pero
0: lógica me dice que los impuestos de Fuerteventura deben valer lo mismo que unos que viven en Santa Cruz de Tenerife.
1: hombre, totalmente, pero no lo
0: La
1: es.
0: lógica.
1: Pero
0: Permíteme por
1: sí,
0: añadir esto.
1: pero no.
0: Parece un lujo añadirlo.
1: Sí,
0: Es un lujo
1: sí.
0: decirlo así.
1: Llevamos 20 años con una sanidad pésima. De verdad lo digo. Y no por los profesionales, porque ellos están intentando hacer todo lo que pueden y más.
0: Desbordados.
1: Desbordado. Y tú no puedes tener una consulta médica con, a 6 minutos atender a un paciente porque no puedes. Entonces, oye, ¿qué está fallando aquí? ¿Cuál es el problema que tenemos en Fuerteventura? ¿Por qué muchos especialistas no quieren venir a Fuerteventura? ¿Por qué?
0: Cosa que dije, no, en Lanzarote cambia la cosa.
1: En Lanzarote no tenemos nada. Vamos, Lanzarote con nosotros, nada que ver.
0: Y eso que es más, no sé, es al lado, es una más asemejada a Fuerteventura de lo que parece. No el, digo, pues vecinos de Lanzarote hicieron su familia aquí y su familia aquí,
1: Pero,
0: y son, digamos, parte de Fuerteventura es lo que es por los vecinos de Lanzarote.
1: pues ya tú ves.
0: Pero yo me pregunto muchas veces, Peña, ¿por qué un impuesto de aquí vale diferente que el de Lanzarote o el de las Palmas de Gran Canaria? ¿Qué
1: Porque
0: diferencia?
1: no interesa. Porque no interesa. Porque hemos estado muy callados, muy
0: ¿Saben usar el
1: pasivos.
0: helicóptero?
1: Bueno, sí.
0: Podríamos tener esos especialistas también.
1: Hombre,
0: ¿O
1: claro.
0: no existen estas enfermedades?
1: Claro,
0: O sea,
1: es que lo que tenemos ya es que no, es que lo que tendríamos que hacer es no estar hablando de esto a día de hoy.
0: que cada año, ¿eh? Llevamos 16 años con la emisora. Y cada año se habla de un tema de sanidad. Y parece que el helicóptero es un gran hito.
1: Que
0: Como si fuera el
1: eso es
0: fuego. Como
1: algo
0: si
1: complementario, que eso,
0: hubiera alimentado el fuego.
1: sí, que eso nos va a solucionar la vida. Y no, eso no va a solucionar la vida. Cuando ves a miles de
0: Ayudar seguro,
1: pacientes,
0: ¿no?
1: cuando
0: Pero
1: ves a miles de pacientes subiéndose a un avión a las 7 de la mañana para ir a darse un tratamiento, es
0: es
1: que
0: que seguimos con
1: eso
0: eso, ¿sabes?
1: seguimos con eso, es que esa es la realidad de
0: Y hay
1: Fuerteventura.
0: gente que ha fallecido reivindicando, ¿te acuerdas? Los
1: Claro,
0: periodistas, ¿no?
1: sí.
0: Pues podemos nombrarlo, por respeto lo vamos a nombrarlo, fallecidos que estuvieron delante del hospital, de ahí surgió el movimiento Sanidad Digna Ya, ¿no?
1: Sí, señor.
0: Que
1: Y que
0: estaban
1: siguen luchando.
0: enfermos de cáncer, y menos mal que los medios les hicimos caso, porque si no se hubieran quedado donde están sin haberles escuchado,
1: Y
0: porque
1: gracias a eso pusieron lo del búnker radioterapia. Gracias a eso, a esa lucha del movimiento ciudadano, que
0: es que
1: han
0: esa
1: sido los que
0: reforma de
1: realmente.
0: Fuerteventura, 24 años aquí, es una vida entera.
1: Pues sí.
0: Tanta familia que tengo aquí, más que en mi tierra de origen, ¿no? Digamos que siempre se mira con lupa eso, bueno, lo aclaro. Pero también es verdad que siempre me ha llamado la atención. Tantos años, 24, para resolver, 24, no, 30, 40.
1: Para resolver lo básico.
0: Sí, especialistas que debe
1: Lo
0: haber aquí en
1: básico.
0: Fuerteventura, como los debe haber en esta isla, porque los impuestos se pagan en todos los sitios, digo yo, y vamos a hablar de crecimiento, ¿no? De crecimiento, que ha habido crecimiento, pero en esto parece ser como que, bueno, venga, va,
1: Porque
0: bueno,
1: aquí.
0: venga, va, a mí personalmente, Peña, y ahora estamos conversando, no es suficiente.
1: Porque aquellos que llevan diciendo que defienden esta isla durante 30 años en los mismos gobiernos, no la han defendido. Es así de claro y sencillo. Esos que están todo el día diciendo yo soy más canario que tú, porque soy nacionalista, han dejado que esta tierra siga a la cola
0: Yo aún no sé
1: del
0: lo que
1: resto del
0: se saca de
1: archipiélago.
0: sus carnes especiales. No lo sé. Y eso se ha hablado por parte de varias fuerzas, o sea, algunos, ¿no? Que es como que se apoderan. No digo, y hay concejales y gestores validísimos que me gustan incluso cómo gestionan. Fíjate lo que estoy
1: En
0: diciendo.
1: todos los partidos hay de
0: Me
1: todo.
0: gusta. Hay puntualmente, ¿no? De uno, de otro. Y a ti te aseguro que también.
1: Sí,
0: Porque
1: sí,
0: una
1: sí.
0: persona
1: Yo tengo
0: pensante,
1: grandes,
0: grande.
1: grandes amigos en todos los partidos. Yo.
0: Pero lo que no puede ser es apoderarse de una bandera. Pensar
1: Así
0: que
1: es.
0: lleva la semana, pensar que lleva
1: Oh,
0: la canariedad,
1: sí.
0: parece ser que
1: Son más canarios que nadie.
0: tú eres checoslovaca,
1: Sí,
0: no
1: sí.
0: eres nada.
1: Sí, claro.
0: Y
1: Sí.
0: eso lo que muchas veces no se entiende. Y decir que esto es blanco y es negro, no. Y si tú eres canario, es canario.
1: Sí.
0: Lo que no te puedes apoderar de una bandera.
1: Pero
0: Y
1: es
0: que
1: así.
0: por eso vas a hacer, tener una superfuerza para resolver todo. Cosa que podemos derivarlo a otros temas, pero bueno, no vamos a meternos ahí. Sumar siempre avanza, ¿no?
1: Sí, hombre, yo, a ver, no siempre 2 más 2 son 4. Cuidado. No, no, no, porque a veces no suma, pero yo creo que en este caso, yo creo que se ha hecho una coalición con la intención de verdad de dar voz a los majoreros de Fuerteventura. De verdad, lo digo, a todo aquel que vive en esta tierra y que de una manera u otra se han sentido desilusionados, agotados ya, por decir, hay que votar otra opción. Gente que venga con ganas de trabajar, yo lo digo. La política no es un horario de funcionario, no es un horario que tú llegas a las 10 de la mañana y te vayas a las 2 de la tarde. Esa no es la labor de un político. La labor de un político es estar desde las 6 de la mañana hasta las 12 de la noche. Lo siento, pero es así. Y si te llaman a mediodía y estás comiendo con tu familia, te aguantas y coges el teléfono. Y es que es
0: ¿Cómo
1: así.
0: se coge?
1: Ya, pero eso es otro, pero eso es otro tema.
0: No, pero bueno, quiero decir,
1: Pero ese es otro tema.
0: para todo
1: Ya,
0: lo que está diciendo, no es broma, ¿eh? Lo que está diciendo es así,
1: pero es así.
0: de lunes a lunes,
1: De los
0: cualquier
1: 365 días.
0: municipio tiene la verdad absoluta que tienes que recoger, absorber
1: Claro.
0: y canalizar.
1: Y si no te
0: Tienen una
1: gusta,
0: capacidad,
1: y
0: por eso te
1: sin.
0: digo que poco se cobra en el buen sentido de la palabra,
1: Ya.
0: que poco cobran todos los ediles hoy en día,
1: Pero es que muchos
0: por todo
1: cobran,
0: lo que absorben.
1: pero muchos cobran por lo que no haces. O sea, muchos cobran mucho por no hacer nada. Y eso tampoco puede ser, Fredo. A ver, porque eso sería de otro debate, de otro análisis. El ver cuánto debería cobrar un político ahora que tú llegues o no llegues, simplemente es que no vayas ni a trabajar. Cobrando un sueldo público. No atiendes a los vecinos. No atiendes a los vecinos. Debería de ser por ley. De verdad, yo lo digo. Si yo tuviera la oportunidad de tener una responsabilidad en un gobierno, mínimo un día usted tiene que dedicar a atender a los ciudadanos. Sin horario.
0: El canario ciudadano.
1: Usted llega allí a las 7 de
0: Siempre.
1: la mañana y usted se va por la tarde, noche. Y atiende usted a los vecinos, que no tengan que venir a coger una hora. No, no, no. Tengo un problema hoy y yo voy a ir a ver al alcalde o voy a ir a ver al concejal porque me lo tienen que solucionar. Y atender a ese vecino, que es lo que no existe a día de hoy. No lo hay. Tú para pedir, para ir a hablar con la presidenta del Cabildo, es que tienes que pedir audiencia o hablar con el alcalde. No, no, es que no puede. Perdona, que no puede. Si es que yo tengo un problema hoy porque tengo que esperar una semana. Eso es lo que Fuerteventura Avanza denuncia y echa en falta de los políticos que tenemos hoy en día en las instituciones. Es una vergüenza. De verdad lo digo, porque quien te ha puesto ahí es el ciudadano. No te olvides nunca. Y eso no se hace. Ay, no, ahora no me llames. Ah, no, lo pongo en modo avión para que no me molestes porque. Bueno, si usted está en una reunión, usted le dice que le llama más tarde y usted lo llama más tarde, pero así de caso. No, mira, Peña, es que a mí me pasa en la calle, a mí la gente que me coge en la calle me lo dice. Mira, ¿podrías ir a mirarme un tema que es que llevo 2 meses esperando a ver si me atiende el señor alcalde? Eso es inaceptable, de verdad lo digo. Y ya sin acritud, sino una llamada de atención a todo aquel que nos dedicamos a la vida pública. Eso tendría que ser un ADN en los partidos políticos. Las personas por encima de todo, y más un municipio, que es lo más directo que hay al ciudadano. Porque si yo tengo una necesidad hoy, yo no puedo esperar un mes, ni a una semana. Usted me tiene que atender hoy. Y si no, busque la manera. Y si no usted, un concejal suyo. Y si no su concejal, busque a alguien de su grupo de gobierno o de alguien que esté en el ayuntamiento que me pueda atender. ¿Pero qué es esto? ¿Que vas hasta hablar con un técnico municipal y que tienes que pedir cita? ¿Perdone? ¿Pero en dónde? ¿En dónde se ha visto esto? Si antes entrabas al ayuntamiento y se podía hablar con cualquier técnico, con cualquier trabajador.
0: En la pasada legislatura.
1: Hombre, yo creo que es que tenemos que volver a poner al ciudadano en el centro de la gestión pública. De verdad lo digo. Que no te quita nada. ¿Qué es eso de que yo ahora tengo que ir a hablar porque tengo un problema y resulta que no? Que no, es que no se le puede atender. Venga usted otro día a ver si está ahí y si se le puede atender, pero de aquella manera. No, de eso nada. ¿Y esto qué es? No sé, yo creo que para nosotros esa es una máxima.
0: Me voy a quedar con estas palabras. Ya habrá oportunidad de aquí a un tiempo de seguir hablando y te agradezco el tiempo que me has dedicado en este martes ya, martes día 12 de mayo que estamos grabando esta entrevista. Muchísimas gracias, Peña.
1: Gracias, Fredo. Un placer siempre estar aquí contigo y cuando ustedes quieran, por aquí estaremos.
0: Y a ustedes, agentes del sur y Radio Televisión Sur y compañeros, muchísimas gracias también por contar con este medio para seguir sumando y haciéndole llegar a la gente esta versión de comunicación. Muchísimas gracias y hasta la próxima entrevista.
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Hablemos de supersticiones. Hoy nos referimos a supersticiones sobre los colores rosa y verde. El rosa representa la ternura, la juventud y el amor inconstante. Además, es un color otorgado a las niñas. El verde representa la esperanza, el afecto, la envidia y la juventud. Además, es el color de la vida, de las plantas, de la vegetación y de la piedra esmeralda a la cual se ha atribuido todo tipo de propiedades. Llevar encima una piedra verde como amuleto protegía contra las enfermedades de los ojos y también contra las dolencias bucales. Las piedras verdes atraen fortuna. Ha sido una selección efectuada por Antonio de Lorenzo.

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0: horas y horas del sonido actual se presentan a partir de ahora con lo mejor de la música de España, el pop nacional, lo mejor del pop dance latino internacional, lo que más pega y mejor suena en todo el globo terráqueo. Lo importamos y lo introducimos en este mágico espacio que lleva la música del momento a tus oídos. Este caso de Calvin Harris y la colaboración de Clementine Douglas en Blessings. Todo un trayecto que nos llega desde el mercado británico a España. Con tiempo para que lo disfrutes. ¡Empezamos! ¡Bienvenidos!
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0: Quizás está todo preparado, todo a puntito para que suene con fuerza en la mejor pauta musical que podemos ofrecerte. Está dentro de lo más, sí, lo más actual. ¿Te quedas?
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0: Mira, hoy estaremos en compañía de Alejandro Sanz y Shakira. Tendremos tiempo para disfrutar al máximo de Antonio Orozco, Beret, Deep Emotion, Ed Sheeran y muchos artistas, muchos más. Le damos al botón del play.
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0: Aquí está lo más actual. También tendremos ocasión de poder escuchar una vez más a Maki, María Artés, María Becerra, Paulo Londra, Maroon 5 y más, que se suman a la edición de lo más actual que comienza ya.
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0: Oficialmente inauguramos y lo hacemos con una voz del momento, la del gran Benson Boone. Esto es Mystical.

Musical Magical de Benson Boone, sonando así en la edición actual que ha comenzado ya. Y cuando le damos al botón del play, ya no vamos a parar, porque nada estaremos con Ana Guerra.

0: lo próximo que traemos a lo más actual te va a llevar directamente hasta... hasta Colombia. Sí, con Isabel. Claro, por Isabel la conocen poco, ¿verdad? Shakira.
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0: Ha vuelto a colaborar con Alejandro Sanz. Bésame. ¿Os acordáis de la tortura? Bueno, pues ahora Alejandro Sanz y Shakira vuelven a estar juntos.

0: Alejandro Sanz y Shakira hacen muy buena pareja. A nivel musical, vuelven para darte muchos mimos. Y tú también a ellos. Y a nosotros. Bésame.
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0: Buen momento para que descubramos en los siguientes minutos a Maroon 5 con Friday. Te acompaña Lisa. Más tarde veré si te vuelvo a llamar.
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0: estaremos con Abraham Mateo, Neil Moliner, Teddy Swings y más artistas que van a ocupar tiempo, artistas y grupos musicales de momento que están sonando siempre en la radio, al menos en este mágico espacio que nos reporta sonido del momento, música actual como la de María Becerra y Paulo Londra, Ramen para dos.
1: Paulo Londra y la nena de Argentina.
0: En nada estamos de vuelta y lo vamos a hacer en compañía de Juanes.
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3: Hola, ¿qué tal? Vamos con los titulares de Dunas FM. El Colegio de Enfermería reclama más apoyo para garantizar el futuro del sistema sanitario en Canarias. El Cabildo destina más de 383.000 euros al mantenimiento de instalaciones deportivas en Fuerteventura. La inteligencia artificial llega al patrimonio arqueológico canario con una experiencia pionera en Fuerteventura. Anuncian desvíos provisionales de tráfico en Guisguey por las obras de la variante de Puerto del Rosario. Puerto del Rosario renueva sus tres banderas azules y refuerza la accesibilidad en sus playas. Goat Talent 2026 vuelve a buscar el talento joven de Fuerteventura. Canarias gana presencia en Canadá con nuevas rutas directas entre Montreal, Toronto y las Islas Capitalinas. Pájara reclama una reunión urgente al gobierno canario para desbloquear el futuro CEO de Costa Calma. Fuerteventura impulsa la excelencia hotelera con formación especializada junto al grupo TUI. Puerto del Rosario reúne a expertos y administraciones en las cuartas jornadas de función pública. Fuerteventura acogerá por primera vez los premios de turismo Islas Canarias 2026. Natalia Évora reclama acelerar las obras del complejo ambiental de Zurita en Fuerteventura. La Oliva abre el plazo de subsanación de la subvención deportiva genérica 2025 a 2026. Y hasta aquí estos titulares que pueden desarrollar en formato noticia en dunasfm.com. 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Un saludo y hasta el próximo boletín.
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0: Es casi imposible poder caminar con esta tormenta. Qué sed tengo. Creo que debe quedar poco para alcanzar la meseta de Giza.
1: Jandil, parad un momento para dar de beber a los camellos y los caballos y prosigamos. ¡Parad!
2: Alin, no podemos seguir mucho tiempo más con este viento.
0: Lo sé, Yashira. Pero no podemos quedarnos aquí. No tenemos otra opción que seguir en dirección al Cairo.
2: Alin, todos están muy cansados. Deberíamos parar.
0: Imposible, Yashira. Morirían los camellos y los caballos, y posiblemente muchos hombres. El azote del viento con la arena es tan fuerte que si nos detenemos será imposible volver a levantarnos para seguir el camino.
2: ¿Y no hay otra forma?
0: No. Tenemos que seguir.
1: ¡Fadil! ¡Dile a la gente que debemos seguir rumbo al Cairo! ¡Adelante! ¡Nos ponemos en marcha!
0: Estoy deseando llegar a la meseta de Giza y encontrarme con la gigantesca pirámide.
2: ¿Qué te ocurre con esa pirámide, Alin?
0: No sé. Es como una atracción. Como si me llamara.
2: ¿Tan poderosa es para ti?
0: Es su figura. Sus piedras colmadas de secretos. Toda ella es misteriosa, enigmática.
2: Entiendo. Se te nota en tus ojos.
0: Es una pasión. Y necesito encontrarme con ella. Conocer lo que la pirámide esconde.
1: ¡Señor! ¡Señor! ¡Allí a lo lejos!
0: ¡Sí! ¡Ya lo veo, Fandil! Ahí está, Yashira. ¡Mírala! Majestuosa, maravillosa. La gran pirámide de Giza.

0: Y claro que sí, vamos al encuentro de la Gran Pirámide. Una vez más, no nos cansaremos de visitarla. Y la verdad que siempre lo hacemos con nuestro queridísimo tripulante, ese amigo personal de nombre Manuel José Delgado. Manuel, buenas noches.
1: Hola, comandante, ¿cómo estamos?
0: Aquí,
1: muy bien, ¿no?
0: Llevando la nave como se puede.
1: Encantado de saludarte personalmente y sobre todo, pues ampliarlo a toda la audiencia, a todos los amigos que compartimos estos ratitos tan interesantes, ¿no? Y sobre todo, hablando de Egipto, ¿no? Que ya es nuestra debilidad.
0: Bueno, yo tengo unas fotografías, a ver si las podemos publicar, unas fotografías increíbles.
1: Ajá.
0: No sé si tenemos permiso para ello, para eso me lo tienes que dar tú. Pero la verdad que es muy, muy interesante y es donde primeramente nos vamos a detener una vez estamos al lado de la Gran Pirámide, ¿no?
1: Claro, hombre, la historia de descubrir cámaras secretas en la Gran Pirámide ya viene de antiguo, ¿no? Date cuenta que es el único monumento que se conserva de aquellas siete maravillas del mundo, ¿no? Y pese a todo, pese a ser tan antiguo y pese a ser, yo creo que uno de los monumentos más conocidos del mundo, pues todavía alberga muchos misterios, ¿no? Y entonces en eso, pues estamos, ¿no? Y fíjate que pese a que se ha estudiado, yo creo que existen miles y miles y cientos de miles de libros que hablan de las pirámides. Yo creo que todo el mundo en algún momento determinado ha viajado a Egipto o por lo menos se ha informado, ha visto documentales, etcétera. Y pese a tener millones de ojos allí depositados en ese horizonte tan majestuoso de la pirámide de Giza, pues aún yo creo que no está todo escrito, ¿no? Y poco a poco, afortunadamente, la egiptología pues va siendo superada por todas las técnicas, por todas las ciencias, ¿no?, que hay alrededor del estudio del Antiguo Egipto, ¿no? El egiptólogo, el arqueólogo, que yo creo que es la profesión que todos los tripulantes de esta nave nos encantaría haber sido, o por lo menos vocacionalmente, pues la verdad es que tiene muy poco que decir a la hora de valorar las grandes proezas arquitectónicas o de ingeniería o de física o de conocimiento, ¿no? Entonces, afortunadamente, pues están metiendo ahora pues geólogos, físicos, biólogos, etcétera, a interpretar esos monumentos, ¿no?, que por lo que por ahora sabemos no son monumentos relacionados con la muerte, sino todo lo contrario, con la vida. Y dentro de eso, pues bueno, la verdad es que estas últimas fotografías que tienes tú, que por supuesto las vas a poner en el chat de amigos de otros mundos, las hemos sacado la semana pasada en Egipto, ¿no? Nos llegó esta última intervención, ¿no?, esta última noticia de la posibilidad de nuevas cosas que se pueden encontrar en la pirámide, e inmediatamente nos fuimos para Egipto a investigarlo, y la verdad es que tiene mucho mucho argumento, y la verdad es que las fotografías sin trucar las tienes tú, puedes poner, luego diremos también incluso la página web del autor de la noticia, del polaco Franz Saleski, pues la verdad es que a mí me ha llegado, vamos, no tiene punto de contradicción ninguno, ¿no? Está ahí, todos lo podemos ver, ¿no? Qué pena que no nos hayamos fijado nosotros, ¿no? Pero él se ha fijado, él es geólogo, él ha estudiado las rocas de la pirámide y él ha dictaminado ni más ni menos la posibilidad de una construcción posterior a lo que era la construcción original. Y entonces, pues la verdad es que está dictaminando un punto de la pirámide donde con toda seguridad puede haber otra entrada aparte de la norte que ya conocemos.
0: Es la imagen que estamos viendo de la cara, en este caso cara oeste, ¿no?
1: Sí, la cara oeste, pero también aparece en otras caras de la pirámide, ¿no? Hay que tener en cuenta que todas las pirámides de Egipto, todas tienen su entrada en el lado norte, ¿no? Allí es donde se encuentra, pues eso, todas las entradas. Hay que tener en cuenta que en todas las pirámides de Egipto, las cámaras principales, lo que es la cripta, el lugar donde en teoría puede estar el tanque o el sarcófago llamado por algunos, siempre no están nunca por encima del nivel de la propia meseta o del nivel del suelo, ¿no?, sino que todo es excavación, ¿no? Desde la cara norte siempre existe un canal que va introduciéndose primero en la pirámide, luego ya en la masa rocosa debajo de la pirámide y allí donde están las cámaras. Solamente existen dos pirámides que tienen cámaras superiores por encima del nivel del suelo, es decir, dentro de la propia construcción de la pirámide. Una de ellas es la Gran Pirámide y otra de ellas es la pirámide acodada de Dashur, la que se le atribuye al padre de Keops, a Snefru. Pues bien, en esta pirámide de Dashur, nosotros que hemos tenido la ocasión de poderla recorrer, pues nos encontramos que tiene dos ejes, ¿no? Todas las demás pirámides solamente tienen este eje que partiendo de la cara norte se interna en dirección sur, en todas, y la pirámide está acodada, aparte de tener también la entrada en la cara norte, tiene a su vez uno en la cara oeste, y entonces pues tiene este otro canal que va del oeste al este, no llegan a cruzarse los dos, el norte-sur y el este-oeste, pero sí se ha hecho una especie de agujero realizado posteriormente a la construcción de la pirámide. No se sabe quién lo ha podido hacer, no se sabe cuándo se ha hecho. Ahora están conectados esos dos pasillos, pero claro, lo que dice este geólogo polaco, sí, Frank Zalewski, es que si la pirámide del padre de Keops tenía estos dos canales, pues ¿por qué no los puede tener también la Gran Pirámide, no? Y entonces, pues para demostrar su teoría, lo que ha hecho ha sido no solamente poner las fotografías que ya todos tenemos, ¿no?, que ya tienes tú y que puedes poner a disposición, sí, de nuestros oyentes, sino que también ha hecho un estudio pormenorizado de todas las piedras del exterior de la Gran Pirámide y ha demostrado que todas las piedras de la pirámide proceden de una masa calcárea atribuible, por ejemplo, a las canteras del Mocatán. Ha visto también que los bloques de revestimiento, que es una caliza mucho más fina y delicada, procede de las canteras de Tura. Pero claro, existe este gran triángulo, estas piedras adosadas a la pirámide, que no provienen de allí, que no tienen nada que ver con las fotografías microscópicas que ha sacado en todas las piedras de la pirámide, con lo cual pues dictamina que esto es un añadido, esto es un apósito, esto es algo que está tapando algo que originariamente existía allí, ¿no? Entonces, pues bueno, aquí ya empiezan a surgir todo tipo de especulaciones, ¿no? Total, las fotos que podéis estar viendo en el chat, lo que señala es que por debajo de la cara oeste de la pirámide existe como una especie de triángulo, ¿no?, que comparte con la pirámide la base, pero luego se alza hasta la hilada 19, ¿no? Este triángulo, que es perfectamente visible a simple vista, pues está formado por piedras distintas a las otras piedras que están en la pirámide, ¿no? Este vértice que se encuentra en la hilada 19 es donde posiblemente pueda estar esta otra entrada que originariamente existía, o bien que posteriormente al origen de la pirámide, alguien, el que usurpó la pirámide, por ejemplo, pudo hacer allí algo que posteriormente otro pues lo tapó, ¿no? Es decir, lo que estamos intentando en este momento es verificar cronológicamente todos los hechos históricos que han ocurrido en la Gran Pirámide para dictaminar lo que todavía se esconde en la pirámide, que por supuesto esta noche tendremos mucho gusto de sacarlo a la luz.
0: Bueno, decir que ha mencionado también esa pirámide acodada. Tuvimos hace dos semanas a Vicente Sansano hablando de este lugar de Dashur, como las dos grandes pirámides olvidadas, pero hay una pregunta que a mí rápidamente me asalta y es, ¿qué casualidad, Manuel, qué casualidad que la forma que aparece, que estamos viendo ya en las imágenes que están ya publicadas en nuestro grupo, es forma, bueno, triangular o piramidal, ¿no?
1: Bueno, sí, la verdad es que una pirámide es un triángulo en 3D, por decirlo de alguna forma, ¿no? Entonces, pues, lo que está claro es que eso no es un accidente. Claro. O sea, la pirámide, imaginémonos un poco cómo se construyó, pues de abajo arriba, ¿no? Entonces es muy raro que según vas subiendo, también tienes que tener en cuenta cómo va a quedar después. Es decir, ya es bastante complicado diseñar la pirámide. Hay que tener en cuenta que todas las hiladas de la Gran Pirámide tienen distinto tamaño, es decir, que las piedras cuando las cortaban en las canteras ya sabían a qué hilada iban a ir. Yo cuando he podido escalar la pirámide en 4 ocasiones, pues te encuentras con hiladas de 60 centímetros y otra de 1,20 y la siguiente de 80 y la siguiente de 1,10. O sea, son todas muy distintas, ¿no? Entonces, bueno, ya es complicadísimo el tener ese control, esa contabilidad de bloques que vienen de la cantera para ver dónde tiene, cuál es el lugar donde alojarlos, para encima tener en cuenta que exteriormente tiene que formar un triángulo, ¿no? Uh-huh. O sea, es algo completo. Y además, utilizando piedras distintas a las demás utilizadas en la Gran Pirámide, ¿no? Con lo cual, pues se desecha un poquito pues la idea de que esto simplemente podía ser algún tipo de decoración o lo que fuera. En la página web que tiene este hombre, Zaleusti, le llamo yo, tiene una W en medio, si queréis luego en el chat te pongo la dirección correcta. Él ha diseñado cómo podía haber sido la Gran Pirámide, no quizá por el arquitecto original, sino que por alguien que posteriormente la usurpó. Igual que la Esfinge de Giza, se sabe que antiguamente la cabeza original de la Esfinge fue cincelada por un faraón que quiso poner su cabeza, y por ello queda la cabeza muy pequeña en comparación con el resto del cuerpo. Pues también en la Gran Pirámide yo no tengo la menor duda de que se han realizado a lo largo de la historia muchas acciones por distintos personajes, ¿no? Uh-huh. Esa es mi teoría, se la ha defendido desde siempre, ¿no? La historia de Keops, el usurpador de un monumento mucho más antiguo, ¿no? Un señor que se hizo construir su tumba en el monumento de sus antepasados, en el templo de Isis, ¿no? Entonces es muy bonito ver en el interior de la Gran Pirámide cómo se van sucediendo los acontecimientos. De entrada tenemos a un arquitecto original absolutamente micrométrico, que trabaja a la milésima de milímetro, o sea, a la micra, que es la orientación, la parte geodésica, la parte volumétrica. Bueno, es una perfección absoluta en todos los pasadizos de la Gran Pirámide, en todas las cámaras. Las piedras están unidas en íntimo contacto, un íntimo contacto que también se respetaba en los 27.000 bloques que conformaban todo el exterior de la Gran Pirámide. No cabe la punta de una navaja, no cabe un pelo, ¿no? Bueno, y después está el otro, en un monumento que ya estaba construido, pues posiblemente llegó Emiuno, llegó el arquitecto de Keops y dijo, voy a construir la tumba de mi señor, y usurpó la Gran Pirámide. Entonces se ve dentro de la Gran Pirámide cómo existen una cantidad de cosas que no pertenecen a ese perfeccionista original, ¿no? Y vemos en la gran galería, a ambos lados, una especie como de jardineras construidas a golpes, se ven perfectamente todos los golpes, unas más grandes, otras más pequeñas, unas están más o menos niveladas, otras no, y bueno, lo que llamaban de Pochán la galería de los antepasados de Keops, ¿no? Keops era el faraón número 29, pues bueno, pues había allí 28 estatuas, ¿no? Y entonces, pues bueno, se saben las cosas que hizo Keops dentro de la pirámide, ¿no? Luego se sabe que otros personajes en tiempo de Ramsés II volvieron a otorgar a la pirámide el concepto del templo de Isis, ¿no? Y entonces entraron a la pirámide, fueron los que hicieron el pozo desde abajo y pudieron llegar hasta la gran galería construyendo ese pozo tan increíble que también en alguna ocasión hemos podido bajar por allí hasta la gruta natural, y desalojó de la gran pirámide muchas de las cosas que había hecho Keops, no todas, porque yo estoy convencido de que la cámara de Keops sigue estando dentro de la Gran Pirámide, pero no de un monumento que hace él, sino que él lo usurpa, ¿no? Y posteriormente, después de todo eso, pues llega al Mamun en el siglo IX de nuestra era, y entonces es el que ya abre la pirámide, el que rompe los tapones de granito del canal ascendente, el que rompe los bloques de granito de la Cámara de los Rastrillos y es el primero a entrar en la Cámara del Rey. Bueno, pues estos cuatro arquitectos, esos cuatro artesanos, esas cuatro piezas históricas nos están diciendo perfectamente quiénes y cómo trabajaron en el interior de la pirámide, ¿no? Con lo cual ahora, con los estudios de este geólogo polaco, de Franz Zaluski, pues conocemos también no solamente lo que se pudo hacer en el interior por estas cuatro manos, por decirlo de alguna forma, sino que también esa gente pudo hacer cosas en el exterior. Existen en la página web de este señor una serie de dibujos en donde se plantean una serie de escaleras que llegan a las entradas tanto norte como oeste, y que posteriormente esas escaleras se quitaron para dejar, para traer piedra nueva y poder tapar todo lo que se había hecho anteriormente. Es decir, esto es como un gran puzzle, ¿no? Existen un montón de piezas por ahí, pero que quieras que no, con investigaciones como esta, pues las cosas van cuadrando, ¿no?
0: Seguimos hablando con Manuel Delgado, dentro de este mundo enigmas y misterios, lo que la Gran Pirámide esconde. Yo sigo incidiendo en algo que me llama mucho la atención, como seguramente habrá llamado a Manuel Delgado en su momento cuando vio esta sombra o esta imagen, esta silueta piramidal o triangular.
1: Pero ¿sabes lo que pasa, Javier? Sí. Que hemos pasado por allí 100 veces.
0: ¿Por eso?
1: ¿Sabes lo que te quiero decir?
0: Y nadie se ha percatado.
1: Hemos recorrido ese camino, es que está al lado de la carretera, que normalmente los turistas cogemos el autobús y que nos conduce desde la Gran Pirámide hasta la, más allá de la pirámide Kefren para llegar a lo que es la panorámica, que todo el mundo se baja allí a hacer la foto. Sí. Pero si es que hemos pasado por allí miles de veces, pero si es que allí nos hemos tomado un montón de veces las pizzas que nos traían en moto cuando hemos ido allí a hacer los documentales, es que hemos estado allí, pues no te has fijado, no nos hemos fijado. Y entonces ahora va este señor, nos lo dice, hacemos la foto, miramos y decimos, pero hombre, pero esto qué es, ¿no? Fíjate lo que son el tener los ojos apropiados para saber dónde mirar y qué mirar, ¿no? Y cuántos misterios tenemos al lado que no nos damos cuenta hasta que alguien va y nos lo enseña.
0: Pero lo interesante de esto, Manuel, lo interesante es que tú sabes, se han hecho auténticas aberraciones porque se ha dinamitado en distintos lugares, bueno, y se ha querido abrir la pirámide de alguna forma y hay un agujero, pero claro. ¿Qué agujero se ha podido crear para cortar como si hubieran cortado, no sé si, no quiero utilizarlo de láser porque parece, como siempre se ha comentado, que si se utilizó láser y tal, pero si como si una cuchilla hubiera cortado una forma triangular perfecta y después hubieran de nuevo construido, es decir, ubicado ahí de nuevo bloques que no se corresponden con los antiguos, con los originales, y sin embargo ahí aparece esa silueta tapando qué, y tapando un hueco con forma triangular, que además no pequeñito, es bastante grande.
1: Es bastante grande, porque la base de ese triángulo que está superpuesto al triángulo de la cara oeste de la pirámide, pues que puede tener una base de 100 y pico metros de largo. O sea, es un triángulo gigantesco, ¿no? Y todo con piedra distinta. Yo, para las fotos que te he mandado, que ya te digo que hicimos la semana pasada, yo he procurado que el sol incidiera de una forma un poco determinada. O sea, seguramente en la puesta de sol, que el sol pega pleno, pues a lo mejor no se nota tanto, ¿no? Pero es que las fotos que hemos hecho a las 12 de la mañana, a las 2 de la tarde, pues que el sol incidía ya un poquito más. Pero es que no queda la menor duda. Es que, vamos, seguro que lo estáis viendo todos, ¿no? No queda la menor duda de que esa piedra es distinta. Esa piedra es distinta y conforma perfectamente un gran triángulo. Lo que tendríamos que ver un poquito es dar quizás hacer un recorrido somero de todo lo que ha pasado en la Gran Pirámide para darte cuenta de que este descubrimiento no es una cosa que digamos, es que se sale un poco de la ortodoxia, porque, bueno, según los egiptólogos, muchos egiptólogos, hasta hace muy poquito tiempo, consideraban que en la Gran Pirámide ya no había misterios, que todo estaba descubierto. Yo me acuerdo que cuando descubrí en la Gruta Natural ese palo, ¿te acuerdas tú del palo ese?
0: Sí.
1: Un palo que lo tuviste tú en la mano, ¿te acuerdas?
0: Sí.
1: Y lo pudiste analizar bien. Yo me encuentro ese palo en la Gruta Natural, lo subo para arriba, se lo doy al inspector jefe de la meseta de Giza, digo, oiga, mire, esto me lo he encontrado allí, me dice, no hay ningún problema, porque Ahmed Fakhri, que era el gran gurú de la piramidología y que todos los arqueólogos y egiptólogos actuales han estudiado sus libros, ese señor ya dijo que dentro de la pirámide no había nada. Entonces yo le di el palo a él y me dijo, pues no, pues esto no me interesa para nada, y cogí mero traje para acá. Entonces, pues bueno, date cuenta que cómo hasta qué punto estaban pensando los egiptólogos que en la Gran Pirámide no había nada, ¿no? ¿Y por qué? Date cuenta que también todos los grandes descubrimientos que han existido en el interior de la Gran Pirámide, ninguno ha sido hecho por egiptólogos, porque la pirámide es como si no quisieran saber nada de ella. Es una auténtica vergüenza ir al espectáculo de luz y sonido en la meseta de Giza, un espectáculo que dura una hora, estás allí sentado, te lo van iluminando y te empiezan a contar una historia. Pues bueno, en el mayor misterio del mundo, que es la Gran Pirámide, y son las pirámides de Giza, pues el argumento que te dicen en el espectáculo luz y sonido, hablando de las pirámides, no están hablando más de 5 o 10 minutos. El resto de la hora, pues te están hablando de Tutankamón, te están hablando de Akenatón, te están hablando de Tutmosis, te están hablando de mil historias, que no te, porque es que no saben cómo tratar el monumento. Yo me acuerdo que cuando hice los tres documentales, que luego presentó el doctor Jiménez del Oso, pues es que eran 3 horas hablando de la pirámide, exclusivamente de la pirámide, y la verdad es que nos faltó argumento, o sea, nos faltó tiempo para saber todo lo que queríamos. El que quiere investigar un poco la Gran Pirámide, la verdad es que va a tener siempre un montón de argumentos, ¿no? Entonces, bueno, la pirámide no era, para los arqueólogos, pues prácticamente lo tenían ahí un poco arrinconado, de tal forma que lo único que se sabía de la pirámide es lo que dijo Herodoto en el siglo V antes de Cristo, que luego posteriormente Estrabón también hablaba de ello, bueno, se conocía ya la entrada a la Gran Pirámide. Estrabón hablaba de un canal o siringa de 115 metros que iba a dar a una cámara llena de lodo y de sabandijas, hablaba de la cámara del caos. Sí. Herodoto, 4 siglos antes, ya había hablado también de las cámaras interiores de la pirámide de Kefren y decía, se parecen un poco también a las cámaras que existen en la Gran Pirámide. Es decir, la entrada a la Gran Pirámide ya se conocía y todo estaba un poquito como apagado hasta que llega en el año 1837 el coronel Weiss. Ya hemos hablado de él. Y este señor, pues queriendo pasar a la posteridad, queriendo, pues bueno, con un ego impresionante, pues dijo, yo tengo que hacerme famoso de alguna forma. Y entonces contrató a un medio loco que había por allí, un tío que estaba harto de hashish permanentemente, un tal Daudet, para que metiera dinamita dentro de la Gran Pirámide. Y Coronel Weiss descubrió las 5 cámaras de descarga por encima de la cámara, bueno, descubrió 4, una ya se conocía, se llama la cámara Davison, y él pues descubrió con dinamita las 4 que hay por encima. Allí es donde luego posteriormente pues ellos falsificaron el cartucho de Keops y pues falsificaron allí lo que había, y esto ha dado lugar a muchísimas especulaciones, que bueno, que no es el momento de tratarlo, ya lo hablaremos en otro momento. Sí, ¿eh? Yo tengo argumentos suficientes para saber que eso es una falsificación, que el cartucho de Keops lo pinta él y además se equivoca, y además sabemos dónde se equivoca, pero bueno, a lo que vamos, él descubre eso y la pirámide se queda allí un poco dormida hasta el año 1988, en que entran arquitectos franceses, Guadain y Dormion, que los arquitectos saben perfectamente cuando sale en un edificio una fisura, una raja, pues saben perfectamente por qué ocurre eso. En las zonas donde existen vacíos, a la mínima que un edificio se mueva, pues va a hacer una raja o una grieta en el lado contrario, ¿no? Entonces ellos dictaminan que por encima de la cámara de... son los primeros en decirlo además, que por encima de la Gran Galería existía otro gran vacío que hacía que en la Gran Galería existiera una raja. Ellos son los primeros que lo dicen, ¿no?
0: Sí, sí.
1: También ellos son los que emplean una técnica un poco extraña de golpes por ahí y por allá, y entonces ellos pues dictaminan que en el canal horizontal que llega a la Cámara de la Reina tiene que haber allí otra sala. Hacen un agujero, meten una fibra óptica para ver lo que hay allí y encuentran una cámara muy grande llena de cristales de cuarzo. Esto pues a veces se ha dictaminado como diciendo, bueno, pues es que a lo mejor los cristales de cuarzo era bueno por si había un terremoto, las piedras de la pirámide podían ir por encima o no sé, podía valer de alguna forma. Los más esotéricos te afirman que existan tantísimos cristales de cuarzo en una cámara oculta de la pirámide, pues que puede dar algún tipo de, vete tú a saber, de energía determinada para adquirir altos estados de conciencia de las personas que se meten allí a meditar. En fin, el caso es que esta gente descubre eso. Pero es que en el año también 1988 aparece por allí el profesor Yoshimura de la Universidad de Waseda de Japón, que es el primero en emplear la microgravimetría, o sea, una especie como de rayos X que él va haciendo, que van haciendo, y entonces estos dictaminan otra vez lo mismo, que por encima de la cámara de la Gran Galería existe una oquedad. Entonces, pues bueno, ya son los franceses, Guadain y Dormion, y también Yoshimura, de la Universidad de Waseda, los que hablan de otra gran galería por encima de la gran galería. Mientras tanto, en el año 1991, 1991, sí, creo recordar, Jean Carisel, un ingeniero francés, catedrático de un montón de universidades, tanto francesas como italianas, también emplea la microgravimetría, emplea el radar, el sonar, bueno, todo lo que en aquella época se tenía, sí. Y dictamina que de la cámara del caos de la Gran Pirámide, o sea, la última, la de más abajo, existe un canal de 3 metros de ancho que se mete por la meseta de Giza en dirección a la Esfinge. Y este señor, ingeniero catedrático, va y lo pone y lo escribe en un libro fantástico, que yo lo tengo en francés, y lo puede conseguir cualquiera. Es decir, estamos hablando de personas que saben perfectamente, estamos hablando de universidades, estamos hablando de ingenieros, estamos hablando de arquitectos. Sí, sí, sí. Y bueno, y todo eso queda hasta que en el año 1996, Rudolf Hantenbrink, una persona fantástica, con un montón de carreras también en su haber, con una empresa que hace robots para desatascar los oleoductos que transportan petróleo por todo Arabia, pues este hombre hace un robot, lo mete por el canal de ventilación de la Cámara de la Reina para intentar, él ya había puesto en los canales de la Cámara del Rey, que estos canales sí salen al exterior de la pirámide, él había puesto ya unos ventiladores, porque tanto turismo allí metido y tanta gente respirando, pues yo he visto en la Gran Pirámide estalactitas de sal, ¿sabes? Todo el mundo allí respirando y sudando, pues imagínate, ¿no? Pues entonces él había puesto ya en la Cámara del Rey unos ventiladores para dotar a la pirámide de cierto aire fresco, ¿no? Pues bueno, en la Cámara de la Reina él metió por allí el robot para ver si también salía afuera, pues en fin, para intentar trabajar con estos conductos, y es cuando descubre esa famosa puertecita que luego posteriormente, en el año 2002, 6 años después, fíjate lo que tarda la egiptología en hacer las cosas, 6 años después de que Hantenbrink descubriera, pues fue cuando metieron este otro robot, cuando se hizo la perforación de esa primera puerta para descubrir que detrás había otra puertecita dentro de esos canales. Y además, con todos estos descubrimientos llenos de un oscurantismo increíble, porque la verdad es que eso lo retransmitieron a todo el mundo. Dicen que hubo 1.500 millones de personas viendo en directo la retransmisión desde la Gran Pirámide, pero era todo mentira, porque ellos lo habían abierto ya el día anterior. Y no solamente nos enseñaron el canal sur de la Cámara de la Reina, sino que también nos enseñaron posteriormente fotos del canal norte de la Cámara de la Reina, con una particularidad. El robot de Hantenbrink se había quedado parado en el canal norte porque hacía este canal un pequeño zigzagueo para evitar la gran galería. Y ¿sabes lo que había allí? Un palo gigantesco que habían metido los hermanos de Wyman-Dixon cuando habían descubierto estos pequeños canales de ventilación desde la Cámara de la Reina. Ellos habían juntado una serie de palos, los habían metido por allí para saber si llegaban a algún sitio, para medir un poco la longitud. Estos palos se les habían roto y se habían quedado por allí. Pues bien, el robot de Hantenbrink no pudo pasar por allí porque estaba aquello de una manera que no podía pasar el robot. En cambio, el robot de National Geographic sí lo pasó. Y entonces, unas fotografías que tenía que había hecho el robot de Hantenbrink inicialmente, de que al final del túnel existía una especie como de bolsitas negras, había una serie de cosas a la derecha, todo eso se lo pasó el National Geographic por delante y jamás nos han dicho que era aquello, ¿no? Y aquello era original de la pirámide. Esto tenía que ser algo realmente espectacular. Se podía haber hecho ahí el carbono

0: prácticamente hace 3 años, empiezan en la cámara, en la Gran Pirámide, los trabajos con dos tipos de cámaras distintas. Primero, con unas cámaras térmicas, ¿no? Unas cámaras que hicieron una fotografía de todas las caras, las cuatro caras exteriores de la pirámide, para dictaminar cuál era el calor que tenían las piedras, ¿no? Y mediante el calor dictaminar si podía existir algún tipo de cámaras o algún tipo de canal. Y efectivamente se vio que en las primeras hiladas de la parte de abajo de la cara este existía, había una tonalidad absolutamente azul dentro de toda una cara que era completamente roja por el calor. El que exista azul es por la presencia de un aire que lógicamente va a estar más frío que una roca que le está dando todo el día el sol, ¿no? Claro. Es decir, allí existe algo, allí existe un canal, allí, por allí se ha metido alguien. Si no es original, por lo menos ha sido posteriormente. Yo creo que fue también Keops, ¿no? Haciendo sus cosas dentro de la pirámide, ¿no? Pero bueno, aquello se queda allí, ¿no? Y bueno, ya muy recientemente, perdón, hemos podido comprobar incluso hace 10 días que hemos estado en la pirámide cómo todavía existen las planchas estas colocadas por los japoneses para que los muones, para que los rayos cósmicos que atraviesan la pirámide, pues también puedan ser registrados para descubrir cámaras secretas. Es decir, bueno, y todo todos los rayos cósmicos y todo esto de los muones ha dictaminado que por encima de la gran galería existe una oquedad, la misma oquedad que ya dijeron Guadini y Dormión, que ya dijeron la Universidad de Waseda con Yoshimura, y que ya dictamina pues todo el mundo que investiga un poquito por allí. Es decir, ¿a qué esperan para hacer un pequeño agujerito? Si tenemos cámaras, Javier, tenemos cámaras que recorren las venas y las arterias de un cuerpo humano. Si nuestros médicos son capaces de recorrer el interior de nuestro cuerpo, ¿qué daño se hace por hacer un agujerito o para recorrer algo para saber posiblemente uno de los grandes descubrimientos del mundo?
1: Cierto, cierto, ¿eh? Eso es que se ha traído, Manuel Delgado se ha traído un poquito de polvo egipcio y está haciendo estragos en su garganta, ¿eh?
0: Fíjate que nos fuimos a Menorca con el amigo José Luis, que también le conoce.
1: Sí, claro.
0: Y que nos cayó una impresión, nos mojamos muchísimo. Y vengo arrastrando eso, ese catarro desde Menorca, pasando por Egipto, y ahora lo tengo aquí en Madrid, ¿no? Pero en fin, mientras sea catarro egipcio y de Menorca, bienvenido sea, ¿no? El peor sería constiparte trabajando.
1: Bueno, es que hablar de la Gran Pirámide, lo he dicho al principio, yo creo que es uno de los temas, yo creo que el más recurrente que hemos tenido en otros mundos en este cuarto de siglo. Por tanto, y aún así, como acaban también de escuchar lo que ha dicho Manuel Delgado, no nos cansamos y siguen apareciendo cosas, a pesar de que algunos dicen que ya no hay más misterios ni más enigmas dentro de la Gran Pirámide. Sin embargo,
0: a todos estos nombres tan rimbombantes, ¿no? Rudolf Gantenbrink, ¿no? Profesor Franz Saleski, Godín y Dormión, también habría que sumar a Manuel Delgado, ¿eh? Porque también hemos tenido algo que decir, ¿no? Y también la piramidología española está en unos niveles increíbles, ¿no? No solamente por mí, sino por muchas personas, ¿no? Y hay que tener en cuenta que nosotros sabemos que dentro de la Gran Pirámide existen dos cámaras sin descubrir. Una de ellas, bueno, quizás es mejor esto dejarlo para otra vez, ¿no?
1: Sí.
0: Pero una de ellas localizada por mediante los planos del arquitecto original de la Gran Pirámide, que los tenemos. Esto es, alguien va a decir, este de dónde ha salido, ¿no? ¿Qué ha bebido, ¿no? De verdad que no es falta de sencillez ni falta de humildad, ¿no? Pero los tenemos, ¿no? Y sabemos que todo lo que existe dentro de la Gran Pirámide corresponde a una geometría sagrada perfectamente y milimétricamente concebida, ¿no? Y sabemos por eso que existe una cámara todavía por encima de la cámara del rey de la Gran Pirámide, ¿no? Y aparte de eso, sabemos dónde se enterró Keops, ¿no? Dentro de un monumento que usurpó, ¿no? Es decir, a lo mejor también algún nombre en castellano o en español algún día también se incluirá, ¿no? En toda esta gente, todas estas personas
1: que
0: han
1: sí.
0: investigado la pirámide.
1: Hombre, sería una alegría enorme para ti primeramente y para los que te queremos también.
0: ¿Eh? Pues un día lo tratamos un poquito más con profundidad, porque es un tema que seguro que a todos nuestros amigos oyentes de la nave del misterio de otros mundos, seguro que les interesa muchísimo.
1: Seguro que sí. Bueno, recordamos algo rápido.

0: sido, primeramente, el grupo de Facebook.
1: Ah, sí, Amantes de Egipto, Egipto Mágico. Tenemos un grupo de Facebook que, bueno, lleno de locos como yo, en donde permanentemente y diariamente pues ponemos ahí todos nuestros comentarios. Estáis todos invitados, por supuesto. Ya somos casi 7.000, ¿sabes? Personas que estamos todos los días metidos con la vocación piramidal. Amantes de Egipto, Egipto Mágico. Y ahí cualquier pregunta, que cualquier, no sé, cosa que se os pueda, que pueda ocurrir, se
0: Claro.
1: os pueda ocurrir, pues con muchísimo gusto, si podemos atenderla, pues por lo menos compartiremos todo aquello que amamos,
0: Aquí también hay un loco, que está dentro de ese grupo.
1: están los bandos, ¿no?
0: Sí, bendita, bendita locura, ¿no? Pero
1: Bendita locura.
0: otra cosita más que quiero que comentes antes de terminar. ¿Cómo pueden? Porque seguramente, claro, cuando tú intervienes, Manuel, mucha gente dice, yo quiero conocer Egipto de la mano de este señor. ¿Qué pueden hacer y cuándo pueden y cómo deben apuntarse?
1: Bueno, nuestros viajes son siempre a la medida. Queremos, ahora por ejemplo, nos vamos a pasar fin de año a Egipto y bueno, hemos diseñado un viaje, pues fíjate, sitios que los turistas no conocen, ¿no? Ni que piensan conocer jamás, ni que saben que existen, ¿no? Tanis, por ejemplo, Bubastis, por ejemplo, Desierto Blanco, ¿no? Yo qué sé, los fósiles de las ballenas, la montaña de cristal, ¿no? El Fayum. O sea, muchas veces hacemos viajes un poco extraños como este que vamos a hacer en fin de año, que queremos pasar en el Desierto Blanco las campanadas, y otras veces pues recorremos todo lo que es Egipto, pero viendo cosas muy especiales, ¿no? Viendo las cosas como a nosotros nos gustan, ¿no? Hay gente que el año pasado le tocó Cancún y el próximo año pues les toca los fiordos, ¿no? Y este año van a Egipto porque les toca, ¿no? Nosotros Egipto lo amamos, y lo amamos además con una fuerza increíble. Y pues no sé, para mí es una locura, ¿no? Cómo hacen los turistas pasar nada más que una hora en la meseta de Giza, o una hora en el templo de Karnak, o ver solamente dos tumbas en el Valle de los Reyes, ¿no? Nosotros, aparte de divertirnos y de recorrer los zocos y de bailar en la discoteca de los barcos, también nos gusta recorrer todo esto con la tranquilidad y sobre todo buscando lo que hacían los antiguos egipcios, ¿no? Este equilibrio entre cuerpo, mente y espíritu, ¿no? Lo que te da la cultura, lo que te da el estudio, pero también lo que te ofrece el ocio y la sensación de que, como decía ese dicho, ¿no? Hablar con los dioses siempre es conferencia, pero desde Egipto es llamada local.
0: Qué maravilla, siempre escuchar a Manuel Delgado hablando de Egipto. Un fuerte abrazo, mi amigo, y
1: Y en
0: seguimos
1: la
0: con.
1: página, y en la página de Facebook, pues no solamente tenemos los viajes que nos vamos, yo este año he estado 6 veces ya en Egipto, ¿no? Pero también he estado muy al tanto, ¿no? De todos los museos de España, de todas las exposiciones itinerantes, de las nuevas publicaciones, ¿no? En fin, de todo ese tipo de cuestiones. Ir a Egipto es una maravilla y tenemos que ir todavía muchísimas veces, ¿no? Y tendremos que disfrutar mucho más por allí, ¿no?
0: Por supuesto
1: Pero
0: que
1: el
0: sí.
1: día a día, estar aquí compartiendo con amigos todo aquello que amamos, es algo que también nos llama mucho la atención y buscamos.
0: Un abrazo grande. Buenas noches.
1: Un abrazo a todos.
0: Es la reina, podemos decir, de todas las pirámides del mundo. Es algo que está ahí, es algo tangible. Sin embargo, en su seno se encuentran no sé si decenas, si centenares o de miles de secretos. Lo cierto es que sigue ahí alzada, majestuosa. Sigue planteándonos en silencio muchas interrogantes. Nosotros solamente podemos contemplarla y también conocer datos como los proporcionados por nuestro querido tripulante Manuel Delgado. Y yo quiero terminar como siempre, sí, diciendo que todo lo que tiene que ver con la Gran Pirámide sigue siendo un enigma, sigue siendo un misterio.

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3: Two Times es una canción coescrita y grabada por la cantante británica residente en Italia, Anne Lee. Fue lanzado en 1999 como el sencillo principal de su álbum debut, Dreams.

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1: Son las 23 horas y 57 minutos.

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1: Hola, pues hoy te traemos en la recomendación Super Dance uno de los discos más importantes que llevamos en la maleta. Al remix DJ Oscar para este Quara Sonic featuring Gemma MacLeod. Apunta muy bien porque esto es un tiro musical y se llama When You Touch Me.

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venta al mundo, Hard Dance, Cuadra, Sony, featuring Gemma Macleod. Lo puedes encontrar a la venta, When You Touch Me. Es súper recomendado desde el sonido Superdance, desde Yo. Así que, bueno, el próximo día, no sé si lo superaremos, pero aquí estaremos con mucha ilusión para intentarlo. ¡Hasta luego!

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El personaje de la comedia del arte italiana Pedrolino o Pierrot, nacido en Nápoles en el siglo XVI, fue célebre por su ingenuidad y ternura y por su rostro y traje embadurnados en blanco. Au clair de la nuit, mon ami Pierrot, dice la canción. En efecto, Pierrot ha estado siempre un poco en la luna, enharinado, gentil y cándido, víctima inevitable de las burlas de Arlequín. Una de las obras maestras de Watteau representa a Pierrot, bautizado por el pintor con el nombre de Gilles. Pierrot ha inspirado a muchos letristas. Él mismo cantaba y bailaba en el escenario. Luego se convirtió en personaje mudo de la pantomima. En el siglo XIX, el famoso mimo de Bigot encarnaba a Pierrot con incomparable talento. Jean-Louis Barrault ha resucitado en la película Les Enfants du Paradis a De Bigot Pierrot, rebautizado como Bautista. Sea con los nombres de Pedrolino, Gil o Bautista, nuestro amigo Pierrot gusta a todas las generaciones e incluso Charlotte lo ha imitado a veces. Esta biografía ha sido seleccionada para ustedes por Antonio de Lorenzo.

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2: Son las 12 de la noche y 13 minutos.

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7: Son las 12 de la noche y 27 minutos.

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1: Son las 12 de la noche y 48 minutos.
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19: Sí, ese soy yo, Divas, un servidor. Aquí estamos con el sonido Super Dance. Además, en formato novedad. Sí, llegan muchas cosas a nuestro estudio, como esta Kernel Present Trisa. Lo nuevo se llama Call de

Y es que este chico se va consolidando poco a poco como uno de los mejores productores hard dance del país. El año pasado fue revolución, pero se consolida con cositas como esta. Cold Dead Orto, su último trabajo para su sello discográfico Quality Dance Records. El señor Kernel, disco recomendado. ¡Chao, chao! ¡Hasta luego!

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5: Son las 12 de la noche y 56 minutos.

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1: Hola, ¿qué tal, super danceros? Aquí estamos de nuevo con nuestro super baile y con otra de las novedades que llega desde TNZ Records, la referencia 212, en este caso para ti y Oscar, pelotazo al canto. Se llama Higher in the Sound y demuestra que sin duda alguna sonido TNZ está de moda.

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4: Hola, ¿qué tal? Vamos con los titulares de Dunas FM. El Colegio de Enfermería reclama más apoyo para garantizar el futuro del sistema sanitario en Canarias. El Cabildo destina más de 383.000 euros al mantenimiento de instalaciones deportivas en Fuerteventura. La inteligencia artificial llega al patrimonio arqueológico canario con una experiencia pionera en Fuerteventura. Anuncian desvíos provisionales de tráfico en Guisguey por las obras de la variante de Puerto del Rosario. Puerto del Rosario renueva sus tres banderas azules y refuerza la accesibilidad en sus playas. Goa Talent 2026 vuelve a buscar el talento joven de Fuerteventura. Canarias gana presencia en Canadá con nuevas rutas directas entre Montreal, Toronto y las Islas Capitalinas. Pájara reclama una reunión urgente al gobierno canario para desbloquear el futuro CEO de Costa Calma. Fuerteventura impulsa la excelencia hotelera con formación especializada junto al grupo TUI. Puerto del Rosario reúne a expertos y administraciones en las cuartas jornadas de función pública. Fuerteventura acogerá por primera vez los premios de turismo Islas Canarias 2026. Natalia Évora reclama acelerar las obras del complejo ambiental de Zurita en Fuerteventura. La Oliva abre el plazo de subsanación de la subvención deportiva genérica 2025 a 2026. Y hasta aquí estos titulares que pueden desarrollar en formato noticia en dunasfm.com. 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Y que también pueden descargar la nueva app de Dunas FM tanto para Android como para Apple. Un saludo y hasta el próximo boletín.
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8: Nos quedamos en la década de los 70, nos quedamos con la música de Pablo Abraira, este madrileño que consiguió varios éxitos, varios número uno, y entre ellos este Gavilán o Paloma. Pablo Abraira.